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5: Hola, soy Kile Castillo. En los próximos segundos te presentamos los hechos más importantes que marcan la agenda de hoy.
6: Les saluda Alexis Ponce. Acuerdo de movilidad metropolitana. El gobierno central, la municipalidad de Guatemala y Ferrocarriles de Guatemala alcanzaron un acuerdo para coordinar acciones contra la crisis de movilidad metropolitana. Se creará una agencia metropolitana de transporte que unificará el diseño y presupuesto de buses, teleféricos y trenes, buscando un sistema integrado a largo plazo.
5: Proyección del presupuesto 2027. Guatemala proyecta un presupuesto preliminar de 181.563 millones de quetzales para 2027. La propuesta del Ministerio de Finanzas representa un incremento de 7.5%, priorizando infraestructura, seguridad. Las autoridades descartan nuevos impuestos.
6: Pruebas de etanol en combustibles. El Ministerio de Energía y Minas confirmó el arribo de los primeros embarques de etanol para iniciar pruebas técnicas de la mezcla E10 en las gasolinas. La comercialización masiva se reprogramó para el 21 de agosto. El objetivo es disminuir emisiones contaminantes y reducir la dependencia del petróleo.
5: Suiza versus Argelia. El cierre de la jornada mundialista será a las 21 horas con Suiza ante Argelia. Suiza buscará consolidar su orden defensivo frente a la velocidad del conjunto africano, con la clasificación a octavos en el juego en el que ambos equipos buscan una eficacia ofensiva para seguir en el torneo.
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1: Hola, soy Kile Castillo. En los próximos segundos te presentamos los hechos más importantes que marcan la agenda de hoy.
2: Les saluda Alexis Ponce. OEA cuestiona rectoría de la USAC. La misión especial de la Organización de Estados Americanos cuestionó la legitimidad del nuevo periodo de Walter Mazariegos como rector de la Universidad de San Carlos. El organismo señaló que la toma de posesión no resuelve la controversia ni las acciones judiciales pendientes desde 2022. La OEA instó a los tribunales a resolver con independencia y transparencia.
1: Caso libramiento de Chimaltenango. El juzgado de mayor riesgo D inició la audiencia intermedia contra 5 exfuncionarios de la Dirección General de Caminos por el libramiento de Chimaltenango. El Ministerio Público solicitó un juicio por peculado al autorizar pagos irregulares. La audiencia definirá el 2 de septiembre si el caso llega a debate oral.
2: Contaminación en el lago de Atitlán. La autoridad del lago de Atitlán advierte que persiste la contaminación por cianobacterias debido al manejo deficiente de desechos y aguas residuales. Aunque las lluvias redujeron la alerta color amarillo, se recomienda evitar nadar durante la floración de algas. Actualmente, 26 plantas de tratamiento de la región operan de forma ineficiente.
1: Polémica arbitral en el Mundial. El arbitraje generó controversia en el Mundial tras la actuación del hondureño Said Martínez. El silbatante sancionó un polémico penal a favor de Bélgica en el minuto 120+5. Tras la revisión del VAR, la anotación decretó la victoria de Bélgica por 3-2 de Senegal, clasificando a octavos de final.
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4: Cuando se empiezan a agolpar los problemas, cuando se acumulan las preocupaciones, cuando las angustias empiezan a crecer y crecer y uno se empieza a sentir mal, no duerme las noches, está más nervioso, el estrés empieza a producirse y tal. A veces es importante darnos un parón y hacer la pregunta a Dios: Dios, ¿qué quieres de mí? ¿Por qué me mandas todas estas cosas? ¿Por qué? ¿Qué he hecho? Bueno, en realidad el Señor sabe que nos tiene que llamar la atención muchas veces a través de estas cosas, porque quiere que le entreguemos ese dolor, esas angustias, que pongamos todo en sus manos, porque nosotros no podemos hacer nada más. No es como una suerte de castigo, sino más bien como una forma de llamarnos la atención, de hacer que volvamos nuestra cara a Él para pedirle que nos saque de esos aprietos o que nos dé la fuerza para que podamos seguir caminando y no tirar la toalla. Eso es lo que hace Dios, hace que sus criaturas vuelvan a Él y que con Él solucionen los problemas, o por lo menos aguanten el chaparrón, porque al final saldrán siempre más fuertes.
5: Soy el padre Juan Carlos de hablarconjesús.com para Radio Mía 937.
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1: Recordando la infancia, me acuerdo del Chavo del Ocho, que tenía algunos mensajes súper buenos, ¿no? Como Don Ramón. Era un buscavidas, un padre soltero, que no tenía dinero ni siquiera para pagar la renta. Y aún así, más de una vez ayudó al Chavo invitándolo a comer a su casa, comprándole alimentos, regalándole dinero a cambio de favores. A pesar de ser uno de los más humildes de la vecindad, era quien más se preocupaba por el Chavo. De él aprendimos que la venganza nunca es buena, mata el alma y la envenena. Es una frase que tiene una profundidad impresionante. Y se lleva muy bien la falta de perdón con la soberbia. Cuando uno se llena de iras e intenta hacer las cosas en contra de los demás, es por la soberbia. Don Ramón era humilde y por eso se da cuenta que la soberbia hace mucho daño al corazón. Envenena todo. Qué bien nos vendría a todos volver a escuchar a Don Ramón.
2: Soy el padre Juan Carlos de hablarconjesús.com para Radio Mía 937.
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3: Lo leí de un poeta urbano. El secreto de la vida es este: la vaca no da leche. ¿Qué dices? Preguntó incrédulo el muchacho. Tal cual lo escuchas, hijo. La vaca no da leche. Hay que ordeñarla. Tienes que levantarte a las 4 de la mañana,

0: colocarle el balde y hacer los movimientos adecuados. Este es el secreto de la vida. La vaca, la cabra o la llama no dan leche. Las ordeñas o no tienes leche. Hay una generación que piensa que las vacas dan leche, que las cosas son automáticas, fáciles y gratis. Deseo, pido y obtengo. Pero la realidad es que la felicidad es el resultado del esfuerzo y que la ausencia de esfuerzo genera frustración e ignorancia. Dios quiere que nos esforcemos para conseguir las cosas que queremos. Soy el padre Juan Carlos de hablarconjesús.com para Radio Mía 937.
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Señoras y señores, ¿cómo están? Buenos días, ¿cómo les va? Hello, hello. ¿Cómo están amaneciendo? Buenos días, ¿cómo les va? Cuéntenos ahí a través del 5616-9370, ya amaneciendo un viernes. Ahí acompañados a través de Mía 937 y el WhatsApp totalmente disponible, las redes sociales también, para que nos digan cómo están amaneciendo ustedes. Hoy es el primer viernes de julio. El primero de julio. No, el primer viernes de julio. Así es que reportarse al 5616-9370. Díganos cómo están amaneciendo. Díganos buenos días, es viernes. Hoy es viernes. Algo, no sé. Pero solo para saber cómo están amaneciendo hoy. Y recuerden que nada ni nadie cambie su día, porque la mañana es mía. Comenzamos.

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0: Son las 5:41 a.m. Entonces, ¿cómo estamos amaneciendo hoy? Viernesito, viernesito. ¿Alguna canción que quieran ustedes ahí para arrancar la mañana? Se vale. Dice, buenos días. Ya nos están escribiendo una carita de... así. Esa carita toda pícara, ¿va? Hola, chicos, muchachones. Qué gusto escucharlos desde temprano. ¿Quién nos está saludando? Buenos días a ti, Lidia. ¿Cómo estás? ¿Alguna canción que quieras? Buenos días. Por aquí ya nos están mandando más stickers también. Buenos días, Andrea y José. Espero que tengan un buen viernes. Pues amanecimos con malas noticias. ¿Qué pasó? ¿Qué sucedió? A ver, cuenta. Se fue el subsidio y ya le aumentaron 5 quetzales a la gasolina. ¡No! ¡No! ¡No! Así que si ven una gasolinera barata, deberían de aprovechar en echarle. Que tengan buen día, saludos. No me hagas eso. No me lo digas. Se fue el subsidio. 5 quetzales más a la gasolina. Su Cristo. Bueno, por ahí si ven, por ahí están diciendo, manden foto ahí de gasolineras. Queremos que nos actualicen puras gasolineras ahí a través del WhatsApp. Buenos días, Andrea.
1: Buenos días, José Chicay, ¿cómo estás?
0: Ya amaneciendo, muy bien, ¿tú qué tal?
1: Bien, aquí miren que yo creo que aparte de alargar, bueno, aumentar los precios de la gasolina, ajá, alargaron los tiempos en los semáforos aquí en zona 4.
0: Podría ser, tal vez.
1: Sí, porque yo normalmente paso y hoy esperé 7 minutos para que el semáforo diera verde. Para que salgan temprano, hombre.

0: 5:45 y entonces la mañana es mía. Primer viernes de julio. Ah, qué bonito. Ah, su primer viernes.
1: Qué rico. Ya es viernes. Ya. Qué alegría. Hola, sí, es un caos en zona 4. Es que de verdad.
0: ¿Pero qué pasó? Es que solo por los semáforos.
1: Ajá, el semáforo ahora dura más.
0: Ah.
1: Y entonces
0: de
1: eso
0: la sexta
1: hace.
0: Avenida.
1: No.
0: Sí.
1: No.
0: Por eso, el de la bueno, cualquiera de los dos duran más.
1: Sí, cualquiera
0: más.
1: De los dos, ¿va?
0: Pero entonces es eso.
1: No,
0: lo
1: es
0: que
1: el
0: pasa
1: mío.
0: Que, lo que pasa que, bueno, yo no soy PMT, va, o yo no soy autoridad de la PMT. Pero de lo que sé es que como son inteligentes, entonces está detectando dónde hay más afluencia de tránsito. No,
1: brutos son.
0: No, Andrea.
1: Los semáforos.
0: Entonces, si hay más tránsito en la sexta avenida, eso es lo que está detectando.
1: Ah, ¿y nosotros qué? ¿Solo por un carro más?
0: Pues
1: tal vez es la misma
0: entonces,
1: cantidad de carros.
0: Vénganse todos en la 24 calle.
1: De ahí venía.
0: No, hombre, todos para que haya más afluencia en la 24 calle y así reduzca el tiempo de espera.
1: No me gusta tu actitud.
0: A ver.
1: Buenos días, pongan 6 de febrero de Aitana, gracias.
0: Ok, ahorita la vamos a incluir. ¿Quién más?
1: Buenos días, en la gasolinera.
0: Ajá.
1: Que está subiendo por el Boulevard Lourdes para zona 5, todavía no le han subido el precio.
0: Apúrense, vayan todos. Todos ahorita, todos
1: gracias,
0: ahorita.
1: Mayra.
0: Todos ahorita a la gasolinera de la zona 5, muy
1: mira,
0: bien.
1: ¿Qué? Comparto precios.
0: No, cállate.
1: Regular.
0: Los ojos.
1: Regular 36.
0: No.
1: Super 37.
0: No.
1: Y diésel 35.
0: No. Bueno, yo ayer todavía le eché a 27.
1: Yo anteayer medio le eché, hombre.
0: No, hombre.
1: Tuve que haberle echado más.
0: No, hombre, 35 otra vez. O sea, le subieron casi 10 quetzales.
1: En Amatitlán a uno le suben.
0: Aprovecha ahorita, fulea al tanque, apúrate. Vámonos todos a Amatitlán.
1: Sale chergas.
0: Ajá. Y de regreso ya se nos terminó el tanque. Muy
1: bueno,
0: bien.
1: Bueno, síguese comunicando al 56 16 93 70.

0: Mañana es mía. Bueno, seguimos entonces. Gracias a todas y todos que están ahí siempre escuchándonos y dejándonos acompañarlas a donde vayan o en donde estén.
1: Buenos días, así amaneció. Los precios en la San Carlos zona 12. Vamos a ver.
0: Sí, ah, la mucha, no puede ser, de verdad.
1: Buenos días.
0: Hola.
2: José, yo voy bajando acá por carretera El Salvador. Ajá. Y aquí por la pasarela de Cristo Rey hay una puma que todavía no le han subido.
0: Todos a Cristo Rey.
1: Miren, aquí en la frontera de El Salvador hay una gasolinera que no la han subido.
0: Todos, vámonos a El Salvador.
1: Buenos días, quería reportar que en la gasolinera que comienza con la letra P por carretera de El Salvador aún está todavía con subsidio el precio de la gasolina.
0: ¿Qué?
1: Miren, yo voy a echar hoy.
0: Ay, en carretera de El Salvador.
1: Jefe, ya me voy.
0: Ajá.
1: Voy a echar gas.
0: Ahorita, antes que se termine, ¿ok?
1: Buenos días.
0: Hola.
1: En carretera de El Salvador y ya.
0: Ya,
1: ¿y la qué?
0: No, y
1: ya
0: la que soporte. Así está diciendo la gasolinera ahorita. Y la que soporte.
1: La que no puede pagar, que no venga.
0: La que no puede pagar, la queso.
1: El Aguilar Batres todavía no la subió. Vamos a Aguilar Batres.
0: Todos a don Arturo. ¿Dónde más? Hola.
3: Hola chicos, buenos días. Para comentarles que yo vengo de San Cristóbal y en San Cristóbal sigue al mismo precio, pero acabo de pasar por la zona 11 por Mariscal. Ajá. Y hay una puma que sí ya el precio está 32 y Jesús. 31.
0: No,
3: bonito día.
0: Todos a San Cristóbal.
1: Ah. Buenos días.
0: ¿Dónde?
1: ¿Dónde es eso? Parece el Aguilar Batres, fíjate.
0: Ahorita no, es en la 20 calle, si no se... No,
1: parece el Aguilar Batres.
0: Ok,
1: ¿dónde estás, Lilian?
0: ¿Dónde estás?
1: Carapuchica.
0: Solo manda el pantallazo.
1: Hola, buenos días.
0: Foto. Ah, el Aguilar Batres.
1: Ya viste el Aguilar Batres.
0: Ahí está. Todos a el Aguilar Batres.
1: Gracias.
0: Adivina dónde estoy, la versión gasolineras.
1: Bueno, sí, la mañana es mía. En la puma que está por el naranjo sigue el mismo precio.
0: Todos al naranjo.
1: Vamos al naranjo.
0: Todos.
1: Vamos, tráfico ahorita. Al naranjo.
0: Ajá. Vamos a hacer tráfico a todas esas gasolineras ahorita.
1: Mira, en la puma de la 12 avenida y 18 calle zona 1 sigue con el mismo precio.
0: ¿Qué? Ahí hay una puma.
1: Sí.
0: ¿Dónde está?
1: Es una. Ay.
0: ¿Tú qué le he visto?
1: 12 avenida y 18 calle.
0: ¿Dónde es esto?
1: Esta es la Roosevelt.
0: La Roosevelt. Ahorita todos vámonos a la Roosevelt también.

0: 56 pasan de las 5 de la mañana.
1: Buenas, buenas, buenas. Miren, les queremos contar algo. Les queremos compartir algo. Algo que está dando de qué hablar en las redes sociales.
0: A ver.
2: Hoy vamos a analizar a las mujeres. Una mujer puede ser bonita, inteligente o divertida. Si una mujer es bonita y divertida, es tonta. Si una mujer es bonita e inteligente, es aburridísima. Si una mujer es divertida e inteligente, es fea. Ahora bien, si una mujer es bonita, inteligente y divertida, está loca. Está loca y tenés que salir de ahí, papito, porque si no, te va a ir mal. No, no, no, no. Cortala, mi perro.
0: Entonces, ustedes, más que qué opinan.
1: ¿Están locas o no? Sí.
0: ¿Qué tipo de mujer son? No, no.
1: Sí, o sea, es como el triángulo que hicimos la vez pasada.
0: De
1: si
0: los
1: es
0: hombres.
1: Si es rico y es fiel, es feo.
0: Ajá.
1: Si es guapo y es fiel, es pobre.
0: Ajá.
1: Y si es guapo y rico,
0: ajá,
1: entonces es infiel.
0: Ajá.
1: Ajá.
0: Pero si tiene las tres,
1: es hochis, diría por ahí. Es gay.
0: Es gay. Eso es lo que decían. Ahora ustedes, mujeres, analícense. Piensen, así, que no sé si quieren decir qué tipo de mujer son o si están locas o no. Según esto.
1: Yo creo que quiero decir qué tipo de mujer somos.
0: Ya.
1: ¿Cómo se consideran? ¿Se consideran, ajá, el triángulo completo?
0: Ajá.
1: ¿O les hace falta algo?
0: Ok.
1: Porque si es el triángulo completo, están locas.
0: Ajá.
1: Estamos locas.
0: Ajá.
1: Yo me considero el triángulo perfecto.
0: Ok, que estás loca.
1: El triángulo completo, perdón.
0: Ok.
1: Ajá, soy inteligente, soy bonita y soy ¿qué?
0: Eres el otro, no me recuerdo.
1: Inteligente, bonita y divertida.
0: Ajá, sí.
1: Inteligente, bonita y divertida, entonces estoy loca.
0: Sí.
1: Estoy loca.
0: Entonces mándenlo ahí al 5616-9370. Sí, inteligente, divertida y bonita.
1: Ajá,
0: ahí
1: está. Loca. Ahora, ¿cuál? Si te hace falta una, decinos cuál.
0: Ah, me gusta, me gusta.

0: 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Seguimos con tu música.
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4: Dijo Lope de Vega una idea que me parece realmente brillante. Ante una ofensa, la única actitud digna es pasarla por alto. Si no podemos pasarla por alto, entonces hay que afrontarla y vencerla. Si no podemos vencerla, debemos reírnos de ella. Y si no podemos reírnos, entonces lo más probable es que hayamos merecido esa ofensa. Por mudos, pues. Y cuando nosotros nos damos cuenta que la mejor forma de pasar por alto las cosas son que no nos importen mucho o no darles mucho espacio en la cabeza para acrecentarlas y tener una actitud un poco distante, pues tendremos esa sabiduría de que las cosas no nos hagan tanto daño. Vale la pena hacer este esfuerzo que, como dice Lope de Vega, nos lleva a reírnos de nosotros mismos.
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0: 6:05 y la mañana es mía. Entonces, seguimos.
1: Entonces, de una vez nos deberíamos ir corriendo, pero vamos. corriendísimo al banco, hombre.
0: 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Entonces, ¿cómo están? Buenos días, mujeres.
1: ¿Qué son? ¿Divertidas? ¿Inteligentes? ¿Bonitas? ¿Son todas? ¿Están locas? ¿Qué están?
0: Hola.
1: Buenos días, José Andrea. Buen turno. Ahora todo tiene sentido. Ya veo por qué estoy loca. Que tengan un excelente viernes.
0: Está bien, gracias por compartirlo. Buenos días.
1: Hola, José Andrea. Yo soy bonita, inteligente y divertida. Entonces estoy loca.
0: Ok. Hola, chicos. Soy bonita, inteligente, pero aburrida. Según lo que dice esta chica. Del triángulo de las chicas.
1: La verdad no soy ni una, ni inteligente ni divertida. Pero en lo que cabe soy simpática, según yo.
0: según el triángulo este, y se recuerdan, según, ¿ya? Hola, chicos, buenos días. Bueno, yo descubrí que estoy loca, dice. Ay, por ahí. Dios. Ay, Dios.
1: Vamos a escuchar de nuevo el audio. Pongan atención.
0: A ver.
1: Espérenme que lo encuentre. Aquí está.
2: Hoy vamos a analizar a las mujeres. Una mujer puede ser bonita, inteligente o divertida. Si una mujer es bonita y divertida, es tonta. Si una mujer es bonita e inteligente,

0: aburridísima. Si una mujer es divertida e inteligente, es fea. Ahora bien, si una mujer es bonita, inteligente y divertida, está loca. Está loca y tenés que salir de ahí.
1: Entonces, ¿ustedes están locas o, como dijo Andrea, les falta algo de ahí?
2: Capaz. Ajá. Capaz sí. Ustedes dicen, Alarán, yo soy bien bonita y divertida, ajá, pero soy bien bruta a veces. A mí me pasa.
1: Ok, ajá.
2: A mí me pasa, yo digo, ay no. Cuando me ponen a hacer cuentas, ay sí me siento, miren, solo bonita y divertida.
1: Comenten al 56169370. Queremos descubrirlas.

0: Ay, seguimos en La Mañana Es Mía y esperemos que hoy será que va a salir el sol. Yo digo que sí, ¿verdad?
1: Sí, fijo.
0: Está algo despejadito y todo, pero ¿cómo están amaneciendo ustedes? ¿Planes para viernes? ¿Todavía no?
1: No, existir.
0: Existir,
1: ¿verdad? Ir al gimnasio.
0: Ah, podría ser. Ir al súper.
1: Ir al súper.
0: Cheto, quiere comprar jabón para ropa. Ya no tengo.
1: Ay, Dios.
0: Ya no tengo, tengo que ir.
1: Buenos días. Ay, perdón.
0: Dale.
2: Buenos días, José y Andrea. Mi esposa es bonita, es divertida, es alegre, es inteligente y no está loca. Te amo, Doris.
0: Ah,
1: según tú.
0: Pero queremos escuchar lo de ella.
1: Ajá, ella por dentro está maquinando cosas.
0: Ella por dentro es otra.
1: Ajá, tú
0: otra
1: no sabes.
0: Que no conoces todavía.
1: ¿Tú no sabes?
0: Sí.
1: Tú no sabes.
0: Hola.
1: Soy bonita, divertida, enojada e inteligente, pero se me sale lo endejo cuando estoy bajo presión. Saludos. Sí, es que de verdad.
0: Cuando estoy bajo presión.
1: Cuando estoy bajo presión, a veces uno se ve bien feo, pero es porque está siendo inteligente y divertida.
0: Bien concentrada y todo. Buenos días.
1: Se lo dijo con una. Ese que dijo que su mujer está loca, lo dijo bajo amenaza.
0: Seguro va con su esposa.
1: Ajá, que va bloqueando ahí en el carro.
0: No mentiras. Ok, por aquí dice, hola chicos, buenos días. Yo la verdad soy bonita e inteligente.
1: No.
0: Lo otro me hace falta.
1: No, sos divertida según tú.
0: Okay.
1: Chicos, yo creo que soy divertida e inteligente. Mm. La verdad es que lo físico ha sido una cosa con la que he tenido que trabajar.
0: Hola chicos, ¿están hablando de un quiz? Si es así, mándenlo, please. ¿Ves por qué es importante que nos escuches desde las 5:30?
1: De ahí, te perdí. Tú fijo estás loca.
0: Hola, perdida.
3: Creo que el chavo que acaba de decirle que no estaba loca, su pareja lo estaban amenazando. A la par tenía un cuchillo.
0: No. Estoy segura que tenía la corta uñas, dice. Hola.
4: Comentario para el caballero que acaba de decir que su esposa es muy divertida, es bonita, es alegre y no está loca. Todas las mujeres tenemos un poco de locura.
0: No, hombre, ¿y por qué no puede haber alguien así?
1: No.
0: ¿Por qué no? O sea,
1: mira, no. Por ejemplo, Betty la Fea, ahí está, mira. Betty la Fea mandó el audio.
0: Okay,
1: Betty la Fea mandó el
0: audio. Okay.
1: Ah,
0: no.
1: Tiempo, no, ya.
0: Por
1: ejemplo, Betty la Fea.
0: A ver, sí.
1: Betty la Fea era divertida. En la novela jugó un papel y dice: era divertida. Uh-huh. Era fea en la novela, ¿verdad? Porque así se llamaba Betty la Fea.
0: Sí.
1: Pero era bien inteligente.
0: Correcto. Ajá.
1: Ya después se volvió bonita y se volvió inteligente. Y era reaburrida.
0: Sí.
1: En la novela, ese era el papel que jugaba. Ah, entonces al final, ajá. Dice: hola, yo estoy re loca. Podrían poner bien pedos.
0: ¿Qué? Bien pedos. Bueno, sigan comentando, mujeres, al 5616-9370. Que según este triángulo de esta chica que lo subió a través de las redes, ¿qué son ustedes? ¿Les falta algo de este triángulo? ¿O ustedes dicen, no, yo sí comparto de que todas están locas?

0: 6:18, la mañana es mía. ¿Seguimos?
1: Hola, José Andrea, mi mamá es loca, bonita, inteligente, pero se le quita cuando se enoja conmigo. Saludos.
0: Hola, buenos días, ¿quién más?
2: Pero lo que sucede, Andrea, es que no habemos mujeres feas, solo mujeres con hombres tacaños, y eso nos hace feas.
0: Okay. Ah, es cierto. Es cierto. No.
1: La mujer es fea porque el hombre es tacaño.
0: ¿Quién es? ¿Quién el nombre?
1: ¿Quién es?
0: No, espérate, el arriba.
1: ¿Xiomara?
0: No.
1: ¿Fue ella?
0: Arriba. No. ¿Quién es? Mira, ya viste. ¿Qué anda mandando eso? ¿Cómo se llama?
1: ¿Qué cosa?
0: ¿Cómo se llama? Se llama Carla. Carla, ¿qué te pasa, Carla?
1: Pero Carla no dijo eso.
0: Eso, pero es que ya viste, ya sabe.
3: Sorry, perdón.
0: Por esto.
1: Ay, ¿ya viste? Vas a ver eso.
0: Ajá, está Carla. Ve, Carla.
1: Pues ahora nosotros estamos entendiendo.
0: 6:19, lo siento. 6:19, la mañana es mía. Muy bien.
1: Buenos días, amigos y amigas. 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
0: Gracias, chicas, por mandar y por hacerse esta prueba, este autoexamen, según este triángulo que manda, que hace esta creadora de contenido. Ahí coméntenlo con sus amigas. Si lo quieren, lo podemos compartir. Si lo quieren, nos mandan una carita feliz y se los mandamos ahí a su WhatsApp.

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0: Seguimos, la mañana es mía, es viernes, viernes, viernes.
1: Viernes, y de una vez, miren, por si no tienen planes para el 24 al 26 de julio, les voy a contar.
0: A ver.
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0: Bienvenidos y bienvenidas a Ganando como siempre. Hoy, señoras y señores, para que no lleven ahí en la bolsa de gabacha su comidita y todo.
1: Sí, mira, mi lonchera de hoy te la voy a enseñar.
0: A ver,
1: enseñar. Mi lonchera de hoy es una caja plástica.
0: ¿Qué es eso? ¿Qué es una caja?
1: Es un estuche así de los años 90.
0: Parezca, ajá, sí.
1: Necesito una lonchera actualizada como la de mía.
0: Andrea trae la caja de los hilos y las agujas de la abuelita. Muy bien. Bueno, entonces, ¿qué es lo que van a hacer para tener la lonchera? Es mía. Lo único que van a hacer.
1: Miren, pues está fácil.
0: A ver.
1: Pongámosela fácil.
0: A ver, dale.
1: Ponle una carita feliz.
0: Carita feliz.
1: Una carita feliz.
0: Va.
1: Y vamos a mandarles un link de vuelta para que lo llenen. Uh-huh. Y así van a participar para poderse llevar una lonchera de mía.
0: Se las estamos poniendo fácil para que todos tengan la oportunidad de ganarse esta lonchera. Está genial para que ustedes la transporten en cualquier lugar, para que lleven la tola, que es la ensalada, el chile relleno,
1: y es
0: todo.
1: Que hasta el agarrador está bien chile.
0: El caldo de pata, todo.
1: Van a llevar look en su lonchera.
0: Exacto, ajá, bien fashion.
1: Va a parecer así como, ay, esa lonchera es como alguien que trabaja en Versace.
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Camilo acompañándonos en la mañana es Mía, ya son las 6:32 a través de Mía 937. 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

0: Buenos días, hermanos. Buenos días, buenos días.
1: Puchiga, hermana. Hoy sí salió más rápido de la lámpara.
0: Yo no soy genio, solo soy hermano.
1: Ah, sí, es cierto, ya.
0: El de la lámpara, ese es otro.
1: Es la genia.
0: Ese es el
1: Eugenia.
0: Ese es el Eugenio.
1: ¿Cómo está, hermana? Buenos días.
0: Hermanos, buenos días. Mira aquí, mire, con una tristeza en mi corazón.
1: ¿Por qué le pasa?
0: Ayer ganó el Cristiano y se fue el Modric.
1: Ajá,
0: ya ¿por estuvo, qué? Ese fue su último juego de Mundial.
1: ¿Por qué está triste?
0: Y yo dije, qué brutos son estos. Y se me ocurrió una idea.
1: ¿Qué?
0: Se me ocurrió la idea de traerles hoy a todas las hermanas y hermanos.
1: A ver.
0: Hermanas, a veces uno es bien bruto. Así como algunas llamadas de los referees de este Tute Mundial. Uh-huh. Porque ya vio lo que le hicieron a Colombia, anulado un gol por un pie.
1: Es cierto.
0: Por 3 centímetros.
1: Ajá.
0: Y ahora yo digo, es que ese es burro. Pero yo dije, todos tenemos un poco de burro.
1: Oh, todos.
0: Todos hemos sido bien burros a veces y por eso es que hoy te voy a decir qué tipo de burra eres según tu signo.
1: ¿Qué tipo de burro? ¿Cómo así?
0: ¿Qué burra eres según tu signo?
1: ¿Qué burra? ¿Quieren conocerlo? Manden ahorita su signo al 5616-9370. Yo quiero ver quién tiene esa curiosidad de descubrir qué burros son.
0: ¿Qué burra eres? Según
1: porque hay burro
0: signo,
1: y burra, ¿va?
0: Yo te voy a decir a ti, José. ¿Cuál es tu signo, José?
1: Piscis.
0: Ah, Piscis. Tú eres profundamente empático.
1: Ajá.
0: Eres noble.
1: Ajá.
0: Con una intuición tan brutal que parece brujería de la buena.
1: Ah, ok.
0: Las emociones ajenas te tienen sobrecargado. Limpia tu aura, por favor. Pon un buen cerco y no cargues con dolores ajenos. Tu canción de la suerte es como un burro amarrado a la puerta del baile del último de la fila.
1: Ok.
0: Tú eres el burro de Miranda.
1: El burro de Miranda.
0: Hay diferentes tipos de burros alrededor del mundo.
1: Ah, ya.
0: Mira, okay. Qué bonito tu burro.
1: Quiero ver.
0: Mira tu burro.
1: Ah, mira, qué bonito. El
0: burro.
1: Burro de Miranda. Tú no, el burro.
0: El burro.
1: Oh, sí es cierto, ahorita lo estoy viendo. El burro de Miranda. Mira. Qué cool está. Ah, Miranda. Ya sé por qué.
0: ¿Por qué?
1: Por el color.
0: Es café.
1: Manden pues su signo al 5616-9370. Dice, hermana, ilumíneme qué burra soy.
0: Aries.
1: Ah, Escorpio.
0: Tiempo. ¿Cuál?
1: ¿Cuál tiene usted ahí?
0: Yo aquí le estoy leyendo Aries. Mira,
1: Aries.
0: Aquí, Aries.
1: Rápido, Aries. Vamos a ver.
0: Aries, tú eres impulsiva, pero escondes más paciencia de la que acepta. Uh-huh. Los astros dicen que esta semana vas a querer mandar todo el mundo a la porra. Pero por eso calma ese fuego interior.
1: Uh-huh.
0: Sé estratégico y verás cómo por fin se le mueve el dinero.
1: A ver.
0: Tu canción es de Mana de Donkey de Chuck Berry.
1: Ajá.
0: Y tú eres el burro mamut americano.
1: Burro mamut americano.
0: Ese eres tú, el okay. Burro mamut.
1: Ok.
0: Tremenda burra.
1: Mira, es como, pero hay negros, pero la mayoría son como manchaditos, ¿verdad?
0: Burro americano. Burro mamut americano.
1: Ok, siga mandando pues su signo al 5616-9370.

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0: 6:46, seguimos descubriendo qué burro, qué burra eres. Qué raro suena eso. Todo por la hermana, muy bien, pero gracias hermana por darnos esa iluminación.
1: Mire, yo no sé usted, pero yo quiero irme en mi burra.
0: Ajá.
1: Así, de burra en burra.
0: Ajá.
1: Voy a llegar al Salvador.
0: Ah, sí, porque
1: me dijeron que usted me va a llevar.
0: Yo la voy a llevar de burra en burra, ya, así nos vamos a ir, porque si ya cayó tu bono, claro, claro, claro, te lo ganaste, hombre. Vámonos directamente al Salvador, que ahí te está esperando. Agarra carretera y date esa escapada con playa, sol y buenos momentos. Solo en El Salvador. Nada más.
1: Happy, happy, happy.
0: Hoy, junto a la hermana, estamos descubriendo qué burro, qué burra somos. Buenos días. Entonces, por ahí, hermana, le están escribiendo qué otro signo.
1: A ver. A ver.
0: A ver.
1: Buenos días. Escorpio.
0: Escorpio.
1: Escorpio. Ah, bien. Tremendo burro.
0: Ah.
1: Tremendo burro que eres.
0: Ajá.
1: Tu canción de la suerte es Get Behind the Mule, o sea, ponete atrás de la mula.
0: Ajá.
1: De Tom White.
0: Ah, de Tom White.
1: Tú, okay, eres una burra misteriosa.
0: Ok.
1: Eres intensa y con rayas que demuestran que lees intenciones con solo mirar.
0: Ok.
1: La alineación planetaria.
0: Uh-huh.
1: Destapará una verdad oculta.
0: Uh-huh.
1: Así que está atento a los astros. Ahora está nublado, no vas a ver ni más. No armes un show, observa en silencio y cobra la factura después. Tú eres la burra somalí.
0: Burro, ok.
1: El burro somalí.
0: Ok. Ah, mira, tiene. Oh, qué bonito.
1: Mitad burro, mitad cebra.
0: ¿Verdad que sí?
1: Mitad burro, mitad cebra.
0: Eso es lo que estoy viendo, que tiene como rayas en las patas.
1: Bien, Capricornio.
0: Bien rayadas las patas.
1: Capricornio.
0: Capricornio, ¿quién es?
1: Tu canción de la suerte es el burro parrandero de serenata guayanesa.
0: Ok. Ajá.
1: Tú eres robusta.
0: Ok.
1: Adicta al Excel y con resistencia de prueba
0: Excel.
1: A jornadas y pesadas y de crisis.
0: Uh-huh.
1: El cosmos premiará tanto camello duro, pero organiza sus prioridades y deja de regalarle tu valioso tiempo a los flojos, a los perezosos. Métete, no te busques otro burro, búscate un camello.
0: Ok.
1: Con dos jorobas, eso significa abundancia. Ok. Tú eres la burra Zamorano Leonés.
0: Ah,
1: ¿eh? Aparte de los que estudian a la Zamorano, pero esos no son.
0: Ay, ay, ay. ¿Burra qué?
1: Burro Zamorano Leonés.
0: Zamorano, ok, muy bien. Zamorado, pues.
1: Leonés,
0: Zamorano.
1: Leonés Messi.
0: Ah, es chaparrito.
1: Es peluda.
0: Ajá. Bueno, qué bonito. Bueno, ¿quieren seguir descubriendo qué burro, qué burra son? Manden ahorita su signo al 56169370 y les vamos a compartir, ¿verdad, hermana?
1: Por supuesto, qué burra eres.
0: Muy bien, hermana, para iluminarnos, para no ser tan burros y tan burra.
1: Deja de ser burra.
0: Ajá.
1: Si te sientes burra, ya no lo seas.
0: Ya no rebuznes.
1: No seas aburrida.
0: Entonces, díganos una frase, algo que nos inspire para este fin de semana.
1: Para este fin de semana lo que les puedo decir es la verdad de todas las verdades. Habrá y habet y se verá llena a la jaya la la. 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
0: Muy bien. Gracias, hermana, por esas palabras de inspiración. Hermana, muchas gracias.
1: De nada, hermanos.

0: 6:54, muy bien, recuerden, mía937.com o a través de la app de RCN Guatemala, porque somos la radio para llevar a donde vayas, en donde estés.
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0: 6:54 de la mañana es mía, señoras y señores. En unos minutos vayan a TikTok, por favor, porque ahí vamos a platicar. Y se viene.
1: ¿Qué?
0: Se viene.
1: ¿Qué cosa? ¿Qué cosa? ¿Qué?
0: Se viene. El segundo capítulo más esperado.
1: Ay, Dios santo.
0: De un diario. Un diario que nos ha venido a dar mucha aventura, intriga, incertidumbre también con lo que está pasando con esas historias que no conocíamos en ningún momento. Esas situaciones. ¿Qué va a suceder? En el capítulo de hoy, Andrea Henry conoce a Julián. O puede ser que regrese con Gabriel. O tal vez, tal vez conozca un nuevo caballero. No sabemos. Todo eso lo vamos a poder descubrir en el próximo capítulo hoy a través de live de TikTok. Por eso súmense a esa comunidad que está creciendo. ¿Algo que quiera decir, protagonista?
1: Se dice de mí.
0: Se dice que soy fea.
1: Se dice que soy fea, que camino a la mala, lo que se choque, que me muevo con aire, compadre.
0: ¿Será que Andrea Henry va a encontrar la carta?
1: Vamos a leer mi diario, hombre. ¿Qué carta?
0: La carta, Andrea. La carta.
1: La carta.
0: La carta.
1: La carta.
0: La
1: carta. La carta.
0: ¿Será que va a encontrar la carta? Otra vez. Decepcionada.
1: ¿O será que me va a robar la empresa hoy?
0: Bueno, súmense pues a la comunidad de TikTok en mía.
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0: Aquí su dueto favorito en la mañana.
1: Claro.
0: 7:06 en Mía 937.
1: Hablando de canciones, miren, ¿qué canción les hago la pregunta?
0: A ver.
1: Es momento para que ustedes ahorita pongan atención y apuntan este teléfono porque pueden participar.
0: Ok.
1: 56169370. Ahí el WhatsApp, ¿ok? Repito, 56169370 porque les queremos preguntar, ¿qué canción hace que cocinar se disfrute más?
0: Ah, ok, muy bien.
1: Decinos cuál es y la ponemos al aire.
0: Ok, ¿qué, con qué canción ustedes hacen ahí uno sus champiñones salteados? Ay, qué, ¿con qué canción hacen ustedes ahí una su mojarra frita?
1: ¡Ala, qué rico!
0: ¿Con qué canción saltean las fajitas?
1: ¡Ala, qué ala, rico!
0: Unas fajitas de pollo ahorita, qué rico.
1: Sí,
0: ah,
1: ¿qué canción hace que cocinar se disfrute más? A mí me encanta cocinar con Selena de fondo.
0: Ajá.
1: Pero también me gusta mucho cocinar con Karol G.
0: Ah, también.
1: Like, conmigo, conmigo. Estoy yo meneando ahí los huevitos.
0: Eso. 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
1: Obvio, porque
0: ¿verdad?
1: 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A ver, a ver, a ver. Hola, menú de degustación de Cazú.
0: Casi se llama.
1: Un ceviche con los Bukis, dice acá.
0: No, hombre, miren, pues, pero que cuando estén utilizando aceite aureola. Que es una de sus papas.
1: ¿Con qué cocina la papa frita?
0: Ajá.
1: Por ejemplo.
0: Sí, puede ser con una bárbara acompañado de Ana Bárbara, ¿ya? Ah. Hola.
1: Ah, es que se llama la canción Menú de degustación de Cazú.
0: Mira, ok. ¿Qué cocinarías con eso?
1: Ah, yo cocinaría unos frijolitos.
0: Un banquete.
1: Con cebollita.
0: Ajá, qué rico.
1: Tengo hambre, ya.
0: Qué rico. Muy bien, aquí está. Voltee la mojarra.

0: Ok.
1: Chica. Chica, qué buena está.
0: Muy bien, muy bien, muy bien. Entonces,
1: uno es ya color y sabor.
0: Flores amarillas, dice ahí cuando cocino el espagueti. Muy bien, me parece, me parece. Ya saben, entonces díganos y compártenos ahí, como dijo Andrea, qué canción, con qué canción ustedes disfrutan más cocinar, y nosotros la vamos a incluir de una vez, ¿ok?
1: Gracias a Cocina con Aceite Aureola.
0: Porque el que sabe, sabe.
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0: Bélica acompañándonos, y señoras y señores, ya estamos conectados a través de TikTok para que vayan a saludarnos, a decirnos buenos días.
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0: 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Ahí se recuerdan. Ay, Dios. Bueno, a ver, señoras y señores.
1: Ya estamos en TikTok.
0: Ya. Vayan a platicar con nosotros, vayan a saludar con nosotros y demás. Y hoy nuevamente van a conocer un nuevo episodio de Andrea Henry, pero.
1: Todavía no.
0: No, exacto.
1: Todavía no.
0: Solo si, ¿cuántos likes quieres por tu segundo capítulo?
1: No, es que ya lo prometiste.
0: No, pues solo si, hoy.
1: Ya anunciaste que iba a estar.
0: ¡Hombre!
1: Va, 25 mil. A los 25 mil empiezo a leer mi diario.
0: Ahí está, exacto, ahí está. A los 25 mil. Así sea, en 5 mil. Si en 5 minutos llegan a 25 mil, en 5 minutos lo habla. Y cortamos lo que estemos hablando.
1: Va, miren, antes de eso les quiero contar algo. Ayer. Últimamente estoy leyendo muchos libros.
0: Ajá.
1: Me estoy culturizando para dejar de ser solo bonita y divertida.
0: Puchica,
1: y de ser más inteligente.
0: Ajá, ¿y entonces?
1: Y seguir siendo loca. Ah. Entonces encontré un texto que me choqueó un poco, la verdad. Uh-huh. Pero no tanto.
0: A ver.
1: O sea, sí, pero no. Ajá. ¿Verdad? Y es que decía que las mujeres buscan una pareja en igualdad de condiciones, pero muchas veces de forma inconsciente se sienten atraídas por patrones de comportamiento, cuidados o inseguridades que vivieron en la infancia. O sea, buscan una figura parecida al papá.
0: Ok.
1: Entonces luego después vi un video, uh-huh, y uno de los comentaristas decía: las mujeres hoy en día no buscan novio, uh-huh, buscan papá. Entonces yo dije, pero ¿cómo así? ¿Cómo, uh-huh, así? Entonces yo empecé a tratar de hacer un listado, así como, ¿qué cosas tiene mi papá? Uh-huh. Que tal vez estoy buscando hoy por hoy, ¿verdad? Uh-huh. Entonces, por ejemplo, que me resuelva. Uh-huh. O sea, un hombre que resuelva,
0: sí,
1: te da la seguridad como tu papá. Bueno, al menos yo tuve un buen papá. Uh-huh. Puedo hablar con mi papá y otros papás que sí son, pero mal.
0: Ajá.
1: Pero la cosa es que mi papá me resolvía.
0: Sí, pues.
1: Yo necesito un hombre que me resuelva.
0: O sea, estás buscando algo que se parezca a lo, ajá, que tu papá hacía.
1: De ahí, por ejemplo, mi papá era súper cariñoso conmigo. Uh-huh. Demasiado. Se enojaba cuando yo no lo abrazaba bien, uh-huh, cosas así. Uh-huh. Entonces yo dije, ¿por qué yo voy a aceptar menos de eso?
0: Ya.
1: A mí me encantan las parejas cariñosas.
0: Ajá.
1: Entonces dije, también sigo buscando algo de mi papá.
0: Uh-huh.
1: Ahora, mi papá era un pedorro.
0: Ajá. Y anda buscando a Andrea pedorros.
1: Y normalmente los pedos de los hombres no me incomodan.
0: ¿Qué?
1: Ajá. Y digo, no importa, pedorrete, pero yo no lo voy a hacer. Pero dale tú, tranquis.
0: Ya.
1: Entonces dije yo, estoy buscando a mi papá. Estoy, ya, buscando un papá.
0: Ok. O sea, tú sí avalas de que. O decís, sí, es cierto, a mí me está pasando de que actualmente las mujeres están buscando papá y no novio.
1: O sea, buscan hombres que se parezcan mucho a su papá.
0: Pero son cosas de papá, ¿no? O sea, no estás queriendo amando a esa persona por lo que es.
1: Sí.
0: Sino que estás buscando rasgos que se parezcan a tu papá.
1: O sea, no, pero no lo hice queriendo. Lo que pasa es que con eso crecí, eso es la normalidad para mí.
0: Ya.
1: Esa fue mi primera relación con un hombre.
0: Ya, pero no
1: sé. Yo no creo que busque un papá.
0: Yo siento que sí.
1: No.
0: ¿Qué dicen ustedes? Al 5616-9370, cuéntenos si opinan lo mismo que está pasando y lo que dicen lo que dijo este chavo, que actualmente las mujeres están buscando un papá y no un novio. ¿Están de acuerdo ustedes con eso? Sí, no, ¿por qué? Ahí nos cuentan a través del WhatsApp.

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0: Seguimos en La Mañana Es Mía, 7:27. Muy bien, hoy conectados ya a través de TikTok para que vayan a platicar con nosotros y sepan todo lo que pasa pues detrás de cabina, si ya comimos, no comimos, si Andrea se peinó, no se peinó.
1: Hoy sí me peiné.
0: Y todo lo pueden ir a ver ahí, ¿ok?
1: Bueno, 7:27. Entonces, ¿sienten ustedes que buscamos papá y no pareja?
0: ¿Qué dicen?
1: Hola, buenos días.
0: Hola.
2: Hola, buenos días. Desde mi punto de vista considero que no es cierto. Yo no tuve una buena figura paterna y la verdad lo que busqué en mi esposo era algo diferente. Y pues hasta el momento sí nos ha costado. Hemos superado obstáculos, pero estamos en la mejor sintonía y sobre eso pues hemos crecido juntos. Y la verdad, la figura paterna hacia mis hijos es diferente a la figura paterna que tuve en mi niñez.
0: Ok, gracias.
1: Va, pero digamos, es que es lo que te decía la vez pasada, o sea, que hay extremos, o buscas a alguien súper parecido a tu papá, o buscas a alguien totalmente opuesto a tu
0: opuesto,
1: papá.
0: Opuesto, ajá.
1: Entonces, hay de todo en la viña del Señor.
0: A ver, por aquí sale una pregunta, ¿será que actualmente estás buscando amor o solo quieres que te adopten emocionalmente? O sea, esas cosas son esas preguntas, siento yo, que se podría hacer, ¿ya?
1: Bueno,
0: para saber cómo está eligiendo al novio, el novio en este caso.
1: Un viejito ricachón me quiere adoptar emocionalmente, no me deja.
0: No sé.
1: O sea, ¿por qué no? Viene adoptada con su dinero.
0: 7:29, nos siguen contando al 5616-9370. Mujeres, ¿creen ustedes que actualmente las mujeres están buscando un papá y no un novio? Ahí nos comentan a través del WhatsApp o a través de TikTok también.

0: Seguimos. En la mañana es mía, 7:32. Muy bien.
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0: Muy bien, bueno, vamos a leer los últimos mensajes porque, señoras y señores, ya llegamos a los 25,000 likes. Sí. ¿Quieren escuchar el siguiente capítulo del diario de Andrea? Pero eso en un ratito, ¿ok?
1: Chicos, entonces, buenos días, yo creo 100% que buscamos a nuestro papá. Esto lo he descubierto en terapia, creo que cuando las personas dicen que no, tal vez no han experimentado esa terapia. Y sí, como dice Andrea, buscas a alguien totalmente distinto a tu papá o buscas a alguien bastante parecido a tu papá. Uh-huh. Esto puede ser desde todos los aspectos positivos o negativos. Mi esposo es una gran persona. Yo no hubiera descubierto nunca que de alguna manera busqué a mi papá sin haber ido a terapia. Busqué a alguien totalmente diferente a mi papá inconscientemente en terapia. Muchos años después, ya de casados, he descubierto que, claro, yo lo busqué.
0: Ok. Hola, chicos, buenos días. Dice, yo sí busqué papá para mis hijos, porque el caca se desapareció.
1: Ah.
0: Ok, gracias, buenos días.
1: Hola, okay. Hola. Opino que los hombres también buscan una mamá porque tienen mamitis. No solo nosotras las mujeres. Yo te adopto.
0: Hola, bueno.
2: Hola, buenos días.
1: Solo tiempo, no vamos a escuchar toda la nota de voz que dura 2 minutos.
2: Respecto a lo que escuché que están hablando, creo que sí tiene mucho que ver. Tiene mucho que ver con en cuanto a las relaciones amorosas que uno tiene, porque el papá literalmente y psicológicamente también, hasta estudios han salido que el papá es el que te forma tu autoestima, el que te forma tu seguridad en la mujer. Y cuando papá está ausente, pues sí te deja un vacío en el cual queremos llenar con un hombre inconscientemente. O sea, no quiere decir de que si mi papá no estuvo conmigo, yo quiero una pareja como mi papá. No, o sea, es inconscientemente que uno quiere llenar ese vacío, pero pues no se puede, ¿verdad? Porque pues es un papel totalmente diferente y un amor totalmente diferente.
0: Ok. Gracias por tu nota. Gracias. La vamos a seguir leyendo, escuchando.
1: Cuidado con los hoyos.
0: A ver, hay preguntas, dice por acá, que los psicólogos dicen que se tienen que hacer para descubrir si estás buscando un papá y no un novio.
1: ¿Qué?
0: Va la primera, rapidísimo, solo le vamos a dar 3. Quiero una pareja que me acompañe o alguien que me resuelva la vida. Cuando pienso,
1: ¿se puede los dos?
0: No. Sí. Cuando pienso en un hombre ideal, ¿qué me emociona? ¿Su forma de amar o lo que puede darme? ¿Me atrae un hombre por cómo me trata o por la seguridad económica que representa para mí? ¿Busco protección porque me hace sentir amada o porque no sé sostenerme sola? O sea, no sentís que sola no podés.
1: Yo busco protección porque me hace sentir amada. O sea, sí, alguien que me cuida, yo siento que me ama.
0: ¿Quiero que me cuide o quiero que se haga cargo de mí?
1: No, tampoco.
0: ¿Me molesta pagar mi parte porque no puedo, porque no quiero y o porque siento que eso le toca a él?
1: A veces la tercera.
0: No, respóndaselo ustedes solas, hombre. Cuando un hombre no puede ayudarme económicamente, ¿automáticamente lo veo menos masculino?
1: Va, pero tiempo, ahora, ¿eso los contestás y te dicen qué onda?
0: No, es solo para que les quede a ustedes. Va, son preguntas que se tienen que hacer según la psicología para poder descubrir si tú estás eligiendo a un papá o queriendo un papá y no a un novio.
1: Bueno, si quieren estas preguntas, manden papá.
0: Papá. 7:36.
1: La abuela Coco pide que manden papá.
0: Al regresar, vamos a conocer el siguiente capítulo de Andrea Henry. Ya de el diario, mejor dicho, de Andrea Henry. ¿Será que vamos a conocer más historias de amor? Historias de ilusión.
1: O historias de más color.
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0: Seguimos en la mañana, es mía. 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
1: Bueno.
0: Capítulo 2.
1: Bienvenidos. Sábado 29 de marzo 2003. Hola, me fui a un retiro en Villanueva. 30 Villanueva. 30 de marzo 2003, al día siguiente. Último día de retiro en Villanueva. Conocí a Jonathan y a una nueva amiga que se llama Andrea, igual que yo. 31 de mayo. Me fui de marzo a mayo.
0: New Village.
1: Hoy fui a la primera comunión de una hija de unos amigos de mis papás. Y estuvo más o menos al principio, pero después ya estuvo alegre la reunión. Antes de eso tuve entreno de fútbol y aburridísimo, como siempre. Y con aquellas ganas de entrenar, pero bueno, no podía hacer nada, así que mejor le eché ganas. Después de todo eso, vino Jonathan. El del retiro. Me invitó al circo de los delfines de Miami. Se llamaban Flipper y Sissy. Ahí me la pasé re bien. Jonathan me dijo que le gustaba y que me quería. Y yo no le dije nada porque él ya sabía que yo sentía lo mismo por él. Y me fue a traer a mi casa y me vino a dejar también. Y todo el camino de regreso me dijo, la quiero mucho. Y nos besamos. Y esa fue mi historia de hoy. Y en resumen, amo a Jonathan. Estoy enamorada.
0: Página 555.
1: Me voy a saltar. 30 de septiembre 2003. Algo tarde para escribir, pero ay, hombre. Una noticia nueva. Ya no soy novia de Jonathan. Desde el viernes 13 de junio.
0: Ajá.
1: Ya cumplimos un mes sin peleas y sin reclamos. Estoy feliz porque me han dicho que él se muere por mí y yo me muero por él y me encanta. Eso, ¿eh? Es un mango y lo amo. ¿Qué? Pero hay un problema. Muchos no saben y no lo tienen que saber porque después hablan cosas que no son ciertas y mejor prevenir para no lamentar. Bueno, adiós. 24 de noviembre del 2003.
0: Al regresar, vamos a conocer de nuevo cómo avanza esta historia.
1: Lo que viene es imperdible, amigos.
0: Hoy en el capítulo 2.
1: Lleva dibujos porque dice, no sé qué hacer.

0: 7:52 de la mañana es mía. Antes de continuar leyendo este capítulo que nos tiene, pero así, con esa intriga, sabe a momentos que unen a risas en la mesa y el cariño en cada platillo cuando se cocina, porque el que sabe, sabe que todo empieza con aceite aureola. Muy bien, entonces, querido diario de Andrea Henry.
1: 30, Ana Cerro, aquí está. 24 de noviembre de 2003. Hola. Bueno, aquí estoy. Estoy triste. No sé quién quiero y no sé quién me gusta. Jonathan, Juan Luis o José. No sé qué hacer. José invitó a Mac.
0: Yo no era ese.
1: No, José no. Era el del gimnasio. Ajá. Porque aquí puse Jim. para identificarlo. José me invitó a Mac y mañana me voy a ir. Y Juan Luis está en México. Y Jonathan y yo acabamos de cortar. Aunque es falso el aire, siento que respiro. Esa era una canción. Ajá. De ahí, eso fue noviembre, 24 del 11. Me paso al 3 de diciembre, 2003, mismo año. Hola. Sigo triste. Porque no me decido entre 5 personas.
0: ¿Qué?
1: Que me gustan. Jonathan, Juan Luis, José, Andrés o Mario. Todos son unos mangos, pero no puedo estar con todos ellos al mismo tiempo. Y si estoy con uno, de ellos, no le podría decir a ninguno de ellos que tengo novio, porque en el fondo quiero a todos esos atarantados. ¿Con quién? ¿Quién? ¿Quién?
0: ¿Qué?
1: ¿Quién?
0: En estos momentos en el live están viendo, o sea, cómo lo escribía. Ya, para los que solo nos están escuchando, vayan a verlo ahorita, ya, porque sí está escrito, está ahí, no es inventado. ¿Quién, Andrea? Dice
1: Eva, eso fue el 3 de noviembre, okay. Diciembre, me paso al 11.
0: Bueno, 11 de diciembre.
1: 11 de diciembre.
0: ¿Año?
1: 2003. Seguimos en el mismo.
0: 2003.
1: Jueves 11, 12 del 2003. Bueno, hoy no tengo mucho de qué escribir, pero porque verán que no me pasan muchas cosas.
0: Andrea Pinzo.
1: Hoy fue ir al gym, ya empecé a ir al gimnasio en el 2003, mira.
0: Okay.
1: Hablar con José, él me preguntó por mí, que a dónde me había ido, que qué mala onda era, porque no me había despedido de él. Pero después me encontró y seguimos platicando. Él es un mango. Y mañana le tengo que comprar una su galleta y un agua.
0: Ok.
2: Una galleta y un agua.
1: Y la otra semana vamos a salir, tal vez, a por ahí.
0: A por ahí.
1: Y él dijo que quería salir conmigo. Después hablé con Jonathan por teléfono. Y mañana vamos a ir a comer una crepa con todos los chavos y las chavas. Con todos los patojitos, diría mi mamá. Que como fregan con sus malatazadas. Después seguí haciendo mi ejercicio y cuando terminé me despedí de José y me vine para mi casita. Como a la hora vino Juan Luis. Pero ya lo había visto al salir del gym. Aquí en mi casa. Y estuvimos platicando. Ahí, de que yo no soy cariñosa y que si él no me abraza y que yo no lo abrazaría y que si él aquí, que si él allá. La cosa es que es un relajo lo que él me dijo de cariño hacia mí y de con él. Después nos abrazamos muy lindo y nos despedimos. Porque yo sé que me gusta Juan Luis, pero si me siento bien cuando está él conmigo, pero en realidad no me importa. Ay, no, estoy traumada. Después vino Ricky, mi vecino, a molestar un rato y se fueron. Más tarde me llamó para decirme, solo llamé para decirte que te quiero mucho, que aunque ya no estemos juntos, me encantaría volver a regresar contigo. Ah, qué mango. Lástima porque yo ya no quiero. Y ahora aquí estoy escribiendo y oyendo música. Atentamente, Andrea. Qué zorra.
0: No, Andrea. No. En TikTok vamos a seguir leyendo y descubriendo más secretos de este diario.
1: Andrea era como el arca de Noé, Dios.
3: Deja de mentirte.

0: Viernes y ya, el cuerpo lo sabe, el cuerpo lo siente. Y tú, a donde vayas el fin de semana, por favor, te conectas a Mía 937 o a través de la app de RCN Guatemala también. Muy bien.
1: Ok. Siguiente. Aquí les va la última página.
0: La última página del diario de Andrea.
1: No me acuerdo si esta la leí ayer cuando apareció Julián.
0: Creo que al inicio, nada más un pedacito fue nada más. Ya, cuando apareció Julián. Muy bien.
1: 1 de octubre de 2006. Uh-huh. Nos teletransportamos 3 años después. Diosito me dio a alguien, a Julián. Yo no sé si es solo un hombre más o si él es con quien voy a compartir muchas cosas de mi vida. Es una persona linda, pero no lo puedo negar. Estoy con él, mas no es suficiente. No lo siento por completo. Muy dentro de mí vive el recuerdo de alguien más. Pero ese alguien no siente lo que yo siento, porque si él sintiera lo que yo siento, estaríamos juntos. Por él dejé de escribir y siento una melancolía que habita en mi corazón por un buen tiempo. Pero él ya no corresponde a lo que mi corazón siente. No voy a pensar más en él. Yo no me rendí. Simplemente no puedo rogar tanto. Pero sin esconderlo y sin aceptarlo, siempre va a estar en mi corazón. Y ahí vive, y ahí sigues, y ahí estarás por siempre. Tengo que seguir y formar un sentimiento con Julián ahora. Tratar de olvidar el pasado y recuperar mi corazón para poder dárselo a alguien que lo valore más o simplemente que lo sepa tratar con cuidado. Con él fue la mejor relación que haya tenido en mi vida y por el momento lo sigue siendo. Pero las palabras duras, la distancia y la frialdad con la que me trata ahora hace que cada día me entristezca más. Y ahora eso me ayuda a olvidarlo y me va a ayudar a olvidar el primer sentimiento de amor de toda mi vida. Así que con Julián, espero tener nuevos recuerdos. Me hubiera encantado verte una vez más y besarte la boca y estar junto a ti siempre. Andrea.
2: ¡Qué triste!
1: Pobre Julián, saqué un clavo con otro.
0: Ni la Rosa de Guadalupe se atrevió a tanto. El diario de la señorita Andrea. Esto fue capítulo 2 en el diario de la más migajera, escrita y dirigida por Andrea Henry, basada en historias reales de la vida de Andrea.
1: Mis ojos ya no brillan. Aquí estoy. Y se terminó. Ay, no, qué depresiva. Mamá, sí fui emo.
0: ¿Quieren conocer el siguiente capítulo? Lo podremos leer y conocer hasta la siguiente semana. 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

Se escribió de verdad, sí. O sea, no es inventado, no es nada. Si ustedes quieren ir a verlo, va a dar fe y legalidad de que sí está escrito. Por favor, Andrea, muéstralo en el live, por favor. Ahí está, para que vean de que sí es legítimo, ¿ok?

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0: Vamos a arrancarlo con altura.
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0: La altura, así dice Rosalía en esta canción, 8:09.
1: Buenas, buenas, buenas. 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
0: Señoras y señores, hoy en una de las noticias que está rondando y que es tendencia, es que hoy se casa.
1: Se nos casa.
0: Se casa la señorita Swift. Como están escuchando,
1: la Taylor se casa.
0: Se casa, pues. ¿Dónde va a ser la boda?
1: La boda de Taylor Swift va a ser en Nueva York.
0: Nueva York.
1: Tengo entendido que van a construir una especie como de castillo en el Times Square.
0: Ok.
1: Que es ahí donde está la gran pantallota y todo eso. Yo creo que todo el mundo la va a poder ver desde ahí.
0: Miren, todos están preguntando qué va a pasar con el apellido de Taylor.
1: No. Va a ser.
0: Sí, es que esa es una marca.
1: Kelsey va a ser ahora.
0: Y tiene una marca, ya tiene una marca registrada. Pero bueno, a ver.
1: Ah, no, va a ser en el Madison Square Garden.
0: Madison Square, ok.
1: Van a haber aproximadamente 1,000 invitados.
0: Oh, Dios.
1: Va a ser en Nueva York, como les había dicho.
0: Ajá.
1: Según dicen, anoche, a las más o menos 6:00 p.m.
0: Sí.
1: Se esperaba la llegada de unos 100 invitados a la Madison Square Garden para una celebración previa a la fiesta. Que iba a ser como la cena de ensayo.
0: Ya.
1: Y dicen que van a comenzar hoy a las 5:00 p.m. la boda.
0: 5:00 p.m, muy bien.
1: Con opción de extenderse hasta las 4:00 a.m. del sábado.
0: ¿Quién juega hoy a esa hora?
1: Hoy.
0: Para ver una pantalla la boda y en la otra pantalla el partido. La pregunta que nosotros tenemos, porque platicando con Andrea y con todos los que están conectados en TikTok, es, o sea, Taylor, o sea, ¿qué no va a tener ahí de regalo?
1: Ya tiene todo esa mujer.
0: Todo. Entonces, ¿qué le regalarían ustedes que no tenga?
1: Un su jabón de coche.
0: Eso no lo tiene.
1: Una su jean chicote.
0: Por ejemplo. Eso tampoco lo tiene, ¿ya? Ajá, y no, y eso de verdad es caro. Entonces, no sé, ustedes, ¿qué le regalarían a Taylor Swift en su boda? Que usted diga, eso no lo tiene.
1: Ah, yo le regalaría una su invitación, una su casa en Expo Casa.
0: Ah, sí. Una su casa en Atitlán. ¿Tiene?
1: Esa tú no la tienes.
0: ¿Y dónde la pueden encontrar? ¿Dónde pueden ver hasta terrenos y todo? 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Eso no lo tiene.

0: Seguimos entonces en La Mañana Es Mía, 8:15.
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0: Hoy se casa Taylor Swift a las 5 de la tarde. ¿Qué le regalarían ustedes? Que sí, que no tenga Taylor Swift. No, no, ese, que eso nunca lo va a tener ya.
1: Buenas, buenas.
0: Hola.
2: Yo le regalaría un zurrón Zacapa o una suindita de cualquier sabor que ella quiera.
0: está bien, me parece.
1: Hola, yo le regalaría una olla para cocer frijoles.
0: Pero tiene que ser de barro.
1: Ah, sí.
0: De ese, ya, ya curada y todo. Un comal para calentar tortillas. Eso, totalmente. ¿Quién más?
1: Yo le regalaría una olla de barro, un colador manual. A mí me dio una vueltita cuando me casé y si lo usé porque no tenía la licuadora.
0: Ah, buenísimo.
1: Cuando, es que cuando uno se casa le hace falta cosas. Pero, o sea, por ejemplo, no sé, macetas.
0: Ajá.
1: Uno no tiene macetas en la nueva casa.
0: Por ejemplo, una de sus ginas se va de chapina para los fines de semana.
1: Ahí está.
0: Para pues que ande chacleteando.
1: Para que
0: ahí,
1: cuando sea mamá, se las tire a sus hijos.
0: Ajá. ¿Qué más? ¿Qué más? Buenos días. Anda por ahí a través de TikTok hablando, dice, yo le regalaría un sumecapal. Muy bien, ¿qué más?
1: Yo le regalaría los tamales para la boda.
0: Ah, sí, es cierto. Yo un suchal para que cuando sea mamá cargue al niño. Muy bien.
1: Yo le regalaría una piedra de moler de Nahualá para que haga salsas ricas.
0: Ok. Dice por aquí, yo le regalaría una botella de chicha. Correcto. ¿Qué? Mira,
1: yo le mandaría regalar.
0: ¿Qué champán ni qué nada?
1: Sí, cucha.
0: Ajá.
1: Cucha.
0: ¿Qué?
1: O gifiti.
0: Sí. ¿Qué tu moscato? No, no.
1: Nah.
0: Cucha.
1: Cucha. Yeah. Shot de cucha y nadie se va a acordar de la boda.
0: ¿Eso qué? ¿Cuándo lo va a tener Taylor Swift? Nunca, nunca.
1: Ya se imaginan ella escuchando, wow, qué hermoso todo lo que me van a regalar de Guatemala.
0: Unos imanes para la refri, correcto. Correcto, ahí que diga Guatemala con el volcán y todo, ¿ya?
1: Yo le mandaría su caldo de frutas.
0: Ok, por ahí nos pusieron una sugaína criolla. De las que venden destazadas, ¿sí? Para que hagamos un buen caldo de gallinas.
1: Qué rico.
0: Cosas que no tiene Taylor Swift y que nosotros hoy le regalaríamos en su boda. ¿Qué dicen ustedes?
1: Yo le mandaría a regalar un montón de Prorolfen.
0: ¿Verdad?
1: Sí, para cuando estén sus días la Taylor.
0: Ajá.
1: Porque los mejores momentos no deberían ser incómodos, hombre. Imagínense a media boda en sus días. 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
1: Seguimos entonces, 8:27 de la mañana.
2: Últimos minutos. Primero, para tiempo, a ver, tiempo, a ver. Ordenar.
1: Ajá.
2: Primero que nada.
1: Primero que nada.
2: Primero que nada, put attention, please.
1: Ok.
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1: Señoras y señores.
2: Y número dos.
1: Ajá.
2: Número dos. Les quedan pocos minutos para participar para la lonchera.
1: Ok, para que lo tomen en cuenta, por favor, y ahorita aprovechen. Solo tenían que mandar una carita feliz o últimos minutos para mandar esa carita feliz, ¿ok? Al 5616-9370.
2: Las instrucciones de José. ¿Pueden mandar una carita feliz o...? Pueden mandar la carita feliz. ¿Ustedes decían qué hacen?
1: No, hombre.
2: La primera o la segunda.
1: Tendrían que haber o envíen ahorita.
2: Ah, ¿ya? Okay,
1: así.
2: Okay.
1: Al 5616-9370, por favor, ahorita, para que tengan la oportunidad de llevarse esa lonchera. La lonchera es mía. ¿Ya se enteraron?
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0: Seguimos en La Mañana Es Mía.
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0: Seguimos entonces, ¿qué van a hacer este fin de semana? ¿A dónde se irán? Cuéntenos, ¿tienen planes?
1: ¿Tú qué plan tenés?
0: Nada.
1: ¿Ah?
0: Yo quiero que alguien me diga, que alguien me diga.
1: Y para eso tenemos nada más y nada menos que la mejor pata de chucho de Guatemala.
0: Ajá.
1: Doña Pichi.
0: Hola.
2: Amigas de Mía, ¿ya están listas para nuestra agenda de fin de semana? Porque hoy tenemos una PJ Party para que nos pongamos la pijama y tengamos una noche en el Museo Miraflores con recorrido, con linterna, relatos, cuentacuentos y muchas actividades. Desde las 7 de la noche y el precio es de 75 quetzales por persona. Así que pueden llevar a sus niños y pueden ir de todas las edades. Para mañana sábado tendremos el concierto de Viento en Contra en Chetumul y también será el Día del Barrilete en el barrio Gerona en Zona 1. La entrada es totalmente gratis desde las 10 de la mañana. Y aunque no es una actividad de fin de semana, tengo que recordarles que este martes 7 inicia Filua para todos los amantes de la lectura en Forum Majadas. Así que no se pueden perder toda la información que les voy a estar compartiendo de estos eventos. Recuerden que nada ni nadie cambie su día porque la mañana es mía.
0: Eso, Pichi, gracias. Qué buenas recomendaciones.
1: Sí, Pichi siempre trae recomendaciones que de verdad a mí me sorprende. ¿De dónde se saca tanto?
0: Es como que supuestamente dijéramos, ay Dios, no tenemos nada que hacer. Y ahí viene Pichi con todas las recomendaciones.
1: No hay nada que hacer, mira, les voy a decir, puedes irse.
0: Gracias, Pichi, gracias por esas recomendaciones. Entonces, ustedes también nos pasan ahí si tienen alguna recomendación, algún evento, algo, para que nosotros también lo podamos compartir con más, ¿ok?
1: Yo la recomendación que les voy a hacer es de que de verdad aprovecha tu tiempo, hombre. 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

0: Aitana junto con Ana Guerra. Ahí está, por un momento que van a llevar aquí. ¿Qué? Bueno, vamos a tener que irnos a una pequeña pausa. 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Ya volvemos.
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1: 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Seguimos con tu música.
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0: Seguimos entonces viernesito, 8:48 de la mañana, en la mañana es mía.
1: Ya lavaste tu ropa, ¿verdad?
0: Ah, ya, mira, ya
1: ese,
0: se notaba.
1: Ese tu silvestre, tu camisa está.
0: Silvestre. 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
1: Mira, pues encontré un examen.
0: A ver, ¿qué examen?
1: Es un examen sorpresa. ¿Qué tan menso eres?
0: ¿Cómo? De mí no vas a estar hablando, ¿ok?
1: Es un examen de lógica, ya. ¿Ok? Dicen que la lógica no se trata de saber mucho, sino de pensar diferente.
0: Ok.
1: Este examen que te voy a hacer a continuación, José, parece fácil, pero cada pregunta tiene una pequeña trampa. Si logras 10 de 10, oficialmente puedes decir que tu cerebro funciona en modo élite.
0: Ok. Solo se dan cuenta que cuando yo le hago los exámenes a Andrea es... ¿qué tan romántica eres? Y el mío, ¿qué tan menso eres?
1: ¿Qué tan menso es?
0: Dale.
1: Va, entonces, solo una persona con un IQ de 154 podría sacar 10 en este examen de lógica.
0: Ok, va.
1: Ok. No lo encontré ahorita tratar de entenderlo así como...
0: No.
1: En el sentido de que... No, sí. ¿Qué es esto? No, no.
0: Ya, ok.
1: Si todos los bloops son ratsis y algunos ratsis son latsis... ¿Podemos afirmar que algunos bloops son lasis?
0: Sí, obvio. ¿Sí?
1: ¿Sí?
0: Espérate.
1: La opción es sí.
0: Ajá.
1: Solo si todos los ratsis son lasis.
0: Ajá.
1: No se puede determinar.
0: Solo si todos los ratsis son lasis. Sí, el de en medio.
1: ¿El de en medio?
0: Sí.
1: Ok. Incorrecto. Ah. No se puede determinar.
0: Siguiente.
1: Un tren eléctrico va hacia el norte a 100 kilómetros por hora y el viento sopla hacia el sur. ¿Hacia dónde va el humo? ¿Norte, este o ninguno?
0: Ninguno.
1: ¿Ninguno? ¿Por qué?
0: Porque es eléctrico.
1: ¡Muy bien! ¡Siguiente!
0: Hola.
1: Si tienes tres cajas, una con manzanas, otra con peras y otra con ambas, pero todas están mal etiquetadas.
0: Ajá.
1: ¿Cuántas cajas necesitas abrir como mínimo para saber cuál es cuál? ¿Una, dos o tres?
0: ¡A la madre!
1: ¿Una, dos o tres? ¿A la una? ¿A las dos? ¿Y a las
0: dos?
1: ¿Dos? ¡Incorrecto! Una.
0: Una iba a decir yo.
1: Como todas las etiquetas son mentira, basta abrir la caja que dice manzanas y peras. Esa caja necesariamente trae solo una cosa. Entonces, desde ahí ya se reduce el resto.
0: Ah, ok. Siguiente.
1: No entendió.
0: No, porque si está por las otras pueden estar combinadas.
1: Un padre y un hijo tienen 36 años en total. El padre tiene 30 años más que el hijo. ¿Cuántos años tiene el hijo?
0: A saber. Ya. Un padre y su hijo tienen 36 años.
1: José, está bien fácil.
0: En total. El padre tiene 30 años más que el hijo. ¿Cuántos años tiene el hijo? ¿Seis? ¿Tres?
1: ¡Tres!
0: ¿Y por qué tres?
1: Si el padre tiene 30 años más, la diferencia ya está fijada. Entonces solo queda repartir los seis restantes para llegar a 30. ¡Ah, es seis! ¡Qué menso!
0: Bueno, sigan, si quieren ustedes tener este examen, manden examen al 5616-9370 y se los vamos a compartir.

0: Seguimos en la mañana, es mías, es viernes, mañanas es mías, va.
1: Es viernes.
0: es viernes. Y vamos a conocer quién se lleva la lonchera de hoy. La lonchera es mía. Vamos a premiar en estos momentos. ¿Quién
1: nada
0: será?
1: Más.
0: ¿Quién será?
1: Nada más y nada menos. Nuestra ganadora
0: es
1: de hoy es Lía Carmen Granado.
0: Eso, Lía, felicidades. Ahorita te vamos a indicar cómo puedes venir a recoger tu premio para poder disfrutar de esa lonchera mía, ¿ok?
1: Eso.
0: De una vez. Y bueno, señoras y señores, ya está con nosotros, ya vino, ya está aquí, ya está lista, ya viene con su camisola y todo, ¿ya? Bien, pero bien alegre. Marina, buenos días.
2: Oiga, hoy juega mi selección, qué susto. Estamos asustados.
0: ¿A la una?
2: A las dos y a las tres, a las 7:30. A las 7:30. No estoy segura porque unos me dicen que a las 7, otros que a las 7:30. Yo igual desde las 6 voy a estar ahí frente al televisor.
0: Eso, muy bien. ¿Y cuál es tu vaticinio?
2: Pues tenemos que ganar. Tenemos, pues, porque imagínate. Okay. Pero
0: hoy juegan contra.
2: Gana.
0: Contra
2: el brujo de Ghana.
0: Gana.
2: ¿Qué? Gana.
0: Ya lo
2: gana Colombia. Oiga, chicos, les cuento que estoy cambiando.
0: Hoy
2: sí,
0: voy a cambiar.
2: Estoy cambiando. Hoy empieza mi cambio.
0: A ver.
2: ¿Qué prefieren, Sor Marina o Tía Marina?
0: ¿Por qué?
2: Estoy empezando mi cambio.
0: ¿Por qué?
2: Voy a cambiar. José, ya estoy arrepentida.
0: ¿Qué? ¿Por qué estás
2: voy
0: arrepentida?
2: A empezar a cambiar y a partir de hoy voy a hacer mis oraciones mañaneras.
0: ¿Por qué?
2: Porque hay que renovar, hay que limpiar el aura, hay que limpiar los chakras, hay que limpiar la energía para ser cada día.
1: Hay que bañarse.
2: Una persona mejor. Hay que bañarse. Yo me baño así a regañadientes, pero me baño.
0: Sor Marina.
2: Y a partir de hoy viene la oración y los quiero invitar a que me acompañen a hacer esta pequeña oración.
1: ¿Ok? Ver,
2: sí, dale. Por favor.
0: Dale.
2: Ok. Padre mío, Dios mío, Señor mío, tú que apartas a los hombres, apártame un par para este fin de semana porque necesito
0: Marina,
2: necesito,
0: hombre.
2: Para invitar a una amiga.
0: Marina, no seas así, ya. ¿Cómo que para invitar a una amiga?
1: Uno para mí, otro para mi amiga.
2: Dos para dos.
0: No.
2: Dos para dos, sí.
0: No. Está Marina pidiéndole cosas al señor. ¿Pero qué señor? ¿A qué señor le vas a pedir?
1: ¿Qué señor va?
0: ¿A qué señor le vas a pedir?
1: ¿Qué señor le vas a pedir? ¿El de 40, el de 50, el de 28? Así va.
0: ¿Le vas a pedir un señor al señor?
2: Al que voy a estar de rodillas ante el señor.
0: ¡No! ¡A Marina! 8:58, nos vamos despidiendo.
1: Ni yo me atreví a tanto. Ni yo me atreví
0: hasta
1: tanto.
0: El lunes 5:30 se quedan en compañía de Marina Granada. Andrea, un gusto compartir contigo.
1: Un gusto, chicas. Hasta el lunes 5:30. Chao.

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Más contenta que tóxica, recién desbloqueada, bebé. Porque es que hoy juega mi selección y ¿qué hacemos? ¿Y qué hacemos? Y por supuesto dirán ustedes, pero qué friega. Claro, hoy juega Locombia, juega Argentina, juega Cabo Verde, juega Ghana, que Ghana va a perder, por supuesto. No sé quién más juega, pero bueno, así comenzamos. Con la buena vibra y con la buena energía, Marina Granada saludándoles. Estaré con ustedes hasta las 12. ¿Qué más, su merced? Por aquí ya están escribiendo. Marinita, arriba Colombia. Dice por aquí, justo estaba esperando desde que te escuché. Marinita, ¿cómo está? ¿Qué tal tu día? Acuérdate que hoy es viernes, el cuerpo lo sabe. Que sí lo sabe. Yo ya estoy de unos nervios. Pero por ahora solo quiero decirles buenas, buenas. Dejen saber cómo está su merced.

0: Y es que es difícil, amigas, es difícil uno no dejarse contagiar de la magia del fútbol. Miren, vamos a decir algo honestamente. Este mundial ha dado muy buenas sorpresas, también como ha dado sorpresas que uno dice, ¿qué? Momentico, ¿cómo así? Que fuera de lugar, que la uña, que ha anulado el gol, pero este, o sea, horrible. Han pasado cosas horribles y mucho, mucho comentario toda la noche y toda la mañana con lo que le pasó a Croacia, de cómo le robaron el mundial a Croacia. O sea, estamos estupefactos de todo lo que está pasando. Entonces, a partir de hoy, los equipos que están jugando a partir de hoy, tenemos un gran rival. Y el rival no es el otro equipo con el que vamos a jugar. Hoy podemos decir que los que no estamos favorecidos por la FIFA tenemos un gran rival y es el arbitraje. ¿Sí? ¿Sí? ¿Para qué me preguntan si ya saben cómo me pongo? Niéguenlo, ¿sí o no? A ver, yo quiero hacerle un llamado a mis amigas futboleras. ¿Quién quiere dar su opinión? ¿Quién quiere comentar algo? ¿Quién quiere decir algo? Lo que quieran decir de las sensaciones y los sentimientos que les ha dejado este mundial hasta el día de hoy, hasta este momento. 56169370, porque yo sé que hay muchas mujeres que son buenas para comentar, para dar su opinión, son muy acertadas, son muy objetivas. Entonces, pues, ¿ustedes qué opinan, chicas? ¿Cómo han visto este mundial hasta este momento? ¿Justo, injusto, más o menos, ñiñiñi? ¿Ok? Ya lo saben, porque yo sé que las mujeres también tenemos el poder de ser comentaristas. ¿Qué dicen por aquí? Dice, puro fraude con Croacia. Dios quiera, le vaya bien hoy a Colombia. Ay, amiga. A mí me están preguntando, ¿tú crees que va a ganar Colombia? Me gustaría que ganara. Pero, mi amor, como están pasando las cosas en la FIFA, cualquier cosa puede suceder. No sé si la FIFA tenga preferencias con Ghana, como que ni Colombia ni Ghana, ni el equipo de Ghana, son de los favoritos de la FIFA. Creeríamos que la FIFA no va a mañar el partido y no le va a meter mano, porque ninguno de los dos es favorito. Pero cuando juegan sus equipos favoritos, ay Dios, eso termina más amañado y ahí es donde uno pierde la ilusión. ¡No, me! Marinita, Marinita, ya empezaron a pedir muchas canciones, me encanta. Ladrones. Es la única palabra que puedo leer de la retahíla que me mandaron. Ay, sí, bebés, eso no se hace con Croacia, pues. Ay, ellos se merecían su gol de minuto 90 porque sí era gol. Sí era gol, sí era gol. Ya está, mejor dicho, súper estudiado eso, que sí era gol. Pero bueno, dice, yo creo que irán a tiempo extra con Colombia. No sé, pero lo único que sí sé es que nos va a dar el telele, mi amor, que nos da como nos da, claro.
1: Dime qué haces aquí.

0: Es lo que dices, exactamente. Hay un mensaje aquí que dice, Marina, estaba leyendo que lo que le pasó ayer a Croacia le pasó a Argentina hace unos años. Esto da a Colombia, perdón. Le pasó a Colombia hace unos años y da coraje. Yo lo comenté hace como 3-4 días que Colombia en el Mundial de Brasil en el 2014, a nosotros nos elimina Brasil en un partido de verdad que lloramos, todos lloramos, porque dio un coraje ver cómo fue tan evidente. Nos agarraron a pata, nos agarraron a puño limpio, nos empujaron. No, miren, los muchachos hasta tuvieron heridas, que les sangraba las heridas. Y el árbitro nunca pitaba las faltas contra Colombia, nunca. Y también hubo un gol ahí que lo invalidaron y todo. Conclusión, nos sacaron del Mundial. Con un partido terrible. Entonces eso da coraje porque uno dice que injusticia. Y claro, en ese Mundial... era Brasil 2014 y el equipo que estábamos enfrentando era Brasil. A la FIFA no le conviene que el equipo anfitrión salga de la fiesta, salga del Mundial. Pues es precisamente lo que le pasó a México antenoche, que México, a pesar de que no jugó bien, la FIFA siempre va a favorecer a México porque México es el equipo anfitrión, y eso hace siempre la FIFA, que el país donde se está jugando el Mundial, ese país no debe salir del torneo tan rápido porque es toda la afición y eso le conviene a la FIFA. Entonces, ay no, miren, uno se pega unas desilusionadas que uno dice, ah, así para qué nos esforzamos, así para qué participamos, así para qué sufrimos, y si al final todo es injusticia, porque la ley se aplica a conveniencia. Entonces, ¿así para qué? Marinita, quiero escuchar una de Alejandra Guzmán. Mi amor, el jueves te la puedo poner, la que me estás pidiendo hacer el amor con ocho, esa te la puedo poner los jueves, mi corazón. Feliz viernes, mi bella, vamos con todo Colombia. Hoy a tener cuidado con el brujo. Ghana tiene un brujo que asegura hace magia. Nosotros tenemos a la bruja Dioselina. Si yo les contara lo que hace la bruja Dioselina en Colombia.
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1: Muy bien, son las 9:30 a.m. Les cuento que me da mucho gusto saludar a alguien que nos ha venido a visitar a la cabina de Mía 937, hablarnos de una actividad lindísima, lindísima, y él se llama Juan Carlos Lainez. Juan Carlos, ¿qué tal? ¿Cómo te va?
2: ¿Qué tal? Buenos días. Acá contento de estar con ustedes, estarlos visitando, agradeciendo el espacio que nos brindan.
1: Mire, Juan Carlos viene a hablarnos acerca de Caballeros de la Percusión. Ustedes, amigos y amigas de Mía 937, ¿alguna vez han escuchado hablar de Caballeros de la Percusión? Yo estoy segura de que sí, por supuesto que sí, porque es un festival bastante famoso, ¿verdad, Juan Carlos?
2: Claro que sí, estoy seguro que en algún momento por ahí han escuchado nuestro nombre.
1: Bueno, para empezar, hay festival, hay fiesta, hay evento, hay de todo, pero tenemos que empezar por el principio y especificar qué es esto de Caballeros de la Percusión para quienes de pronto hoy digan, primera vez que lo escucho.
2: Claro, Caballeros de la Percusión es un movimiento que nació para crear una banda de exalumnos, ajá, de la cual proviene del Colegio Técnico Moderno, extinto porque pues al momento ya no está el colegio, pero un grupo de amigos decidimos reunirnos y crear el concepto de Caballeros de la Percusión y crear nuestra propia banda. A raíz de ello empiezan a hacer la idea de tener un festival donde podamos compartir con todas las instituciones educativas del país. Y pues estamos a las puertas de nuestro segundo festival en el estadio.
1: ¿Cuándo?
2: Esto será el próximo domingo 12 de julio a partir de las 8 de la mañana allá en el Estadio Cementos Progreso.
1: ¿Domingo?
2: 12 de julio.
1: Esto es de pasado mañana en 8 días. 8,
2: ya este estamos domingo cerca.
1: En 8. Entonces, para especificarlo así, para que todas las personas que nos están escuchando se puedan ir agendando y separen ese dominguito para que se vayan todo el día a gozarse el festival.
2: Correcto, correcto.
1: Ahora, yo quiero, bueno, preguntas puntuales para una curiosa que nunca ha ido y que seguro voy a asistir. ¿Cuántas bandas han llegado a tener ustedes en Caballeros de la Percusión?
2: En el festival pasado logramos 30 bandas más o menos.
1: ¡Wow!
2: Este año llevamos 34 bandas y hay una modalidad externa a las bandas que siempre tienen algo que ver ahí, que le llamamos línea de percusión, y de esa modalidad van 8 más. Estamos hablando alrededor de 40 presentaciones.
1: Cierto que me imagino que eso debe retumbar el estadio, sí, con esos sonidos. Yo me acuerdo la banda de mi colegio, pum, pum, pum, pum, pum, pum. ¡Ay! Hasta me da nostalgia, qué bonito. A ver, ¿quiénes pueden asistir?
2: Todos están cordialmente invitados, es un evento totalmente familiar. El costo 30 quetzales la entrada.
1: Ah, cómodo, para niños y para adultos, es decir, costo es igual. Ok, ahora, es muy puntual esta pregunta, Juan Carlos, porque siempre las familias nos gusta salir los domingos con el chucho, la chucha, con nuestras mascoticas hermosas. ¿Se puede ir con el perrito o la perrita o no?
2: Lamentablemente por los lineamientos del estadio pues, exacto, no nos permiten el acceso de mascotas, ¿verdad?
1: Ustedes por festival les gustaría,
2: pues,
1: pero...
2: Qué bueno, pero pues el estadio no nos lo admite.
1: Ok, ahora, si yo quiero ya pasar todo el día, ¿qué más habrá aparte de las bandas? ¿Habrá música? ¿Habrá qué?
2: Claro, habrá, por supuesto, venta de alimentos, bebidas, música, presentación de las bandas. Y sobre todo el festival lleva por nombre Héroes del Hogar.
1: ¿Ah,
2: que
1: sí?
2: En este caso queremos homenajear a los padres de familia. Por lo tanto, durante todo el evento estaremos haciendo sorteos de electrodomésticos. Así es que esperamos que los radioyentes sean los felices afortunados.
1: Ya acabas de obtener toda mi atención. Más de lo que me estabas ya obteniendo la atención. Ahora, ¿esas rifas se van a hacer entre las bandas o entre nosotros los asistentes?
2: Entre los asistentes.
1: Ay, yo quiero.
2: Entre los asistentes.
1: Me encanta. Ahora, ¿tiene alguna connotación el por qué escogieron este año este título, llamarlo Héroes del Hogar?
2: Claro, decidimos llamarle Héroes del Hogar porque sabemos que detrás de cada joven que integra las bandas hay un padre de familia, hay una madre que ha estado desvelándose, esforzándose y sobre todo cubriendo todos esos gastos, y muchas veces no se ve, pero ellos son quienes hacen realidad las bandas. porque sin el apoyo de un padre de familia, un chico no puede estar en una banda, porque es un costo o es un gasto.
1: Y el tiempo que se invierte.
2: Tiempo, claro que sí. Entonces, todo eso nos ha llevado a que este año queramos hacerle un pequeño homenaje a todos esos padres de familia, a todas esas madres que en algún momento se han desvelado, incluso han trabajado horas extras para poder tener el dinero y poder comprar trajes y todo aquello que necesita un niño para poder estar en una banda.
1: Yo los he visto y son divinos. Mire, el traje, qué guantes, qué el instrumento, las, todo. ¿Cómo se llama esto?
2: Las baquetas.
1: Las baquetas, todo. Ay, no, me encanta. Y van impecables, ¿no?
2: Bien.
1: Es hermoso ese festival. O sea que los quieren ustedes resaltar a los padres que son los héroes, y como lo estábamos hablando fuera de micrófono, Juan Carlos, es como hoy que estamos viendo el mundial, si lo ponemos en este ejemplo y vemos a los grandes jugadores, a las grandes estrellas, ellos son lo que son ahorita y han llegado es precisamente porque cuando fueron chicos, gracias a papá y mamá que los llevaban a los entrenos, pues ellos son hoy lo que ya son, pues.
2: Correcto, y algo similar pasa con las bandas. Los niños llegan a desarrollar su conocimiento musical gracias al apoyo de los padres de familia.
1: Sí, okay. Juan Carlos, muchas gracias. Algo más puntual, bueno, tiempo, ¿dónde voy a encontrar yo el boleto o la entrada? ¿Dónde la puedo comprar?
2: Sí, claro. La taquilla estará abierta a partir de las 7:30 en el estadio. A partir de las 7:30 estarán abiertas las taquillas, como les dije al inicio, 30 quetzales el costo para poder ingresar. Están todos cordialmente invitados, niños, padres de familia, abuelitos, todos, es un evento sumamente familiar, y pues por allá los esperamos contar con todos ustedes y que alguno de ustedes sea el feliz ganador de uno de los premios que tenemos.
1: Tan rico. O sea, no hay un link, no hay una página web, no hay un enlace donde se puedan comprar los boletos en la taquilla del estadio. Solamente esto lo aclaramos porque todos estos eventos se prestan, Juan Carlos, para que a la gente la puedan estafar, le puedan decir, mire, yo estoy vendiendo boletos para este evento. Y mentira, no. Solo en la taquilla.
2: Solo en taquilla. ¿En taquilla por qué? Porque necesitamos que el padre de familia, a la hora que le entreguemos su boleto, con esa misma numeración de boleto, va a entrar al sorteo. O sea, su mismo boleto es el boleto para los sorteos.
1: Es el número para la rifa y todo esto.
2: Correcto.
1: Ahora, ya lo saben, amigos y amigas, solo pueden entrar de 0 a 100 años.
2: Correcto.
1: Solamente.
2: Correcto.
1: Ahí está. Juan Carlos, muchísimas gracias. ¿Cerramos con algo?
2: No, agradeciendo el espacio que nos está brindando, muchísimas gracias. Y pues aprovecho el espacio para poder saludar a mis compañeros, ya que estamos full nervios, estamos en carreras, y sé que mis compañeros están haciendo su mejor esfuerzo, y pues esperamos en Dios que todo nos salga bien.
1: Todo va a salir maravilloso y allá los vamos a estar acompañando.
2: Gracias.
1: Juan Carlos Lainez de Caballeros de la Percusión con ustedes, ya lo saben, un gran encuentro, un gran festival, el próximo 12
2: de julio, domingo 12 de julio a partir de las 8 de la mañana.
1: De este domingo en 8 días, así que hay que apartar el cupo en la agenda para que podamos disfrutar de este gran festival, amigos y amigas.
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Muy bien, 9:47. Venimos con las preguntas y los temas. Dicen, bueno, ya, terminamos el tema de fútbol. Todo el mundo se puso a pelear ahí en el WhatsApp. Que sí, que. ¿Vieron cómo se pone el asunto? Ay, bueno, no importa. Saquémosle el provecho a lo positivo, a la fiesta del fútbol, mientras la FIFA permita. Siempre y el vainazo, ¿ah? Bueno, pues, amigos y amigas, vamos a hacer un ejercicio. Si yo les libero, yo tengo una varita mágica. Pónganle atención. Uno sabe que el día uno lo ocupa en muchas cosas. Va, vamos a darle vuelta a esto. Primero les quiero preguntar, ¿en qué ocupan su día? Menciónenme dos o tres actividades que ustedes realicen en el día y que les ocupe el día, o por lo menos las 24 horas del día. Claro, una de esas actividades en las 24 horas es dormir. Ok, válido. Pero mientras están despiertos, ¿en qué ocupan su día? ¿Qué hacen? ¿Cocinan? ¿Manejan en el tráfico? ¿Trabajan? ¿Pelean? ¿Hablan por teléfono? ¿Miran su teléfono? ¿Miran redes? ¿Van al gimnasio? ¿Hacen ejercicio? ¿Viajan? Tía Marina, tantas horas del día yo me las gasto viajando porque tengo que viajar todos los días a no sé dónde, qué sé yo. Menciónenme por lo menos unas dos o tres cosas puntuales que ustedes saben y por lo menos podría ser las más importantes en lo que ocupan ustedes su día, porque más adelante tengo otra pregunta suspicaz para hacerles. Pero primero necesitamos saber precisamente en qué se les va el tiempo.

0: Muy bien, por aquí que dicen nuestras amigas y nuestros amigos. Y la pregunta nuevamente es, ¿en qué ocupan su tiempo durante el día? ¿En qué creen ustedes que se les va todo el día? ¿Cuáles son esas acciones que hacen frecuentemente? Dice, mi tiempo se me va en el trabajo, en el celular, en la casa, en cocinar y en las tareas de mi peque. Muy bien, ¿qué dice por aquí? Yo mi tiempo lo ocupo en hacer pasteles. Dice, atiendo clientes y trato de no pelear porque ya suficiente gente anda peleando afuera. Ay, amiga, eso está muy bien. Que no ocupes tiempo en pelear. Mira, qué lindo. Uy, no. Un pastelito con un cafecito hasta ahora. Cosa pa' buena, ¿cierto? ¿Qué dicen por aquí? Buenas, su merced.
1: Hola, hola, buenos días.
0: Buenas, buenas.
1: Yo ocupo mi día en tres cosas que amo hacer.
0: ¿Qué?
1: Una, amo cocinar.
0: Ok.
1: Me encanta. La segunda es hacer ejercicio. Y la tercera, ir por mis hijos al colegio.
0: Ok.
1: De las mejores partes que me encanta de mi diaria.
0: Un abracito, hermosa. Cocinar, hacer ejercicio, ir por los peques al cole. Marinita, buenos días. A mí se me va el tiempo en hacer las tareas de mi hija, ir al gym y atender mi casa. Saludos, Marinita hermosa. Saludos, mi corazón. Dice, ¿qué le pasó? Asúmese, ¿qué le pasó? Dice por aquí, tengo internet y está mala la señal. ¿Qué pasó, mi amor? Dice, Marinita, te cuento que yo mi tiempo lo distribuyo entre el que hacer la cocinada, ver algunas series y hacer ejercicio. Rico. De series vamos a hablar ahorita porque ya casi viene el segmento de series. Pero, ¿qué dice por aquí? Por aquí, por aquí. Tenemos más. Trabajo todo el día. Cocino cuando llego a la casa y en la noche veo una serie hasta quedarme dormida. Y por aquí dice, mi tiempo se me va entre llevar a los niños al colegio, hacer mandados, limpiar la casa. Uf, se va el día volando. Estamos bajando libros. Estamos reflexionando y estamos haciendo un recuento de lo que hacemos desde que nos levantamos hasta que nos acostamos. Y ustedes nos están contando en qué se les va el tiempo.
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0: Y es que está buena la pregunta porque con eso voy conociendo un poquito más acerca de ustedes, amiguitas. Dice por aquí, espérenme un segundo. Dice, se me va el día escuchando radio. ¡Ay, mira tú, qué buen plan! Dice, antes mi tiempo lo ocupaba en mi trabajo, pero tuve que hacer una pausa a mi carrera como profesional para dedicarme a ser mamá y cuidar a mi bebé. Y fue la mejor decisión, estar con él todo el día. Dice por aquí, Marinita, yo todo el día solo trabajo y escucho radio mía. Como que fuera como que lo único, como que solo trabajo. Mamita, eso ya es suficiente, qué montón de cosas. Dice por aquí, a ver, tenemos notita de voz, buenas.
1: Buen día, tía Marina.
0: Hola.
1: Uy, qué buena pregunta, tía Marina. Creo que es para reflexionar un poco. Pues yo mi día se me va en cuidar a mis hijos, hacer las tareas del hogar, ver empaques en el pequeño emprendimiento, pero creo que sí, malgasto tiempo mucho en el celular, entonces es como para decir, bueno, hay que emplear mejor ese tiempo. Gracias, tía Marina, feliz día.
0: Un abracito, hermosa. Dice por aquí, Marinita, a mí se me va el tiempo en mandar mensajitos positivos por WhatsApp. Siempre habrá alguien que esté de un ánimo menos que yo. Dice, saludos desde Zona 1 Misco, soy Alba Yadira Acosta. Albita, un abracito. Dice, Marinita, yo trabajo todo el día, llego a cocinar, a dejar limpio todo, luego a revisar tareas de mi niño pequeño, luego ya a realizar mis tareas de la U, entonces me duermo tarde y cansada. Oh, dijiste, ¿cansada? Por ahí vamos. Por ahí vamos. Marina, dice, yo me paso todo el tiempo en tejer y con limpieza y a cuidar a mi hijo. Mira ese tejido tan hermoso. Ustedes son unas artistas. A mí se me va el tiempo haciendo limpieza, cuidando a mi bebé, ir al cole. Dice, ir por él al cole, hacer tareas, cocinar y pues en la noche ver mis series coreanas. Si yo les libero una o dos horas del día, escuchen esto, tengo una varita mágica. Yo les voy a liberar una o dos horas del día para que ustedes puedan hacer lo que quieran. Lo que quieran. Para que los puedan emplear como ustedes quieran utilizar esa hora o dos horas. ¿Qué harían? ¿En qué ocuparían esa hora o esas dos horas?
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Les hice ahora una pregunta puntual. Tengo una varita mágica y con esta varita mágica te voy a liberar una o dos horas al día para que tú puedas hacer con esas dos horas lo que quieras. ¿Qué harías? ¿En qué ocuparías tú esa hora o esas dos horas? Marinita, dice por aquí, yo con esas dos horas las ocuparía en dormir o ver una película, que nadie me moleste, tener tiempo para mí. Yo, dice por aquí, yo también dormiría. ¿Qué dice por aquí? Yo las ocuparía para seguir en el teléfono. Ay, qué risa. Dice, mi día empieza a las 4:30, me arreglo para salir a trabajar, pero dejo preparadas las refacciones en el camino, veo una serie. En el camino veo una serie, de 7 a 5 trabajo, escucho Mía. A las 6 llego a mi casa, meto a lavar a la vez, cocino y veo mi serie. Pero antes de esto, a veces al mismo tiempo estoy revisando tareas. Ay, Dios mío, ¿qué más dice por aquí? Marinita, Marinita, si yo tuviera esas dos horas extras, lo usaría para adelantar mi emprendimiento y vender un poco más. Dice, yo aprovecharía para dejar la comida del día siguiente preparada. Yo me pondría a estudiar algo nuevo, aunque sea un curso por internet, pero los ocuparía en estudiar. Por aquí dice, yo ocuparía ese tiempo en hacer manualidades y sacar pedidos pendientes. Me serviría mucho, por cierto. Sigo preguntándoles. Estoy esperando la respuesta ideal. Si les libero una o dos horas al día, para que ustedes hagan lo que quieran hacer, ¿qué harían con ese tiempo?

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1: Dice por aquí, Marinita, yo utilizaría esas 2 horas para cocinar. Me gusta cocinar mucho postres. Saludos, soy Eversito. Eversito, un saludo para ti. Ay, Dios mío, yo lo aprovecharía para pasarlo con mis hijos. Ya están grandes, 19 y 24, pero el tiempo vale oro. A ver, amigas, atentas con esto. ¿Ustedes sabían que ustedes tienen derecho a descansar? Porque en las respuestas que he leído hasta este momento, he visto que cuando uno les ofrece una hora extra del día o 2 horas que ustedes se les puede liberar de todas sus responsabilidades, en lo primero lo que piensan es más carga, más trabajo, más responsabilidad, más de esto, más de aquello. ¿Por qué no pensamos más bien? ¿Por qué no le damos un poquito la vuelta a la tortilla y decimos una hora, 2 horas, libres? Voy a aprovecharlos para dormir. Voy a aprovecharlos para ir al bosque. Voy a aprovecharlos para caminar, para descansar, para mí, para descansar en la manera como a mí me gusta descansar. Porque hay gente que le gusta descansar simplemente caminando en la naturaleza. Eso ya es un descanso. Entonces, porque he visto que la mayoría es, voy a adelantar trabajo, voy a adelantar pedido, voy a adelantar, a dejar la comida hecha de mañana, el que acabo de leer, voy a cocinar, voy... ¿Sabían ustedes, amigas, que ustedes tienen derecho a descansar? Y saben que si descansan, si utilizan el derecho de descansar, eso no baja su valor como persona, eso no las hace una peor persona, ni baja su valor, porque infortunadamente esa concepción la tenemos, por lo menos muchas personas, no sé si todas, pero muchas sí tenemos esa concepción de si voy y hago perecita media hora o si voy y hago perecita una hora, qué irresponsable estoy siendo, porque no estoy ocupando mi tiempo. Uy, ¿qué va a decir la gente de mí? Que soy una floja, que soy una perezosa. No, tenemos derecho a descansar, amigas. Es un derecho de verdad que por haber nacido ya tenemos el derecho. Y si tomamos el tiempo para descansar ciertos minutos o media hora, una hora al día, eso no nos hace bajar nuestro valor como persona. Entonces piénsenlo y ahorita le vamos a dar la vuelta a la tortilla. Si les doy 1 o 2 horas del día, se las libero, ¿en qué la aprovecharían?

0: ¡Qué linda esta canción de Fonseca! Bueno, ya empezaron a llegar los mensajes que deberían haber llegado, pero como ya le dimos la vuelta a la tortilla, en mi país se dice ya le dimos la vuelta a la arepa. Dice Marina, yo diría que lo usaría para dormir o una escapadita con mi amor imposible. ¡Ay! Eso está muy bien. Ocuparía esas 2 horas para ir a un sauna, un spa, masajes de relajación y dormir. Lo necesito, pero definitivamente no alcanzan esas 2 horas. ¡Ay! Son diarias. Yo les estoy liberando 1 o 2 horas diarias para que lo ocupen en el día con lo que ustedes más quieran. Dice por acá, yo dormiría, las pondría antes de las 4:30 que me despierto. ¿Ah? O sea, ya no te despertarías 4:30, te despertarías 6, por ejemplo. Uy, también, yo me levanto a las 4. Si a mí me dan esas 2 horas, yo sería la mujer más feliz del mundo poniendo el despertador a las 6 y no a las 4. Marinita, yo dormiría esas 2 horas sabiendo que nadie puede interrumpir mi sueño. Cool. Marinita, porfa, una canción de Gracie. Quiero más, por favor. Dice, yo viajaría a Shela a ver a mi amorcito, tía Marina. Saludos, Andri Runner. Andri, un abracito para ti y para tu amorcito. Mira, aquí por aquí, que para ir al gimnasio. Noña, a descansar. Yo las ocuparía 1 hora jugando fútbol y la otra leyendo mis libros porque los he tenido muy abandonados. Los libros te dejan descansar, bebé. Marinita hermosa, quiero la canción de Perdonarte para qué. Gracias, saludos, soy Leti. Mi Leti, un abracito para ti. Vamos a poner todas esas canciones. Dormir un poquito más, levantarme a las 8:30. Eso está muy bien. Esas 2 horas las agarraría para hacer lo que dijo Cristian Castro. Nada, solo y simplemente nada. Pobre Cristian Castro, qué hundida se pegó con ese meme que le sacaron.
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0: ¿Les gusta esta canción de Manuel Turizo?
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0: Nada ha cambiado, es una canción lindísima, pero que ustedes escucharán al regresar.
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0: A mí me encanta dormir, pero esas 2 horas creo que no las utilizaría para eso, sino para ir a algún bosque o un jardín o no sé, naturaleza. Mi cuerpo pide naturaleza e ir a caminar y respirar aire puro.
1: Ya me di cuenta que a Nidia le encanta rodearse de animales. O sea, pues, mira a ver, animalitos, pajaritos, ardillas y todo eso. Nidia, un abracito. Tú muy bien, porque tengo la lista de acciones que podríamos aprovechar para hacer en esa media hora de descanso o en esa hora o en esas 2 horas. ¿Qué recomiendan los médicos? ¿Qué recomiendan los especialistas? ¿Qué recomiendan los que dicen que saben? ¿Verdad? Si la vida les diera la oportunidad de liberar dos, es imposible. Miren, cómo va el mundo, cómo va la vida y cómo vamos todas que vamos tan ocupadas, liberar 1 hora ya es mucho cuento. Si acaso media, pero hablemos de 1 hora, sí. Voy a quitar las 2 horas, eso es imposible. Pero si a uno la vida le da la oportunidad de liberar 1 hora al día para descansar, pa, media hora, 1 hora, los especialistas recomiendan que estas son algunas de las actividades puntuales que nos pueden traer mucho beneficio a nuestra salud y a nuestro bienestar. Y es, como dijo Nidia, dar un paseo, leer unas páginas de un libro, escuchar música, por ejemplo, tomarse un cafecito, sentarse uno en algún lugar, en su rincón favorito, amigas. Siéntense ahí, se toman un café, se toman un té, sin usar el celular. Ay, tía Marina, es que yo me relajo cuando me siento en la sala, estiro mis piernas y me pongo a ver reels. No, no, no, no, no, no, no, no. La pantalla no permite descansar ni la vista ni el cerebro. Así que el celular en una mesa boca abajo. Hacer una siesta de 20 a 30 minutos. Hacer una meditación y hacer un ejercicio de respiración profunda. Uy, esa vaina sí que es buena, oye. Estirar el cuerpo un poquito, hacer algo de yoga, por ejemplo, escribir un diario y hacer una lista de gratitud. Mire que el ejercicio de la escritura, ¿cómo es de bueno? Más si nos dedicamos a escribir basado en la gratitud, cuidar las plantas, hacer jardinería o simplemente, como decía el mensaje a lo que Cristian Castro, no hacer nada. Literal, me siento tan solo a respirar y a existir. Y no hago absolutamente nada. Como los gatos. Sí, estos gatos que son llamados gatos de sillón, que uno los ve ahí en el sillón de la sala mirando. Y uno así como, mira, qué bacano. Dedicarse uno simplemente a existir y a robar un poquito de oxígeno. Así que esas son algunas de las acciones que pudiéramos aprovechar para hacer en esos minutitos o en esa hora de descanso.
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aquí está llegando uno de los varios mensajes que, digamos, como que se parece mucho en la temática del descanso, y está diciendo: Marinita, descanso un día a la semana, dice ella. Dice: no hago nada, me levanto tarde y compro comida, porque también uno necesita descansar, porque la limpieza jamás se termina. ¿Cómo les puede llegar a parecer que hay muchas amigas de Mía 937 que hacen eso, como que escogen un día de la semana para descansar, pero los médicos recomiendan que el descanso, para que realmente sea beneficioso para el cuerpo, hay que hacerlo diario? No es como que de los 7 días de la semana, y es que, ay, Dios mío, es que es imposible. Yo solamente pienso en todas y hasta en mí, porque a mí me pasa. Uno de los 7 días de la semana muele 6 días sin descanso, desde que te despiertas hasta que te acuestas. Pero esos 6 días, uno termina como si le pasara un camión por encima. Y ese es el punto de que ahí empieza el deterioro físico, el deterioro cognitivo, los problemas, las enfermedades y todo, es porque uno está todos los días dele, que dele, que dele, como si uno fuera una máquina que no se apaga. Y el cuerpo necesita apagarse, aunque sea media hora al día, chicas. Entonces, está muy bien que te puedas tomar un día a la semana, pero lo que recomiendan los médicos, la ciencia y todo esto, la gente, como digo yo, los que dicen que saben, es que la máquina hay que apagarla por lo menos media hora al día. Así que tratemos, amigas, tratemos. Yo sé que todas estamos llevadas del bulto, o sea, a la gran, es imposible parar. Y es que hacemos ese análisis: abro los ojos porque sonó el despertador, y a veces ni siquiera tiempo da de irse a dormir ya, y se nos hace hasta tarde para irnos a dormir, porque seguimos machacando y dándole a la cocina y con los hijos y la comida, y uno dice: Dios mío, pero hay que desacelerar un poquito la máquina. Imposible. Vamos a tener que buscar la manera de hacerlo, amigas. Vamos a tener que encontrar media hora al día para poder uno relajarse a lo Cristian Castro y no hacer nada. El cuerpo lo pide a gritos, el cuerpo lo necesita, y al cuerpo le va a ser muy útil. Créanme, es muy beneficioso.

0: Sofía.
1: Servidos, mis amores. Oigan, miren, comenzando este turno, muy casi como que entre las 9:10 y 9:15, escribieron mucho al WhatsApp para pedirme algunas canciones. Se me perdieron los mensajes. Así que, amigas, amigos, si hoy tú le has pedido alguna canción a la tía Marina y por alguna razón tu canción no ha sonado, repítanme cuál es. Recuérdenme, ustedes saben que yo nunca les pido este favor porque yo siempre estoy muy atenta y yo voy pim, pim, pim, pim, chancuchanin, tin, tin, tin, tin, breve, breve. Vamos sacando la tarea y voy poniendo las canciones, pero como estaba preparando la entrevista del señor que nos acompañó, Juan Carlos, se me fue la onda. ¿Para qué les digo mentiras? Se me fue la onda. Entonces, quienes me escribieron y aún no ha sonado su canción, porque según yo, a este punto no debo canciones. Pero yo sé que sí debo, pero no me acuerdo cuáles son. Así que recuérdenmelo a través del 56169370, porque hoy es viernes. No sé por qué siento que le falta un poquito de candela a la música. Vamos subiendo el tono. ¿Ustedes qué dicen? ¿Armamos pachanga? Ya son las 10:38. Ya vamos casi que en la mitad del programa. Creo que esta segunda mitad nos podemos ir bastante mal portados. Yo me quiero ya poner a portarme mal. Ya quiero, ya necesito. Estoy demasiado ansiosa. Es viernes, juega la selección, hay buenos partidos. Hoy Argentina juega contra Cabo Verde. Es fin de semana. No, tenemos mucho para empezar a pasarla bueno. Así que subamos el tono.

0: Y ya entrados en gastos, aprovecharon el desorden y pidieron los que no habían pedido. Yo me acordaba que debía como dos o tres canciones. Oiga, ustedes son unas biblias, son unas sinvergüenzas. Afortunadamente yo me doy cuenta y afortunadamente soy una alcahueta, porque yo me acuerdo que debía como dos o tres canciones y entraron como 25 mensajes. Tía Marina, yo te había pedido tal canción, yo te había pedido. Y yo, ¿qué? Yo, nambre. Pero vamos a ver qué podemos hacer. Aprovechamos para saludar ¿a quién? A Nancy. Nancy la saluda, Alejandra. Un saludo para ustedes dos y para toda la oficina que está en sintonía de Mía 937. Un abracito para ustedes, chicas. Y por aquí pidieron su canción, la vamos a poner. Y están pidiendo algunas otras, algunas las tenemos, otras no, pero bueno, no importa. Antes de pasar a hablar de las series, que no se nos pase por alto, el calendario de los partidos de hoy. ¿Quién quiere calendario? Digan yo. A través de nuestro WhatsApp 56169370, porque a partir del mediodía, a mí que no me esperen en la casa. Yo salgo de aquí a las 12 y yo a la casa llego mañana. Ay, tranquila, ella se manda sola. Pues sí. No, tengo casa desocupada. Mi hijo está con su papá. Entonces, son esos días que uno dice, me liberé, gracias al cielo me liberé. Muchis, si no saben nada de mí, todo el fin de semana en mis redes sociales me dan el favor y me mandan a buscar, no sé, en los hospitales. Ay, no mentiras, qué pecado. Hoy juega Australia versus Egipto a las 12 del mediodía. También Argentina se enfrenta a Cabo Verde a las 4 de la tarde. Y Colombia enfrenta a los de Ghana a las 7:30 de la noche. No, me espera una tarde, y una noche. Que pa' qué les cuento, y yo soy la única que soy capaz en publicarme en redes sociales en pijama. Como me levanto, así saco video, porque me encanta. Mañana voy a amanecer con una cara. Ya verán.
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0: como yo ya tengo hambre, lo único que se me ocurre pensar es qué rico comer algo ahorita, ¿cierto? Y voy a tener que pensar, ¿qué me voy a comer durante los tres partidos? Entonces yo dije, preguntémosle a las amigas y a los amigos de Mía 937, oigan, cuando ustedes están en casa, rico, chévere, full plan, partidito, de pronto se ven los partidos solos o solas, o convidan a alguien, invitan a un amigo, una amiga, familia, qué sé yo, ¿qué acostumbran a comer? Vamos a hacer un listado de cosas que podemos comer, disfrutar, comer o tomar durante los partidos. Por favor, los que vayan a mandar notita de voz, les encargo no pronunciar marcas. Porque si no, me va a tocar irlos a buscar hasta su casa a cobrarles la pauta publicitaria. Entonces, yo voy a empezar. ¿Qué poder? Uy, unos nachitos con queso. Con carnita molida y con frijolitos. ¡Oh! Ahí ya se me hizo agua la boca a ustedes. ¿Qué acostumbran ustedes a comer? ¿A qué le entran mientras están viendo un partido? Ya me dio hambre. ¿Por qué? Porque es viernes. Porque hay fiesta. Porque hay fútbol y porque hay un hambre tenaz. Dice, yo como pepino y zanahoria con ranch. No pues, me salió dietético. Pero qué rico. Ah, bueno, yo me acordé que también me gusta mucho los palitos de apio con queso azul. Ya, oiga, hagamos lista, porque a veces uno la creatividad lo deja corto, uno sí, así como que no se le ocurre nada, ¿cierto? Palitos de apio con quesito azul, esa vaina es muy rica. Tacos de carne asada. ¿A dónde tengo que llegar, amiga? ¿A dónde? ¿A dónde es? Nosotros solo risitos con gaseosa. Delis, también rico. Yo me he bajado un paquete de esos entero, amiga. De verdad que sí. Después me pego unas arrepentidas, pero ¿qué hace uno? Arrepentirse después de que ya se puso a tragar y a tragar. Pero tan rico, ¿cierto? Déjenme saber a través de nuestro WhatsApp 56 16 9370. ¿Qué compramos? ¿A qué le entramos esta tarde mientras vamos a ver los partidos? Porque hay tres muy buenos partidos.
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2: Silvestre Dangón.

0: Exactamente, señor Silvestre Dangón, nuestro filósofo de fin de semana, que dice: ¿para qué sufrir tanto? Si la vida sigue igual, seas feliz o seas infeliz, la vida sigue y continúa. Por aquí nos están dando carita y nos dicen: Marina, yo preparo poporopos, pizza y como también hot dog. Ay, qué rico. Los tres me encantan. Los tres. Yo creo que voy a pasar por una gasolinera a llevarme unos hot dogs. Porque yo no quiero cocinar hoy. Voy a terminar comiéndome un hot dog de gasolinera. Ay, qué risa. Dice: pepinos rellenos con queso crema y taqueritos. Qué rico. Yo me como unos risitos, pero yo los preparo en mi casa. Dice por aquí, ¿qué dice? Nidia, ¿qué comes, hermosa?
1: Tía Marina, yo viendo los partidos solo como ansias porque los nervios no me dejan comer ni tomar nada.
0: ¿En serio, amiga? No, yo sí tengo que comer algo. Pues a mí me da hambre, yo no sé ustedes. He pedido, dice, yo he pedido picada colombiana con patacones con carne desmechada. ¡Ja! No me dé ideas, amiga, no me dé ideas. Dice, yo me como las papas fritas de una reconocida marca con helado. Ay, amiga, yo he hecho eso. Hay gente que dice: ay, qué clase de locura es esa. Yo he hecho eso. Que me estoy comiendo el helado, me lo estoy cuchareando y le inserto así como que fueran chulitos, meto las papas fritas dentro del helado. Sabe rico. O no sé si es que es el nivel de hambre que uno dice: no importa, le entro. Dice: viendo partidos de fútbol, preparo nachos con queso. ¿Eres de los míos o de las mías? No sé qué eres. Adelita. Dice: gracias, tía Marina, un abrazo. ¿En serio, tía Marina, eso es rico?
2: Pues sí.
0: Ay, mita, uno con hambre come hasta piedras. ¡Bua! ¿En serio? Sí, pruébenlo un día. Cómprese un helado y métale las papas fritas adentro. Me cuentan cómo les va. Y verá, y se acuerdan de mí cuando se les estén comiendo.
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2: Hola, soy Keila Castillo. En los próximos segundos te presentamos los hechos más importantes que marcan la agenda de hoy.
3: Les saluda Alexis Ponce.
2: Brecha fiscal en Guatemala. La Superintendencia de Administración Tributaria reportó una evasión fiscal de 47 mil millones de quetzales durante 2025. El impuesto sobre la renta concentra el 69.25% del incumplimiento y el IVA el 21.36%. Pese a una leve reducción en el IVA, la SAT refuerza controles contra facturas falsas, mientras organismos internacionales piden reformas integrales.
3: Seguridad y capturas en San Marcos. En la zona 3 de San Marcos, la Policía Nacional Civil detuvo a un ciudadano colombiano de 24 años identificado como Nicolás. Fue sorprendido cobrando préstamos gota a gota mediante amenazas y tras su detención intentó sobornar a los agentes con 1.300 quetzales. Las autoridades advierten sobre el riesgo de estas estructuras delictivas. Australia versus Egipto. Este viernes el mundial arranca el mediodía con el duelo de eliminación directa entre Australia y Egipto. Los australianos apostarán por su intensidad física, mientras Egipto buscará imponer orden táctico. Ambas selecciones saldrán a la cancha sin margen de error disputándose el primer boleto de la jornada.
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Prefiero con aguardiente, don Jorgito Celedón, en compañía de su acordeonero Jimmy Zambrano. Siempre será un placer escucharlos. Bueno, dice por aquí Marinita, el blues de Ricardo Andrade, mi amor, no tenemos Ricardo Andrade. Dice, estoy de acuerdo con Nidia. Yo no puedo comer mientras veo el fútbol, así que solo veo. Escuchen esto. Yo les pregunté, ¿qué les gusta comer durante un partido, mientras ven un partido? Y me escriben, pepinada. ¿What? O sea, solo escribió así, pepinada. ¿Cómo les digo? En mi cabeza eso se leyó random. Amiga, ¿te dan caldo de pepino o cómo es? ¿Cómo es? Explíquenme qué es una pepinada. O sea, el pepino, muchos pepinos. ¿Cómo? No sé, yo solo me imagino los pepinos en la mano y qué hago con estos pepinos. Díganme, ¿qué es una pepinada? Solo me escribes, pepinada. Bebé, ¿de qué se trata? Paso seguido, les voy a preguntar, ¿qué es lo más random que se han comido o alguien les ha ofrecido? Porque por aquí me estaban diciendo, mango en tortilla. ¿Cómo así? O sea, abren una tortilla, le meten mango y se comen la tortilla con mango. No, esto se... seguramente debe ser rico, no lo sé, habría que probarlo. O sea, yo no puedo decir que algo me gusta o no me gusta si no me he dado el gusto de probarlo. Cuando lo pruebe, puedo saber si me gusta o no me gusta. Entonces, cuéntenme a través del 5616-9370, ¿qué es lo más loco, random que ustedes digan, que se han metido a la boca? Digo, que se han comido. Cuidado, porque es que con ustedes hay que ser muy específicas. Que han comido algo así que uno diga, eso, así como lo mencioné ahorita, por ejemplo, el helado con las papas. Hay quienes dicen, ¿what? Rico. Me dijeron, mango en tortilla. ¿What? Ahora me dice ella, pepinada. Pero, ¿cómo? ¿Cómo van esos pepinos? Yo para saber, pues, como para no ponernos aquí tan loquitos, ¿cierto? Bueno, muy bien, vamos a escuchar. Es hora de irnos con J Balvin y Bizarrap.

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Muy bien, ¿qué dicen por aquí sus mercedes? Ah, ya sé que es una pepinada, pues. Ah, esa mente mía, por Dios. Que es como que con chamoy, con limoncito, con morcho, lo que usted lo quiera adornar. Rico, rico. Me hicieron dar agua. Ay, se me hizo agua a la boca. Qué cosa más buena. Dice por aquí, Marinita, qué delis. Poporopos dulces y salados del cine. Ha sido lo más raro que yo he comido porque los mezclo, los dulces y los salados. Miren, pues, qué rico. Dice, no puede ser. Mango con tortilla, ¿qué? Mango con tortilla, dice. Aquí está. El chamoy, Marinita. Dice, a mí una vez que estuve en Colombia, me comí una ensalada de frutas que traía helado y queso. Sí. En Colombia, ensalada de fruta que se respete, lleva muchas frutas, mucha variedad de frutas, lleva bolas de helado, lleva queso rallado, lleva crema, no me acuerdo qué más. Hasta semillas de chía le ponen. Oiga, cosa pa' buena. ¿Qué? ¡Ja! Hagan la prueba. Piquen fruta, sus frutas favoritas. No sé, pónganle manzana, banano, piña, no sé, sandía, las que más les gusten. Pónganle dos bolitas de helado, pónganle crema de leche y ráyele queso. Su queso favorito, ráyele. Queso rallado, así. ¿Me cuentan? Me cuentan cuando mezclen y den las cucharadas y sientan esa mezcla entre lo dulce de la fruta y lo salado del queso. Y me cuentan. Sí, existe, es una realidad. Así son las ensaladas de fruta en Colombia. No sé si aquí lo hacen, la verdad, no he comido ensalada de fruta. Pero son súper, súper. ¿Por qué me dice? No, tía Marina, me dieron náuseas. ¡No! Se los prometo que es la cosa más deliciosa del mundo. ¿Cómo hago para que me crean? Voy a buscar una foto y les voy a mandar. Ahí está. Voy a buscar una foto y para que se den cuenta que yo no estoy cuenteando. Queso, nosotros le rayamos queso a la ensalada de fruta.

0: canción. Porque yo no llego a la casa sino hasta mañana. Así como la Nati Peluso y Raguayana, mal portados este fin de semana porque hay mucho fútbol. Oigan, ¿ustedes no me creen? Ya les conseguí un video en TikTok de Jennifer Pérez, no sé quién es, pero ella publicó una receta y dice ensalada de frutas con mucho queso. Ah, cosa pa' buena. ¿Quieren que les mande la receta? Díganme yo, o pónganme receta, o queso, o ensalada, o fruta. Escríbanme lo que quieran. Y yo les mando la receta para que lo puedan ver, ¿les parece? Es una receta que dura 15 segundos. Y les mando el video para que vean que yo no les meto cuento. Dicen, Marinita, yo una vez fui a Cartagena y me comí unas papas locas. Creo que le dicen así, pero traían de todo, hasta lo que no me imaginé. Miren, pues, en Colombia, uno pide aquí unas salchipapas y ¿qué le sirven? Salchichas con papas. Y eso es todo, ¿cierto? Salchipapa. Ok, no, tú en Colombia pides una salchipapa y la salchipapa lleva salchicha, papa frita de la larga y papa criolla. Nosotros tenemos una papa que se llama papa criolla, que es una papita amarilla chiquitita y se frita también y es deliciosa. Entonces lleva los dos tipos de papa, lleva las salchichas, lleva elote desgranado, o sea, maíz desgranado del amarillo, del dulce, lleva queso, lleva salsas, lleva y papalinas así trituradas. Entonces lleva tres tipos de papa. Yo no me acuerdo qué otra cosa le echan. Hay otra cosa que le ponen. Algunos le ponen también poporopos a la salchipapa. Y esa vaina es delis. ¿No me creen que en la ensalada de fruta lleva queso? Listo, déjenme saber qué quieren la receta y yo les mando el video de YouTube, de TikTok que conseguí, que dura como 15 segundos.
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Ahí me disculpan si me escuchan la voz un poquito como disfónica, pero no sé qué pasó en los últimos 10 minutos. Dice Marinita, yo ya probé la ensalada y se ve deliciosa. Es más, la probé y me fascinó. Lo que me hacía falta era la receta. Oigan, yo les estuve preguntando, amigos y amigas, ¿qué es lo más loco que han comido? ¿Qué es lo más random? ¿Qué es lo más así como curioso que les han mencionado? No quiere trabajar la garganta. Y póngale cuidado lo que me escribieron, póngale cuidado. Espérenme un segundo porque aquí, ¿qué dice? Marinita, yo conozco quien come pizza con tortilla. Conozco quien come así y es muy curioso. Dice por acá, espéreme. Me mandaron la receta del pan de bono. Dice por acá que han comido tortillas con cosas dulces y con frutas. Que eso es muy, muy rico. Marinita, por favor, vida de rico de Camilo. Claro que sí, mi corazón. Son las 11:33. Voy a tomar agua. A ver si esta garganta quiere aguantarse los últimos 20 minutos.

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1: Muy bien, ¿qué dicen por aquí? Miren esto tan random. Marinita, he comido tortillas con banano, sandía, mostaza y limón. También he comido pastel con salsa dulce y frijol. ¿What? ¿Qué es eso? Bueno, dice que es delis. Vamos a ver si eso es cierto. Algún día lo probaré. Dice, café con tortilla y miel, por ejemplo. Eso sabe bueno. ¿En serio? Como que la tortilla fuera un waffle. Bueno, como dicen las fresas, un waffle. Un waffle. Yo digo un waffle. En serio, tortilla con miel, ¿ok? Y cafecito. Me parece que eso resuelve cuando no hay postre. Dice, yo quiero la receta de la ensalada de frutas. Aquí te la mando, bebé. Aquí te la envío. Espérame. Ahí va. ¿Qué dice por acá, Marinita? Eso de la pizza yo también lo he visto. Y de verdad que es bien, bien loco. Comerse la pizza con tortillitas. Dice, así somos aquí, definitivamente. Ok, amigos y amigas, quiero aprovechar la oportunidad para preguntarles... 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Vamos a una pausa rapidita y al regresar les tengo una película recomendada para este fin de semana. No es serie. Ahora les voy a recomendar películas porque es más fácil de ver el fin de semana y más rápida. La película les va a fascinar.
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1: Muy bien, servida, mi amor, para quien pidió esta canción de Camilo. Oigan, les tengo una película para el fin de semana. Es una película romántica, es una película hermosa, hermosa. Yo la terminé de ver anoche. ¿Por qué digo la terminé de ver? No es que sea muy larga. Lo que pasa es que yo soy de las que me acuesto a ver película y no veo película. Yo me acuesto a dormir película. Entonces yo una película duro una semana viéndola. Así, de a pedacitos, porque me acuesto y a los 5 minutos yo estoy dormida. Entonces al otro día me toca encender el televisor y devolver la película porque se avanza mientras me duermo. ¿A ustedes también les pasa eso, amigas? Yo estoy segura de que sí. Oigan, ¿ya se vieron Mensajes de voz para Isabel? Es una película linda, rosa, romántica, pero sobre todo que habla de los duelos, de un duelo fuerte. ¿Qué película más hermosa? Chicas, yo dije, no, yo se las tengo que recomendar a mis amigas de Mía. Si no la has visto, mírala. Si ya la viste, cuéntame aquí a nuestro WhatsApp, cuéntanos a todas. Si puedes en nota de voz, ¿qué te pareció la película? ¿Te dejó alguna enseñanza? ¿Qué punto importante te dejó en el corazón y hoy recuerdas? La historia sigue a Jill. Jill es la protagonista. Es una joven que no logra superar la muerte de su hermana Isabel. Y para sentirse más cerca de ella, ella sigue llamando al antiguo teléfono que tenía su fallecida hermana. Y como obvio nadie le contesta, porque pues la hermana ya no está, entonces ella lo que hace es que empieza a dejar mensajes de voz. Así, mucho, mucho. Ella siente en su corazón que ella sigue comunicada con Isabel y le sigue dejando reporte de todo lo que ella va haciendo a ese celular. Y resulta que el celular ya le pertenece a alguien. Ese número de celular ya le pertenece a alguien. Hasta ahí les voy a contar. No les cuento más, porque por supuesto ustedes tienen que descifrar cuál es la magia de la película. Ahí es donde empieza la verdadera magia de la película. Véansela porque es una película lindísima, lindísima. ¿Sí? ¿Ocurre algo inesperado? Sí, ocurre algo inesperado. ¿Por qué la película gusta tanto? Porque es una película que mezcla comedia romántica con una historia súper hermosa acerca del duelo. Habla de cómo muchas personas siguen conversando con quienes ya no están, y esto como parte de su proceso de sanar, ¿verdad? Tiene momentos muy divertidos y otros que sacan lágrimas. Y al final lo que les puedo decir es que la película deja un mensaje lindísimo sobre las segundas oportunidades. Oportunidades en la vida, oportunidades laborales, oportunidades en el amor, oportunidades académicas, oportunidades. Siempre, siempre hay segundas oportunidades, ¿ok? Tienen un elenco muy lindo, el elenco, me encantó. Y ya, no les quiero decir más para no dañarles la sorpresa. Dese el gusto, señora, señor, de ver este fin de semana Mensajes de voz para Isabel por su plataforma de confianza, Netflix. ¿Ya la viste? Cuéntame, querida, ¿qué te pareció?

Salió el sol por fin, porque creo que toda la mañana estuvo el solito un poco así como tímido. ¿Qué dicen, Marinita? Podrías poner superestrella, ok. Marina, no digas mi nombre, por favor. Te cuento que lloré y lloré porque habemos... Ah, espérame. ¿Para qué? Lloré y lloré porque habemos muchos que quisiéramos una relación así de linda con nuestros seres queridos, en especial con aquellos que has compartido toda una vida. Solo te digo que estoy esperando esa segunda oportunidad, que Dios me dé la señal exacta para volver a compartir con esa persona y ambas perdonemos todo lo que nos han hecho daño. ¡Ay! O sea, te viste la película y la película te hizo llorar. Dice por aquí, yo lloré en algunas partes de la película. Como nunca, dice, lloré como nunca con esa película. Me identifiqué con ella por los duelos, sentimientos, actitudes y relaciones. Lloré en algunas partes y mi hija en otras. La amé. Bueno, amamos la película. Dice, ya la vi y me encantó y me hizo llorar. Esa misma te iba a recomendar. Qué buena, ¿verdad? Dice para aquí, Marinita, ¿cómo se llama la película? Que tengas un bendecido viernes. Se llama Mensajes de Voz para Isabel. Así, Mensajes de Voz para Isabel. Está en Netflix. Yo comencé a verla, pero no la terminé. Estaba muy bonita. Los mensajes, bla, bla, bla, bla, bla. No, es que no puedo leer. No, mi amor, no puedo leer tu mensaje porque si no estaríamos dañando la sorpresa. Dice, todas las películas que recomiendas son muy buenas. La otra vez vi la de Criaturas Luminosas y me hizo llorar. Ay, sí, ¿vieron? ¿Vieron qué cosa más bonita? Mándanos el nombre, por favor, y en qué plataforma está. ¿Vieron? La tía de confianza les tiene que hacer la tarea. Va, miren pues. Mensajes de voz para Isabel por Netflix. Lo voy a copiar. Ay, y les voy a hacer copy-paste, pues, a su WhatsApp. Para evitarles la tarea, ¿vieron? Mándenme un corazoncito. ¿Quién quiere que les mande el nombre? Pero mándenme un corazoncito rosa. Y entonces yo les copio la canción. La canción. Estaba pensando en qué canción iba a poner. Les copio la película, ¿ok? Un corazoncito a nuestro WhatsApp.

0: Tarararán. Muy bien, se nos fue la mañana, se nos fue el tiempo. Faltan 3 minutos para las 12 del mediodía. Mis amores, quienes no les he compartido todavía el nombre de la película, tranquilas, que de aquí no me levanto de este WhatsApp hasta no copiarles a todas. Si quieren el nombre de la película que les estoy recomendando en su WhatsApp, mándenme un corazoncito y yo les hago copy-paste. ¿Listo? Si me despido y digo chaolín pirulín,
1: no entren en pánico,
0: que aquí me quedo sentada haciéndoles la tarea. Eso quiere decir que nos vamos despidiendo, ¿cierto?

a mi selección Colombia. Ojalá podamos gritar gol. Qué emoción, yo ya estoy nerviosa. Ok, 12, faltan 2 minutos para las 12. Yo salgo de aquí, voy a la psicóloga porque hoy tengo mi terapia con la psicóloga. En serio, de 1 a 2 tengo terapia con la psicóloga. Y de ahí, sabrán de mí hasta mañana. Bueno, que gane su equipo de confianza, que gane el que va por Cabo Verde, pues ojalá gane Cabo Verde, el que va por Argentina, que gane Argentina, el que va por Colombia, por supuesto que va a ganar Colombia, y el que va por Ghana, gracias por participar, porque va a perder. Recuerden que soy Marina Granada y nos vemos en mi Instagram, Marina-Granada. No se desconecten porque ya Inés está muy lista para continuar con ustedes y con la buena programación de Mía 937. Feliz viernes, feliz fin de semana, sean felices. La tía Marina les dice. Besos y abrazos en estéreo. Chau, limpiro.

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5: Hola, soy Gile Castillo. En los próximos segundos te presentamos los hechos más importantes que marcan la agenda de hoy.
6: Les saluda Alexis Ponce.
5: Precios de los combustibles. El apoyo social temporal de combustibles en Guatemala finalizó este 2 de julio a medianoche. Según el decreto 11-2026, desde ahora los precios se regirán por el mercado internacional. Los ministerios de Energía y Economía supervisarán que las estaciones agoten primero los inventarios adquiridos con subsidio hasta aplicar las nuevas tarifas.
7: Infraestructura vial en la capital. El Ministerio de Comunicaciones confirmó la finalización del paso a desnivel en la calzada Roosevelt, un puente de 410 metros que unirá la zona 7 y 11. La obra concluyó tras retrasos que generaron multas a la constructora y elevaron el costo a 50 millones de quetzales. Su apertura depende de trámites administrativos.
5: Copa del Mundo, Argentina versus Cabo Verde. Un partidazo que se viene a las 4 de la tarde y continúa con la fiesta del fútbol. La selección sudamericana tiene la obligación de avanzar por ser la vigente campeona, frente a un equipo africano que busca consolidarse como la gran sorpresa del torneo. Creatividad y orden definirá quién tiene el pase a la siguiente ronda.
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Mía, 937. ¿Cómo están, amigas? Yo soy Inés y ya estoy aquí en la cabina de Mía 937, lista para platicar con ustedes. Ya estamos a viernes y la semana se pasó rapidísimo. Yo no sé qué piensan ustedes, pero aparte que el lunes paramos todo, que seguíamos de vacación, seguíamos relajadas, ahora sí se pasó volando la semana, de verdad. Yo sí sentí que se pasó como flash, literalmente. Pero qué rico, la verdad, porque ya es fin de semana otra vez, así que podemos relajarnos, podemos tomarnos nuestro descansito otra vez, nuestro cafecito tranquila, sin correr, sin tener que salir a hacer mil cosas. Bueno, depende de lo que vayan a hacer ustedes el fin de, pero yo sí me lo voy a tomar tranquilo, la verdad que relajada. ¿Ustedes cómo se sienten? A ver, mándenme corazoncitos morados al 5616-9370 y me pueden compartir cómo se sienten hoy, se pueden desquitar, si están cansadas de esta semana igual, aunque no fueron el lunes al trabajo, estuvieron relajadas, igual tuvieron un montón de cosas que hacer, adelantaron a hacer otras cosas. A mí me pasa que si estoy en mi casa un fin de semana o una

0: asueto o un feriado, digámoslo así, aprovecho para ordenar mi closet. Ese tipo de cosas. No sé si ustedes se la tomaron relajado o si adelantaron con otras cositas. Cuéntenme.
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2: Bueno, y ahora sí, les tengo aquí un test para empezar de la mejor manera este viernes. A ver, no sé cómo estuvieron estos días para ustedes, cómo estuvo esta semana. Aquí me están ya saludando las amigas, qué alegre. Gracias a Dios es viernes. Ay, sí, la verdad que sí, qué rico, ¿verdad? Saludos, Irene, un fuerte abrazo. A ver, hola, Ine, ¿cómo estás? Súper bien, ¿y tú? Ay, qué lindo. Saludos a mi bailarina hermosa favorita. Saludos para ti, gracias. A ver, qué bueno que ya están aquí presentes y listas para platicar, listas y listos todos. A ver, entonces cuéntenme cómo les fue esta semana. Yo la verdad sentí que corrí bastante, ¿saben? Siento que regresé relajada, pero que todavía me faltan un par de días. No sé, yo siento que sí quería descansar un poquito más, pero la verdad que me encanta hacer de todo. Me encanta estar corriendo y hacer muchas cosas. Soy como esos sentimientos encontrados entre quiero descansar y no hacer nada, pero al mismo tiempo me gusta estar ocupada. Entonces no sé si sienten esa como, no sé, esa dualidad ahí encontrada. Literalmente así me siento yo, pero no sé qué piensan ustedes. Y a ver, mándenme la palabra viernes al 5616-9370. Les tengo este test súper cool porque aquí tenemos, la verdad, que varias opiniones de qué hacer un viernes o qué hacer un fin de semana. Muchas de ustedes me dicen calmente, estoy súper cansada, estuve a full, a tope en el trabajo y la verdad que lo que quiero es ver una película en mi casa, un chocolatito caliente, estar acostada. O por otro lado tengo amigas aquí que me dicen, no, yo se voy a salir de fiesta, voy a salir con mis amigos, aquí vinitos, aquí tequila, aquí esos traguitos alegres y todo, ¿verdad? Pero entonces, ¿ustedes qué prefieren hacer el fin de semana? Si llega el viernes, o sea, llega hoy, ¿y ustedes qué piensan? Ay, estoy súper cansada, o quiero salir, estoy con la mejor energía posible. A ver, o tengo otras amigas que también les gusta salir, pero a cenar, digamos, a comer, con amigas, con el novio, con quien sea, con papás, lo que sea. Yo creo que todas tenemos diferentes, también depende del fin de semana. A mí me pasa que hay fines de semana que solo me quiero relajar, que no quiero hacer nada. Otros que también sí puedo salir a comer algo, a tomar un cafecito con amigas, algo relajado, o a la casa de alguna amiga o que llegue una amiga. O salir de fiesta, ¿verdad? Si tenemos algún cumpleaños o algún evento que yo diga, ay no, hoy sí tengo la energía, hoy sí tengo de todo para salir. Entonces, depende, ¿verdad? Pero este test se llama Cuéntanos cómo es tu viernes en la noche en tu casa y te diremos qué señora de la literatura eres. Aquí pregunta qué artista me gustaría escuchar y te pone opciones, con quién vas a pasar tu día, qué vas a hacer en la noche, si vas a salir o vas a chismear, qué llevas puestos, si pijamas, si un outfit, qué hay para cenar, si quesitos y vinitos o donas o unos nachos. Aquí te pregunta todo tu plan, qué te gustaría hacer un viernes, a qué hora te vas a dormir. Y a mí, les voy a compartir mi resultado, pero al regresar, ¿les parece? No se despeguen de Mía 937.
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1: 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Bueno, entonces, ¿qué significa para ustedes un buen fin de semana? Descansar en casa, salir a pasear, compartir con la familia, visitar a alguien especial, algún amigo o amiga, primos, primas, lo que sea, o simplemente dormir un poquito más. Cuéntame, yo quiero saber al 5616-9370. Para las que todavía quieren el test, se los puedo mandar. Me escriben la palabra viernes al 5616-9370 y yo les voy a enviar este test que te hace varias preguntas de cómo te gustaría tu fin de semana ideal y te dice qué personalidad tienes. A ver, a mí lo que me apareció en el resultado fue: eres una dama refinada y con clase y tienes un don especial para lo romántico. Eso es quedarse corto. Definitivamente tienes potencial para ser una absoluta drama queen, una dramática. A ver, si el estado de ánimo es adecuado, eres persistente, leal y apasionada con todo lo que haces. Me gustó el resultado, la verdad que sí me identifico. Y no entendí bien porque, bueno, el test te dice tu personalidad, pero también te conecta con alguien, un personaje de la literatura. Entonces no sé qué personaje es este, pero lo voy a investigar porque dice Miss Havisham, de Grandes Esperanzas. Por si alguna sabe aquí quién es, yo igual lo voy a investigar, vamos a ver de qué se trata este personaje, pero este fue el resultado que a mí me apareció. Así que aquí me están escribiendo ya, recuérdense la palabra viernes al 5616-9370 y yo les voy a enviar este test para que podamos analizar, a ver, aquí compartir y también si quieren me pueden compartir sus resultados, así vemos qué les salió a ustedes, qué les apareció, qué personalidad tienen ustedes.
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1: ¿Qué significa para ustedes un buen fin de semana? Descansar en casa, salir a pasear, compartir con familia, dormir un poquito más, visitar a alguien. A ver, aquí tenemos varias respuestas, vamos a leer. Para mí un buen fin de semana es quedarme en casa con mi familia. Toda la semana trabajamos y casi no compartimos. Así que estos días los aprovechamos para almorzar juntos y conversar. Me encanta, qué lindo. La verdad que se junten en el fin de semana es el momento para relajarse, para estar en familia, para platicar y compartir lo que toda la semana no se pudo, ¿verdad? Por la corredera, te entiendo 100%. Qué alegre, qué alegre. Y qué relajado. Es bueno descansar también. Ahora aquí dice, a mí me encanta salir a pasear. No tiene que ser lejos. Con ir al parque o al mercado con mis hijos ya soy feliz. Qué alegre, sí. También compartir en familia, ¿verdad? Y hacer una actividad que al final todos pueden apoyar. Y al final puede ser chistoso, puede ser alegre, caminar, compartir. A mí me encanta platicar, la verdad, con amigos, con familia, la verdad, sí, 100%. Buenísimo. A ver, a mí me gusta cocinar algo diferente. Reunir a mis hijos y nietos alrededor de la mesa es el mejor plan que puedo tener. Eso también es súper alegre, cocinar juntos, ya sea con familia, con amigos. Qué alegre compartir cocinando, 100%. Ahí también salen las risas y la concentración de cocinar, pero al mismo tiempo platicar, ¿verdad? Lo que estás cocinando y todo, buenísimo. Aquí dice, para mí un buen fin de semana es apagar un rato el celular y disfrutar de la naturaleza. A veces un paseo al río o al campo es suficiente para recargar energías. Wow, la naturaleza sí recarga, estoy de acuerdo contigo. Siento que caminar, viendo un río, entre montañas, no sé, ya solo con que sea un jardín, es relajante, no sé, la naturaleza sí te relaja, sí te despeja también, ¿verdad? Buenísimo. Y a ver, aquí me están compartiendo ya los resultados del test. Para las que todavía no quieren, viernes al 5616-9370, la palabra viernes, y yo se los mando. A ver, a mí yo les conté que me apareció este personaje Miss Havisham y que soy una dama refinada y con clase y que no sé qué y esto y lo otro. A ver, aquí a una amiga le apareció Elizabeth Bennet de Orgullo y Prejuicio. Me encanta ese libro y la película es súper linda, me encanta. Ahora aquí dice, eres amable y juguetona, pero nadie está a salvo en lo que respecta a tus comentarios agudos. Sueles sacar conclusiones precipitadas, pero el 90% de las veces tu instinto no se equivoca. ¡Wow! Sabes ganarte a la gente, pero tu popularidad te hace desear tener un momento para ti. Tan popular, tan conocida, tan requerida que mejor tomarse un tiempo para ti misma, ¿verdad? Me encanta. El viernes es como el día para descansar en lugar de salir de fiesta, ¿verdad? Buenísimo, y aquí hice otro resultado, Jo Marsh de Mujercitas, también me encanta ese libro, muy buenos libros. Dice, eres franca, rebelde y muy creativa, nunca tienes miedo de romper las reglas y siempre estás llena de sorpresas. Tus amigos y tu familia son muy importantes para ti y siempre sigue los dictados de tu corazón. Ahora, eres muy familiar, te gusta estar con familia el fin de semana, así como estábamos platicando aquí con las demás. Me encanta, gracias por compartir. Ya saben, me pueden compartir sus resultados también aquí al 5616-9370. No se despeguen.
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1: Con 47 minutos. Y a ver, ahora vamos a platicar sobre esas historias chistosas que nos han pasado un viernes, ya que hoy es viernes. Vamos a contar esas historias, que esos incidentes que tal vez al principio era, ay no, qué feo que me pasó esto, o qué vergüenza, o qué pena, pero después dan risa, porque al final siempre dan a risa. Obviamente si te pasó a ti en el momento no da risa, ¿verdad? Tus amigos, si te caíste o les ha pasado, ¿verdad? Te caes, tus amigos se ríen, tú no, pero después ya te da risa a ti también, aunque te pegaste un gran cuentazo, ¿verdad? Así pasa la situación. Pero bueno, a ver, yo tengo aquí, tengo en mi mente historias mías y de algunas amigas que les han pasado cosas chistosas. A ver, les voy a contar y ustedes me dicen si les ha pasado esto o no, o qué les ha pasado a ustedes que se recuerden en un fin de semana o un viernes, que ustedes digan, ¿qué pasó? ¿Por qué me pasó esto a mí? A ver, mi hija estaba en una videollamada de trabajo y yo no sabía. Entré cantando a todo pulmón con la escoba como si fuera micrófono. Después me dijo, mamá, todos mis compañeros te vieron. Bueno, al menos dicen que les alegró el viernes. A mí me da mucha risa porque muchas veces pasa esto. Hace poco estaba haciendo un examen en línea, yo también, y escuchaba una gran bulla que decía, ¿qué está pasando? Y hasta la persona que estaba, porque estaba haciendo un examen, puntualmente estaba haciendo un examen de una aplicación que estoy aplicando, ¿verdad? Entonces, literalmente escuchaba y dije, ¿quién es? Y entre todo el mundo hablando, ahí en mi casa, estuvo súper chistoso porque la chava que me está haciendo el examen me dice, ¿todo bien? ¿Qué está pasando? Y yo, perdón, no fui yo, no soy yo la que estoy cantando. No, pero sí, chistosa la situación. A ver, cuénteme al 5616-9370, ¿qué son esas anécdotas que ustedes les han pasado que ahora se ríen? Yo les estaba contando hace poco que también me pegó un cuentazo en la cabeza en un restaurante y sí me dio pena. No fue viernes, bueno, fue sábado más bien, sí fue un fin de semana. Sí fue un fin de semana porque me pegó un gran cuentazo, todos me vieron, pensaron que saber si me había tomado como 30 cervezas o no sé, y nada, no me había tomado nada, se los prometo por Dios. Pero sí, todavía tengo el chinchón en la cabeza para las que tenían duda, todavía tengo el cuentazo.
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2: A ver, ¿qué es lo más chistoso que te ha pasado un viernes? Yo aquí me estoy matando de la risa. A ver, aquí dice, eso no es nada, yo me resbalé en plena Sexta Avenida en horario pico. Ay, no. ¿Y te lastimaste muy fuerte? Es que eso es lo que a mí me da pena, cuando uno se cae, sí da risa, como les digo, sí da risa, pero duele, o sea, puede ser que te quebres algo, te jales un músculo, o sea, en serio no es broma. A ver, aquí dice, para pandemia se hicieron viral muchos videos así, que se les olvidaba que estaban conectados. Ay, no, eso a mí me pasó. Ay, yo estaba en exámenes virtuales con la universidad y estaba en reuniones con grupos para trabajos y todo. Y literalmente, no me pasó tantas veces, pero sí me pasó algunas veces que yo estaba hablando con mi hermano de, sí, que no sé qué, que del desayuno, no sé cuánto, y que el café, y que no sé qué. Y me decían, Ine, ¿tenés la cámara encendida? La cámara, o más bien, no la cámara, sino el audio, perdón, el audio encendido. Y yo así de, perdón, ya todo el mundo se enteró lo que voy a desayunar, mi cafecito, todo, literal. Sí pasó. Y a otras, no, a otras, a una amiga le pasó que estaba hablando mal de la profesora, de la catedrática, y la catedrática la escuchó y casi le pone cero en el examen, ¿pueden creer? Ahorita que me acordé, qué horror. A ver, aquí dice, hola Ine, a mí me han pasado muchas cosas, jeje, ¿verdad? A ver, aquí viene un gran párrafo, me encanta, a ver, dice, pero una vez fuimos al cine a ver Avengers con mi hijo y mi sobrina y de repente se me perdió mi hijo, uy no. Y tú dijiste, me lo secuestraron. ¡Ay, no! Me pasaron tantas cosas en la cabeza en esos segundos y sin pensarlo, dijo fuertemente. Dije fuertemente, hijo, hijo. Y rápidamente me dijeron todos, shh. Así, cállate. Me senté, pasó exactamente lo que pasa en las películas. Caen a la gente, nunca pensé que me iba a pasar a mí. Y mi hijo tenía como unos 10 años. ¡Ay, no! ¿Y dónde está? ¿Dónde lo encontraste? Qué miedo, es que ese es un susto también, como les digo, después da risa, pero en el momento estabas estresada de plano de, ay no, ¿dónde está mi hijo? ¿Qué se hizo? ¿Lo perdí? ¿Ya lo secuestraron? Como decís tú, ay no, qué horror. A ver, aquí dice, fui a una tienda, vi a una señora muy seria y le pregunté dónde estaban las blusas. Esperé la respuesta y esperé hasta que una señorita me dijo, señora, es un maniquí. Ay no, nunca había sentido tanta vergüenza, te juro. Ay no, qué pena mía. Le estabas hablando a una maniquí pensando que era una señorita que trabajaba en la tienda. No puede ser, qué chistoso, de verdad. Es que esas confusiones que uno dice, ¿por qué me confundí así? Pero pasa, es natural, ¿verdad? Da risa, pero al final es natural. Y la gente sí, o sea, la gente se mata de la risa con estas historias. Yo sí me mato de la risa, perdón. Pero sí, no, uno se puede confundir, o sea, es normal, pero al final sí da risa, ¿verdad? Aquí dice, vi a un hombre de espaldas en la misma camisa de mi esposo. Fui y lo abracé. Cuando se dio la vuelta, era un completo desconocido. Y solo le dije, perdón, creo que me confundí de marido. Hasta él se rió. Ay, no, amiga. Es que son esas confusiones que, de verdad, uno se ríe, pero es que en serio, qué gran confusión, o sea, literal, viste abrazar a otro señor, a otra persona que no era tu esposo. ¡Qué risa! Pero bueno, no se despeguen y sígueme contando estas historias al 5616-9370.
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6: Hola, soy Keila Castillo. En los próximos segundos te presentamos los hechos más importantes que marcan la agenda de hoy.
7: Les saluda Alexis Ponce.
6: Gabinete de Gobierno. El gobierno de Guatemala nombró a Edwin Rolando Barrios Torres como el nuevo ministro de Energía y Minas en sustitución de Víctor Hugo Ventura Ruiz, quien ahora será asesor presidencial para proyectos energéticos. Barrios Torres, ingeniero con más de 25 años de trayectoria en el sector eléctrico, se desempeñaba previamente como viceministro.
8: Caso El Cambray 2. Familias afectadas por la tragedia del Cambray interpondrán una denuncia penal por incumplimiento de deberes contra el juez Víctor Cruz. La acción responde a la octava suspensión de la audiencia intermedia que definirá si los exalcaldes de Santa Catarina Pinula van a juicio. Los querellantes señalan una estrategia de retraso injustificado.
6: Reestructuración en el Ministerio Público. El fiscal general Gabriel García Luna impulsó una depuración en el Ministerio Público para reconstruir la carrera fiscal, que calificó como destrozada durante la gestión anterior. En sus primeros 40 días, ha removido a fiscales cuestionados y plantea nueva convocatoria, además de señalar la necesidad de reformar el sistema judicial.
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1: Una de la tarde con 10 minutos. Y a ver, aquí vamos a terminar de compartir estas historias para pasar a otro tema. A ver, yo les estaba preguntando qué son esas cosas chistosas que ustedes se recuerdan hoy que les han pasado en estos días. Puede ser fin de semana, puede ser viernes o también puede ser cualquier día, algo que sea chistoso. A ver, aquí me están contando. En el supermercado empecé a echar las compras en un carrito. Después de unos minutos llegó una señora y me dijo: disculpe, ese es mi carrito. Yo llevaba rato comprando con el carrito de otra persona. Menos mal todavía no había pagado. Eso le pasó, creo que una vez a mi mamá le pasó eso, que se confundió de carreta en el súper. Qué chistoso, y no se daba cuenta. Ella seguía, me lo contó porque yo no estaba con ella, pero me dio risa porque literal ella ni en cuenta. Hasta al tiempo la persona le dice: disculpe, ese es el mío. Imagínense, ella con otra carreta al súper. Ay, no, qué risa. A ver, aquí dice: salí tan rápido de la casa que llegué al mercado con una chancla y un tenis. Nadie me dijo nada. Me enteré cuando una niña me señaló y le preguntó a su mamá: ¿así está la moda ahora? Ay, no. Literal, un zapato y otro. Ay, no, qué chistoso. A mí me ha pasado con calcetas, que me pongo una calceta un color y otra de otro. Y sí se nota porque tengo tenis. Me dio risa, ¿sabes? Me acuerdo de esa vez puntualmente, no sé hace cuánto fue, hace tal vez unos años, pero que me puse, creo que una calceta celeste y otra verde, una cosa así, nada que ver. Y se miraba chistoso. La verdad que sí parecía, no sé, loca, con dos calcetas diferentes. Y a ver, aquí dice: físicamente no me dolió el cuentazo, pero mi orgullo sí, porque qué vergüenza. Ay, te entiendo, te entiendo. A mí me acaba de pasar eso del que me pegué el cuentazo. Qué pena, al final sí me dio pena. Y a ver, aquí tenemos un audio, vamos a escuchar a ver qué dice esta historia.
2: Hola.
1: Hola.
2: Vamos a hacer la despensa con mi mami y mi hermano. Y pues normal, estábamos comprando las cosas.
1: Ajá.
2: Pero nos distrajimos, entonces agarramos la carreta de alguien más. Y
1: ¡ay, no!
2: Seguimos echando nuestras cosas.
1: La misma historia,
2: ¿no?

0: bajarnos y nos encuentra y nos dice: disculpen, es que esa era mi carreta, esta es la suya.
1: Ay, no, qué risa.
0: Y nosotros nos empezamos a reír con mil pena, porque no, nosotros no nos habíamos dado cuenta. Sí vimos que ahí iba como piña y cosas que no habíamos echado, pero dijimos, bueno, tal vez mi mami lo había hecho en un descuido, ¿va? Entonces, pero el señor nos buscó y nos dice, ay, es que esta es su carreta, ustedes agarraron la mía.
1: Ay, no. ¡Qué risa! Literalmente la misma historia que me acaban de escribir, me mandaron audio, no puedo creerlo, qué chistos. O sea, ya somos varias las que les ha pasado. Bueno, a mi mamá y a ustedes, ¿verdad? Que me están contando esto. Ya voy a venir yo otro día, miren, me pasó. Me llevé la carreta a alguien más y me confundí. Ahí sí que todos se rieron, ¿verdad? Qué chistoso. No, de verdad que sí, qué risa que la misma historia. A ver, aquí dice: yo quería enviarle un audio a mi hermana diciendo que me caía mal una vecina muy chismosa y se lo envié a la vecina. ¡Ay, no! Cuando lo escuché casi me da algo. Por suerte después lo arreglamos con una buena conversación y muchas disculpas. No puede ser, qué pena, pero ha pasado también, pasa, es normal. Pero sí da ese sentimiento de qué clavito que le escribí a la persona a la que literalmente estaba diciendo me cae mal, que no sé qué, y tú diciendo que era chismosa. Ay, no, qué risa. Pero qué bueno que lo lograste hablar, qué bueno que la historia terminó bien, que platicaron y le pediste mil disculpas y al final todo bien, porque pasa que la persona se ofende y ya ni te quiere hablar, o sea, así ha pasado. Aquí dice: una tía llegó de visita a la casa y luego se mira los tenis y llevaba uno de cada estilo. Eran color negro, pero diferente estilo. Ay, no, literalmente un zapato y otro. Como lo mío de las calcetas, pero con zapatos. ¡Qué chistoso! ¿Cómo es que uno no se da cuenta, verdad? En el momento, después uno dice, ¿pero qué pasó? ¿Qué pasó aquí? ¡Ay, no! ¡Qué risa, de verdad! Gracias por compartir sus historias. Sí, me maté de la risa en este viernes. Así empezando bien, entre risa y risa, como dicen. Pero bueno, no se despeguen porque ahorita vamos a pasar a otro tema y les tengo unas recomendaciones súper, súper cool que les van a encantar. Ahí van a ver. Así que no se despeguen.
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2: 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A ver, y ahora sí, vamos a ver por aquí, tenemos otro audio, y después le tengo unas recomendaciones, así que vamos a escuchar primero, a ver qué
3: Hola.
2: Dice.
3: Pues a mí
2: Hola.
3: Me pasó una vez, viajo en bus, y salía muy temprano antes,
2: Ajá.
3: y entonces a la eran, ¿qué? 4:30 a.m, el bus llegaron con las luces apagadas, entonces solo como que con los reflejos de los alumbrados públicos que donde pasaba el bus se miraba la gente, entonces confundí a un muchacho con mi primo, y cuando llego al lugar donde él iba, yo que me le tiro lo abrazo y hola, y como siempre nos saludamos de beso y todo, y yo lo beso. ¿Qué? Y él no reaccionaba, ¿verdad? Y mi primo siempre así como que hola y todo, y me abrazaba, y él nada. Y cuando él como no me reaccionó, yo me le quedo viendo, ay no, perdón si lo es usted.
2: Ay, sí, no.
3: La peor vergüenza que he llevado, creo yo. No recuerdo algo peor que eso. Pero sí, ahora veo al chavo, bueno, casi ya no lo veo, y igual siempre me recuerdo y me avergüenza y me agacho, volteo la cara o me hago la loca, pero sí, qué pena.
2: Ay, no, te entiendo total, es que sí da pena en el momento. Ay, no, estas historias de verdad, sí, uno se queda con la vergüenza de, ay, no, saludé y abracé a esta persona y ni sabe quién soy, ¿verdad? Ni sabe quién soy. Ay, no, qué risa mía, pero gracias por compartirla, ¿verdad? Súper chistoso. Ahora da risa, ¿verdad? Ahora aquí dice, a mí me pasó que mi esposo pasaría por mí al trabajo y yo por estar platicando con mi compañera vi un carro similar frente al local y asumí que era él. Abrí la puerta y me subí. Iba manejando una señora ya mayor. Me dio mucha vergüenza y solo le dije disculpe y me bajé, no podía con la pena. Por la cara de la señora yo creo que pensó que la iba a asaltar. ¡Ay, no! ¡Qué chistoso, de verdad! A mí me pasó también, ¿saben? Una vez yo iba saliendo de chiquita del colegio y literal pasó un carro igual al de mi mamá, porque mi mamá iba por mí al colegio, y me abro la puerta y una señora todavía se voltea y me saluda, hola, y yo, hola, perdón, le dije, ay, no tenga pena, y me empecé a matar de la risa porque la señora había dicho, ¿quién es? Esta no es mi hija, pues, ¿verdad? No saben ni quién es, yo también, esta no es mi mamá. Qué chistoso, de verdad, pero sí da pena. Ay, sí, fue más chistoso, no fue tan vergonzoso, pero sí me dio mucha risa en ese momento, y se lo conté a mi mamá y se mató de la risa. Ahora aquí dice, le cuento que me pasó una vez que gané una rifa y me llamaron de inmediato, tenía que presentarme a la carrera que salí de casa y me fui con chinitas negro y beige. Ay, no, de la carrera dijiste, yo aquí voy porque me gané la rifa. Pero lo bueno es que fuiste, llegaste a tiempo, aunque con esos chinitos negro y beige, llegaste, así que eso es lo importante, amiga. Cuando te diste cuenta, fijo, fue, ay, no, ¿qué pasó? ¿Por qué me puse esto? ¿Por qué me quedé así y no me cambié de zapatos, verdad? Ay, no. A ver, ahora sí, les tengo estas recomendaciones, ya que empezamos hablando de qué van a hacer el finde, cuáles son sus planes. Si todavía no tienen plan para este fin de semana, aquí les dejo algunas series que están en tendencia y que están dando muchísimo de qué hablar. A ver, yo ya escuché que Marina le recomendó la película súper linda, ahorita no me recuerdo el nombre, pero la quiero ver porque todo el mundo me la está también mencionando. Ahora, hay unas, estas tres series, en particular, la primera ya la empecé a ver yo, pero literalmente de esas series que todo el mundo está hablando. Entonces sí me impresioné de ver, wow, o sea, sí son famosas. Lo que quiero ver es cuáles son los nombres puntuales, porque aquí aparecen otros nombres, no sé por qué. No, la verdad que esos son los nombres. A ver, bueno, les voy a dar las tres recomendaciones. Si ustedes quieren que les mande estas recomendaciones, mándenme la palabra, ¿saben qué? Mándenme unos poporopos al 5616-9370. Unos poporopos y yo les voy a enviar estas tres recomendaciones. Pero ¿saben qué? Les voy a contar cuáles son al regresar, así les queda ahí el suspenso. No se despeguen.
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1: Bueno, y las recomendaciones de las series son: la primera se llama Off Campus. Si les gustan las historias de romance universitario, esta serie es para ustedes. Está basada en estos libros exitosos de la autora Elle Kennedy. Yo no sabía que eran libros, pero se basaron en libros para hacer esta serie. Y es la historia de Hannah Garrett y un jugador de hockey. Es una estudiante de música y un jugador de hockey que hacen un trato, que tienen que fingir que son novios. Y las cosas se van saliendo de control. Tiene romance, humor, química, un montón de cosas, pero es buenísima porque a todos nos gusta el chisme aquí, ¿verdad? Entonces, Off Campus es la primera. La segunda es Cuatro Estaciones. Es una comedia romántica sobre tres parejas de amigos que viajan juntas cada temporada del año. Hacen un viaje al año, digamos. Ideal para ver con amigos, con novios, lo que ustedes quieran. Yo, la verdad, esta me la han recomendado también. No he visto ni el trailer ni el anuncio, digámoslo así, pero me llama la atención, me llama la atención. Me han dicho que está muy buena. Y la tercera es Dulces Magnolias, que es buenísima para quienes disfrutan de historias de amistad, amor, segundas oportunidades. Y lo buenísimo de estas tres series es que las pueden ver en Netflix. Así que mándenme los paparopos al 5616-9370 y yo les voy a enviar estas recomendaciones. Ahora, amiga, aquí ya me escribió una amiga, me dice: hola, Ine, gusto de saludarte. Quisiera molestarte, mi hija mandó un audio en la mañana, pero lastimosamente no sonó al aire. Y es su cumpleaños, entonces, amiga, ¿cuál es el audio? Así yo lo pongo. Lo pongo al regresar. Tú solo pónganme el puntito en qué audio es y ahora te lo pongo. No te preocupes. Acaba de sonar amiga mía Alejandro Sanz, que fue una complacencia, así que aquí ya me escribió: gracias, Inés. Claro que sí, ustedes saben que aquí ponemos las canciones. Y también tenemos, creo que Sophie me pidió Hawaii de Maluma, si no estoy mal. Va a sonar en unos minutos, así que no se despeguen.
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2: Aquí les estoy terminando de mandar las recomendaciones del fin de semana para que ustedes lo puedan ver desde su casa. Les cuento que las tres recomendaciones de series las pueden ver en Netflix, entonces no se compliquen. Aquí les puedo mandar, ustedes me mandan poporopos al 5616-9370 y yo se las termino de enviar, no se preocupen. Y bueno, ahora sí, les quería contar, miren, yo leí este libro hace unos años, pero lo volví a leer hace poco. Y se llama, ahora les digo porque tiene dos nombres. Denme un segundo aquí con producción. Vamos a ver, ahorita les digo. A ver, se llama Libera tu magia. Ustedes lo pueden encontrar como Libera tu magia. ¿Y de qué se trata este libro? Es muy inspirador, a mí me encanta. La autora de este libro, no sé si ustedes han escuchado de... Esta película se basó en un libro, ¿verdad? La que les voy a mencionar ahora. Comer, rezar y amar. Y esta, bueno, a mí me encantó la película. El libro, la verdad, no lo leí, pero la autora, la cosa es que la autora de este famoso libro y la película que se volvió ultra famosa donde sale Julia Roberts, es súper famoso y la autora es bastante artística y creó este libro hace unos años que se llama Libera tu magia. Y a ver, ella propone una idea muy curiosa. Las ideas buscan personas que se atrevan a hacerlas realidad. Y si una persona las deja pasar por miedo, esa idea puede irse con alguien más. ¿Qué significa esto? Ella va explicando en cada capítulo. Este libro que ella hizo no es como Comer, rezar y amar, que se trata de una historia que ella crea sobre un personaje que conoce a otra persona y esto y lo otro, sino que esta historia, este libro de la misma autora es una autobiografía de ella hablando de cómo el arte, como el crear cualquier cosa, no tiene que ser pintar, no tiene que ser escultura, lo que ustedes piensan normalmente que es arte, sino arte es crear, ¿verdad? Y crear cualquier cosa puede ser un nuevo negocio, emprendimiento, eso es crear y eso es arte. Ella asegura que eso es arte. Entonces, a ver, ella lo que dice es que las ideas que son todo, ¿verdad? Todo lo que pensamos, lo que tenemos en la mente. Digamos, una idea, por ejemplo, yo quiero hacer un café que venda postres especiales sin azúcar, va, por ejemplo, va. Esa es mi idea. Si yo tengo esta idea, yo tengo la oportunidad de decir, bueno, voy a planear cómo hacer realidad esta idea, cómo crearla en la vida real, que no se quede en la idea, sino que se haga realidad, digámoslo así. O puedo decir, bueno, tengo esta idea, pero no la voy a hacer, o no puedo hacerla en este momento, al final ya no la hago. El punto es que la hago o no la hago, ¿verdad? La hago o no la hago realidad. Y que las ideas, lo que cuenta ella, que me pareció súper interesante, no sé qué piensan ustedes, que las ideas tienen vida, básicamente, y tienen como una cierta conciencia. Entonces, la idea realmente no es que tú la hayas creado, sino que la idea te buscó a ti, y si tú no la haces, va a saltar a otra persona, básicamente. Entonces, digamos que yo tenía la idea de hacer este café, vender postres sin azúcar. Ya no la hice. Y a los pocos meses me cuenta Paola, la conozco, y me dice, fíjate que voy a abrir mi café con postres sin azúcar y todo es bien específico la idea que yo tenía. ¿Ustedes creen que eso es cierto o no? Me pareció muy, muy curioso porque lo estoy leyendo otra vez y me parece bastante interesante. A ver, entonces la pregunta aquí es, ¿cuál es esa idea que llevas años diciendo algún día? ¿Y ustedes creen que les ha pasado esta situación? ¿Les ha pasado que yo tenía esta idea, ya no la hice y la hizo alguien más?
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2: ¿Cuál es esa idea que llevas años diciendo algún día y no te has animado a hacerla? ¿O no has visto, no has empezado a ver cómo podrías hacerla? A ver, aquí me están entrando mensajitos. Dice, la mía es estudiar una carrera. Lo he pensado por años, pero entre el trabajo y la familia lo he ido dejando. Siempre digo algún día, pero sé que debo hacerlo ya. ¡Wow! Buenísimo. Ese sueño es increíble. Y si sabes, si estás clara en lo que quieres estudiar, ¿por qué no, verdad? Buscar opciones, ver en dónde, investigar. Todos empezamos por algo. Y ese algo ya es algo. Eso estuvo muy tonto, perdón. No, ese algo ya es el primer paso para empezar a hacer ese proyecto que tú quieres hacer y que lo has dejado en pausa. Pero acuérdense que esas ideas, pues yo creo que es cierto lo que dice esta autora, Elizabeth Gilbert, como les contaba en... ¿Cómo es que se llama el libro? Pero Libera tu magia, perdón, es que yo lo tenía con otro nombre, por eso me confundo. Pero bueno, ella dice que las ideas tienen conciencia y que si tú no tomas la idea y la creas, en la vida real va a migrar hacia otra persona. ¿Saben qué anécdota contó ella? Ella es escritora de libros, ¿verdad? Ella es autora. Entonces, que ella cuenta en el libro como ejemplo que ella tenía una historia tan específica. A ver, yo ahorita no me acuerdo exacto, pero era, digamos, bueno, sí me acuerdo más o menos que el próximo libro que ella quería crear trataba sobre esta mujer joven, como de 20 y pico de años, que quería hacer un viaje por el mundo, ella sola, bueno, parecido a Comer, Rezar y Amar, no sé si estoy mezclando historias aquí, pero digamos que sí, era una mujer que, era como una mujer que trabajaba en una empresa muy grande y que era muy exitosa, y que conocía a una persona, se enamoraba de un chavo, de un hombre, y pasaron años. La cosa es que era una historia bien específica, ¿verdad? Pasaron años, por ejemplo, y después lo volvió a reencontrar, pero ya estaba con alguien más, y entonces se hace un gran relajo, y ella era aventurera, entonces se iba a un viaje y se lo topaba, una cosa así bien específica. Pueden creer que tenía una de sus mejores amigas, vivían en diferentes países, y por una convención de libros se reunieron. Ella dejó el libro a medias, esta Elizabeth, dejó el libro a medias, y cuando se reunió con su amiga al año después, le empieza a contar esta amiga, fíjate que estoy en proceso de hacer de escribir mi próximo libro y que no sé qué, ay, qué buenísimo, y pues quieres compartir de qué trato, mejor no, sí, te voy a contar la historia, y le empieza a contar, es una mujer joven que trabaja en una empresa, se enamora de un chavo, a los años se vuelven a reencontrar en un viaje y ella se quedó en shock, dijo, no puede ser, esa era mi idea, literalmente lo que yo había querido crear. Entonces se quedó totalmente en shock. Así de choqueante, así de impresionante. Yo sí me asusté porque dije, bueno, si a ella le pasó, nos puede pasar a cualquiera, ¿verdad? Y eso que esa historia era bien específica, pero puede pasar también en ideas de negocios. Yo quiero hacer este negocio con tales características y que esto y que lo otro. Y pues, lastimosamente alguien lo hizo antes, ¿verdad? Entonces, cuéntenme ustedes. A ver, aquí voy a leer algunas de las respuestas. Todavía me están entrando. Dice, mi idea era abrir un canal o un emprendimiento en redes sociales, pero la verdad me da pena. Sé que me gusta crear contenido, pero no me animo todavía. Ay, mira, yo siento que al principio es difícil. Igual me pasó a mí con la música y crear contenido también, la verdad. Al principio da pena, da miedo, da así de, ay, ¿qué van a pensar de mí? Uno está así con esas inseguridades. Pero al final yo te recomiendo que te lances, que te atrevas a hacer ese negocio o eso que quieres hacer tú, porque te juro que va a valer la pena. Después vas a voltear y decir, qué bueno que lo hice, valió la pena 100%, estoy haciendo lo que me gusta y logré ese objetivo. Así que vamos a seguir leyendo los comentarios, pero no se despeguen. Mándenme aquí qué es ese sueño o si les ha pasado esta situación en la que ustedes tenían una idea y ya no la hicieron y alguien más la hizo. Al 5616-9370.
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2: A ver, 2:07. Dice, ¿podrías poner la canción de Dardos de Prince Royce y Romeo Santos? Claro que sí, amiga, te la vamos a poner, por supuesto. A ver, aquí dice, hola Ine, en mi caso no fue un proyecto como tal.

0: si tomamos la decisión y todavía sale bien y nos sentimos bien al respecto, valió la pena. Entonces eso es lo que les digo. Si ya no te sientes bien en ese trabajo, si ya no has lanzado ese emprendimiento que quieres empezar a ver cómo hacerlo, si no has lanzado, no te has lanzado a buscar en dónde puedo estudiar esto que quiero estudiar, esto que quiero seguir, hazlo, porque de verdad, ya suena como promoción aquí. No, pero en serio, eso decía en el libro y me encantó porque me pareció muy inspirador, muy lindo. A ver, aquí dice Beli, ya estás como esos que dicen, una cosa es una cosa y otra cosa es otra cosa. Claro que sí, eso lo decía Platón, eso es mentira. Yo me confundí y dije, algo es algo, ¿verdad? Como ya saben, algo es algo. A ver, aquí también dice, quiero reconciliarme con una persona importante en mi vida, lo he dejado pasar y siempre digo, algún día lo haré. Eso es otro tipo de decisión que nosotros también dejamos pasar, ¿verdad? Necesito hablar con esta persona, necesito resolver esta situación, pero todavía no lo quiero hacer porque no me siento lista, porque estoy cansada, porque no sé cómo voy a reaccionar, pero al final es mejor hacerlo lo más pronto posible, ¿verdad? Aquí dice, yo quiero empezar a hacer ejercicio y cambiar mi estilo de vida. Siempre digo, el lunes empiezo, pero ya vas por ese lunes que nunca llega. Ay, no, amiga. Mira, a nosotros, a todos nos pasa, porque estamos corriendo, estamos en mil cosas, pero te juro que si tú te pones con ese pensamiento de no la motivación, no te bases en la motivación, sino en la disciplina, pienso yo, eso es lo que a mí me ha funcionado, sirve miles, porque la disciplina te va a hacer ir al gimnasio todos los días. En cambio, la motivación te dura solo unos días. Entonces, esa es mi recomendación al respecto con esto. Pero bueno, vamos aquí con una complacencia que me acaban de pedir, Dardos de Romeo Santos y Prince Royce.
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0: 14 horas con 14 minutos. Aquí siempre horas espejo, ya me estoy dando cuenta. Eso significa buena suerte, creo. A ver, aquí dice: esta historia me impactó realmente, de verdad me quedé en shock. Primero porque qué inteligente y qué pilas esta amiga, de verdad me quedé impresionada. Pero segundo, porque qué fatal lo que le hicieron. A ver, les voy a contar. Dice: hola Ine, yo quería escribir un libro sobre la historia de la mujer en la milicia en Guatemala, como un proyecto de tesis doctoral de la Facultad de Letras de la Universidad Castilla de la Mancha de España, donde estudiaba becada. ¡Wow! ¡Increíble! Una conocida me dijo que era amiga de un escritor que es autor de varios libros de historia sobre la milicia en Guatemala. Le escribí un correo y me robó el tema. Al poco tiempo publicó un libro, no con la profundidad de una tesis doctoral, pero sí me molestó mucho su falta de ética. Tuve que cambiar de tema. Literalmente, ella le escribió a esta persona con el afán de pedir ayuda, de pedir una opinión, y esta persona viene y le roba el tema de este libro que ella quería escribir, de la historia de la mujer en la milicia en Guatemala. ¿Pueden creer eso? De verdad, qué fatal. Hay gente que yo le digo: wow, amiga, qué pilas, pero qué fatal esa persona. Ya uno siente que no puede confiar en nadie. ¡Qué horrible! Que tú estés escribiendo con el afán de, hasta de admiración, de decir: bueno, mira, yo sé que tú sabes del tema y quisiera ver qué piensas de este libro, de esto que estoy escribiendo, y viene la persona y te lo roba. Ay, no, yo sí, de verdad, no sé qué hago. ¡Qué horror! Ay, no, qué feo, de verdad. Es que sí, qué traición, en serio. Ahora aquí dice: sí, bueno, me están preguntando que dónde pueden escuchar mi música. La pueden escuchar en todas las plataformas, aquí pues en YouTube, en donde ustedes quieran. La verdad que en todas las plataformas. Yo se los puedo mandar si quieren el link por el WhatsApp. Y aparezco como Inés, así que ya saben. Próximamente ya voy a decir aquí, tal vez podemos poner alguna canción mía y así la cantan conmigo, ¿les parece? Pero no se despeguen porque tenemos aquí más respuestas y están choqueantes. Si quieren compartir, ya saben, al 5616-9370, ¿cuál es ese sueño, cuál es esa idea que tienen, que ya desarrollaron o que nunca desarrollaron y alguien más se la robó?
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1: Catorce horas con 27 minutos. Y bueno, aquí seguimos platicando sobre... Espérenme, aquí tengo los mensajitos, los estoy buscando, perdón, aquí problema de producción. A ver, esas ideas, ahora sí ya, las ideas basadas en el libro que les conté, que migran a otras personas. A ver, ¿cuáles son esas cosas que ustedes han querido soñar y que no las han hecho? Aquí tenemos mensajitos aquí entrando, aquí dice: yo tenía el sueño de abrir un pequeño café con libros, un lugar tranquilo para leer y tomar café. Lo fui dejando por miedo a no poder mantenerlo. Hace poco en otra ciudad vi un lugar así y estaba lleno. Me quedé pensando, esa idea no era solo mía, simplemente yo no la tomé a tiempo. Ay, no, qué triste eso, ¿verdad? Uno se siente así como con sentimientos encontrados, literalmente, de pensar, tenía esta idea, no la hice, voy a otro país o veo a otra persona en el mismo país en donde sea y tú dices, ay, no, esa era mi idea, yo había pensado en eso también antes. Pero por no hacerlo, pues... así pasa, ¿verdad? Así pasa porque sucede, como dicen. A ver, aquí dice: hola, Ine, yo siempre he sentido que tenía una idea de negocio muy clara. Vender postres artesanales con recetas de mi abuela. ¡Ay, qué cool! Lo he pensado por años, he hecho pruebas, pero nunca lo he formalizado. Y lo curioso es que hace poco vi a otra chica en redes haciendo exactamente lo mismo. Me dio una mezcla de alegría y tristeza. Como si la idea hubiera encontrado a alguien más valiente. ¡Ay, no, amiga! Lo siento, de verdad, siento que la idea se fue y se fue a otra persona y que la otra persona sí lo hizo, pero eso significa que tienes muy buenas ideas. Yo eso pienso, si te ha pasado esto, si te ha pasado que alguien más ya hizo tu idea, no significa que tú no lo puedas hacer o que no puedas pensar en otra idea buenísima. Y pensar, acuérdense, como dice Elizabeth, las ideas existen y tienen conciencia. Que otra idea te encuentre a ti más bien. Y entonces ya tú la puedes realizar, puedes planear cómo hacerlo, bien pensado, y lo logras. Yo siento que es todo es determinación y querer hacer las cosas al final. Yo siento que sí, o sea, si lo tratamos de hacer y lo planeamos y lo pensamos bien, lo podemos lograr. Pero a ver, yo aquí tenía un mensajito y no sé. Ay, sí, a ver, aquí dice: hola, Inés, buen turno. Te comento que mañana 4 de julio cumplo 15 años y pues yo apreciaría mucho que me felicitaras ya que eres mi locutora favorita. Mi nombre es Elizabeth. Claro que sí, Elizabeth. Un fuerte abrazo para ti. De verdad eres increíble. Y los 15, ay no, ya hace 10 años yo. Hace, ay no puede ser, ya me sentí vieja. No, pero no, de verdad los 15 son súper alegres, son súper lindos. De verdad me alegra mucho que vayas a cumplir 15 mañana. Espero que te la súper goces, que estés rodeada de amigos, de familia, que con quien compartir, con quien bailar, con quien cantar. Y gracias por sintonizarnos y gracias por tu mensaje. En serio, eres una persona increíble. Gracias, de verdad. Y muchísimas felicidades y muchísimos abrazos por tu cumpleaños, de verdad. A ver, aquí dice: hola, hola, amiga. Este es Tito saludándonos aquí en el WhatsApp y dice: ya vine un poco tarde, pero acá estoy. ¿Nos podrías enviar un saludo a mí y a mi novia? ¿Dónde está el nombre? Por aquí me lo has puesto. Así. Que te vamos escuchando. Ella se llama Jackie. Un abrazo a Tito y a Jackie desde la cabina de Mía 937. ¿Podrías programar Prendiendo Fuego de Alan? Vamos a buscarla y si la tenemos, por supuesto que te la ponemos, Tito, ya que estamos aquí para cumpleaños. Ya sabemos todas aquí en la cabina que ya va a ser el cumpleaños de Tito, así que desde ya también un fuerte abrazo, creo que de ambos, ¿no? En estos días es el cumpleaños de ambos, de Jackie y Tito, si no estoy mal, perdón, yo soy súper olvidadiza, pero si no estoy mal, así que un fuerte abrazo a los dos y que se la súper gocen. A ver, ahora sí, después del corte, vamos a regresar y les tengo un artículo súper lindo. Así que no se despeguen de Mía 937.
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2: 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Aquí cantando en la cabina, me pidieron esta canción que me encanta de Shakira. Buenísima. A ver, bueno, ahora sí, les tengo este artículo de este tema. A ver, se llama Glow Up. ¿Qué significa Glow Up? A ver, yo les explico. Es un proceso de transformación personal que implica mejorar diferentes aspectos de apariencia, bienestar físico, emocional, mental. A diferencia de lo que otros creen, no se trata solo de cambios externos, sino también de cultivar una mentalidad positiva y adaptar hábitos saludables. A ver, esto lo encontré en la revista Glamour, en un artículo que se llama literalmente ¿cómo tener un glow up? Haz esta lista y conviértete en tu mejor versión, dice el artículo. Entonces, este artículo tiene todo lo que ustedes necesitan saber para ser la mejor versión de ustedes. Y no es la perfección, como les digo, sino la disciplina. Entonces, aquí, aumento de confianza, mejorar salud y bienestar, nuevas oportunidades, abrir puertas, nuevas oportunidades personales y profesionales, lo que les digo de esas ideas que ustedes tienen, que las pueden hacer, y mejorar relaciones. Eso también es cuidar bienestar, mejorar tus relaciones interpersonales, amistades, familia, si tienes novio, mejorar esas relaciones interpersonales. Entonces, aquí tienen un checklist, aquí tienen una lista que ustedes pueden seguir. Y literalmente súper específica, les juro que es una guía buenísima porque las va a ayudar muchísimo a este glow up, a su transformación personal. Entonces dice, despierta 15 minutos antes de lo habitual para planificar mejor tu día, eso ayuda muchísimo. Realiza 30 minutos a una hora de ejercicio diario, no tiene que ser 3 horas, solo media hora, una hora, 40 minutos, lo que ustedes puedan y les quede mejor. Medita al menos 10 minutos para reducir estrés, escribe en un diario. ¿Saben qué? Aquí una experiencia personal. Yo empecé a escribir en un diario, bueno, no un diario, sino más que todo, como le dicen ahora, esto del journaling, que significa escribir en un cuaderno tus pensamientos. Bueno, sí es como un diario, la verdad es como un diario, pero no es que yo venga y diga, querido diario, hoy hice tal cosa, sino que es más escribir, bueno, ¿cómo me sentí hoy? ¿Qué es lo que quiero lograr? Y puedes escribir en la mañana, antes de levantarte. Dicen que es mejor, bueno, idealmente escribir al levantarte, qué es lo que quieres lograr en tu día, cómo te sientes en la mañana, todo esto, todo lo que tengas en la cabeza. Estoy estresada porque hoy tengo que presentar, tengo miedo porque tal persona me va a hablar hoy, ¿verdad? Diferentes, todo lo que ustedes tengan en la cabeza. Es para literal sacar todo ahí. Y también lo pueden hacer, este journaling, en la noche antes de dormirse. Logré lo que quería lograr hoy, cómo me sentí en la presentación, que estaba súper nerviosa, cómo me fue en esta reunión con esta persona que tenía miedo, etcétera, etcétera. Entonces es súper, ayuda a miles. Bueno, y la experiencia básicamente, ya me alargué aquí, pero la experiencia básicamente era que yo empecé a escribir todos los días en este cuadernito lo que yo les digo. Esto fue en 2023. Y no me van a creer, pero yo desde chiquita canto. Literalmente desde que tengo 3 años, mi mamá también canta, mi familia es musical, ¿verdad? Para que tengan una idea. Y literalmente yo canto desde chiquita, como les digo, pero nunca había escrito música. Siempre era cantar canciones de otros artistas, ¿verdad? E interpretaciones de otros artistas. Pero al empezar a escribir en este cuadernito, me salió una melodía con letra. La empecé a perfeccionar, pero básicamente en 2 días yo ya tenía mi primer canción. Se lo fui a enseñar a mis papás porque son las personas en las que más confío y son muy musicales los dos. Y se quedaron impresionados y me dijeron, Inés, estamos orgullosos, de verdad, muy buena canción. Deberías de lanzarte y crear esa idea, hacerla realidad. Y yo jamás pensé en grabar música, entrar en este mundo de la música, se los prometo que no. Sí, soy muy musical y como les digo, sí canto desde chiquita, pero nunca dije, yo voy a escribir música y voy a ser artista. Nunca en mi vida, se los prometo que no. Pero por empezar a hacer esto de escribir ideas, no sé, surge inspiración. Entonces puede ser que ustedes estén escribiendo, ay, me siento estresada porque tengo esta presentación, como les digo, y de la nada dice, ay, se me ocurre este negocio, lo voy a escribir en el cuadernito. Y así lo pueden ir planificando. Se los prometo que es súper, súper útil, de verdad, se me había dado la palabra, súper útil. Entonces aquí dice, duerme 8 horas, escribe en un diario, en todos los días anota cómo estás y por lo que estás agradecida. Eso también ayuda muchísimo. crea un régimen de lavado, de limpieza en tu cara día y noche. Eso también ayuda a miles. Bebe 2 litros de agua, organiza salidas con tu familia. Bueno, en fin, son 20 recomendaciones que te deja aquí la revista Glamour. Y que, como les digo, de cosas así tan X como estar escribiendo en un cuadernito, salen ideas grandes. Entonces, y no solo escribir un cuadernito, sino todos los hábitos, los 20 hábitos que te recomiendan aquí para que tú seas tu mejor versión. Entonces, nos vamos al corte, pero quienes quieran este artículo me pueden mandar la palabra... no sé qué palabra me pueden mandar. Mándenme un corazón rosado para no complicarnos la vida al 5616-9370. Yo les voy a enviar esta lista que a mí, yo siento que yo la voy a aplicar porque la acabo de ver, la acabo de encontrar y me encantó. Hace unos días dije, wow, me gusta esta lista, se las voy a compartir a mis amigas en la cabina y yo sé que les va a servir miles, les va a servir millones. Así que un corazoncito rosado y yo les mando esta lista de glamour.
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2: A ver, acá estábamos platicando sobre el artículo que les acabo de enviar de cómo llegar a tu mejor versión. Cómo hacer ese glow up que queremos lograr sin ser perfectas, ¿verdad? Pero ser la mejor versión, ¿verdad? Mejorar cada día, siempre se puede mejorar algo. Yo estoy segura que siempre se podemos mejorar, subir de escalón, ¿verdad? Siempre se puede. A ver, aquí dice una amiga, yo pensé que el glow up era solo arreglarse más, pero entendí que es cuidarse. Empecé a tomar más agua, a dormir mejor y a hacer ejercicio, aunque sea 20 minutos. No fue un día para otro, pero ahora me siento con más energía y seguridad. Me encanta este mensaje, me encantó. Gracias por compartirlo, amiga, de verdad, me encantó porque es lo que tú dices, no solo es, me voy a arreglar más, que sí, arreglarte más, sentirte arreglada, es lo máximo, porque sabes que, ay no, perdón, miren este paréntesis, es que estoy viendo aquí, hay dos pajaritos afuera de la ventana y están como todos juntos lindos, están como platicando, no sé. Qué lindo. Era solo un pequeño paréntesis, pero bueno, ahora sí. Ahora sí. No, totalmente cierto. Arreglarte más, a mí me da más seguridad arreglarme más, pero tampoco llegar al exceso, ¿verdad? Sino que sentirme bien, sentirme yo, sentirme segura. Y sentirte segura también incluye cambiar esos hábitos para bien, ¿verdad? Entonces, 100%. Para las que todavía quieren el link, me pueden enviar corazoncitos rosados al 5616-9370 y yo con muchísimo gusto les voy a enviar el artículo de cómo llegar a tu mejor versión. Y bueno, aquí ya me están interrogando aquí en el WhatsApp de dónde encontramos tu música, esto y lo otro. ¿Y saben qué? Les voy a poner uno de mis singles, una de mis canciones, ya que estamos hablando de cómo llegué, de esta anécdota que les conté sin pensarlo, solo se las conté de yo estaba haciendo mi cuadernito, escribiendo mi día a día y de la nada me apareció una canción y así es como empezó mi viaje por la música. Así que esto es En Visto de Inés, que soy yo.
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2: Muchísimas gracias a todos por sus comentarios, de verdad son lo máximo. Gracias por escucharme y por apoyar el talento Chapín, como dicen aquí. Gracias, de verdad, muchísimas gracias. Y bueno, como les conté, hablando de este glow up, de esta mejora personal, todo esto, la verdad que es muy lindo porque este artículo ayuda muchísimo. Estoy viendo un sticker que me mandaron, qué chistoso. Es como un baile ahí todo chistoso, me dio risa. Pero bueno, no, lo que les estaba diciendo, perdón, es que todas estas cosas que aparecen en el artículo de verdad ayudan mucho, porque al final nos ayudan a ordenarnos. Y son esos pequeños hábitos, como les digo, son cosas que uno dice, ay, qué sencillo, qué X, pero al final hacen una gran diferencia. Entonces les prometo que después de esto, después de este artículo, ustedes van a ser otras, de verdad, unas personas totalmente cambiadas y para bien, de manera positiva, ¿verdad? Aquí dice cosas como arregla tus uñas, con colores y diseños lindos que vayan contigo, que te favorezcan. Experimenta con tendencias de maquillaje y peinado que te gusten, que te hagan sentir bien. Compra ropa nueva que te haga sentir cómoda. Acude a terapia. Eso es importantísimo y mucha gente lo ve como tabú de, ay no, yo no voy a ir al psicólogo, pero les juro que ayuda muchísimo, ayuda muchísimo. A ver, vamos a escuchar aquí que me mandaron un audio, vamos a ver qué dice.
3: Hola, buenísima. Hola. Canción.
2: Ay, muchas verdad, gracias.
3: Muchísimo, muchísimo. La felicito bastante. No sé si usted era la que habló hace como 2, 3 semanas sobre diseño de interiores. No sé.
2: ¿Soy
3: si
2: yo?
3: Diseñadora.
2: Sí.
3: Todo lo que tiene que ver con el arte definitivamente nos lleva hacia otras ramas, pero igual la felicito.
2: Ay, muchísimas gracias, de verdad, gracias. Me encanta y gracias por reconocer ahí el tema, exacto. Soy también diseñadora de interiores. Estoy platicando con ustedes de cómo remodelar casas, remodelar apartamentos, de cómo escoger los tapices para tu casa, para tu apartamento y todo esto. Claro que sí, sí, era yo. Y sí, también hago música. Entonces, gracias por el apoyo, de verdad. Y gracias, qué bueno que te gustó la canción. Un fuerte abrazo a todos. Yo me voy a tener que despedir tristemente por el día de hoy porque ya son las 14:55, pero nos la pasamos súper bien. Espero que tengan un excelente fin de semana, que se la gocen, que miren esta serie si pueden empezar a verlas. Todas están en Netflix, las que les mandé hoy. Y si quieren echarse un ojo ahí al artículo también, buenísimo. Pueden empezar también este fin de semana con esos tips. Pero de verdad les agradezco su cariño y su amor. Yo los quiero muchísimo y soy Inés. Me pueden seguir en redes como Inés con Z. Música, perdón, Inés con Z Música. Siempre tengo la mente en Inés Mía. Ya soy Inés Mía. No, pero Inés con Z Música en Instagram y en TikTok y en todas las plataformas como Inés. Así que me pueden buscar en YouTube, donde ustedes quieran, como Inés. Un fuerte abrazo y nos vemos el lunes de 12:00 a 3:00 p.m. Aquí las espero puntuales.
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2: Adivinen quién ya vino ya a la cabina de Mía 937. Son las 3 de la tarde con 10 minutos. Hoy es viernes. Es viernes. Es hoy, es hoy. Es hoy, no es jueves de No la cantes, ¿ok? Pero es viernes. Es semana pequeña, semana chiquita. Ya pasaron 4 días. Ustedes sí la sintieron así como, no, hombre, ¿qué es esto? ¿Qué está pasando? No hay modo que sea un viernes con sabor a viernes. Pues ya es viernes, 3 de julio. Yo soy Natalie Reyes y ya saben que vamos a pasar unas 3 horas platicando aquí de todo lo que se les ocurra, de todo lo que se anden preguntando, de todo lo que tengan dudas, de todo lo que quieran platicar, así como que fuera el querido diario de Andrea Henry, así como ya vieron que en la mañana ya está sacando su querido diario. No, hombre, yo la persona más feliz de la vida, bien chismosa, yo así, ¿qué dirá ese querido diario? Que por cierto, si ustedes quieren saber un poquito más, váyanse al Instagram de Mía 937, porque ahí están todos los videos y todo lo que contó. Por acá dice, buenas, al fin sonó Kalimba, amigo. ¿Qué te parece si ponemos Kalimba en un ratito también? Porque este día está muy bonito, muy soleado, pero ay, hombre, a veces nos gusta agarrar una canción, una de azúcar, una de sal y una de azúcar queda perfecto con una de Kalimba. Así que les dejo en WhatsApp de Mía 5616-9370 para que se empiecen a reportar desde ya, porque hoy es viernes puro de reseteo y hoy es viernes con sabor a viernes. Así que bienvenidas mis musas de las musas, cada día más bonitas.
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1: Por acá me están preguntando si yo llego con el regalo que estamos dando ahí en el Instagram de Mía937. Quisiese, pero no. Que por cierto, tenemos un muy buen giveaway de un kit de la película de Supergirl. Ya la vieron ustedes. Qué cosa más maravillosa, mucha. 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Porque, ¿cómo es que se llama? Mucha, se me olvidó. ¿Cómo se llama el perrito de la Supergirl? Crypto. No. Me lo estoy inventando, la verdad es que sí me lo estoy inventando, discúlpenme la vida. Lo voy a investigar. Por acá dice... Dice, yo estoy... Aquí nos están pidiendo un buen consejo, démosle con fe. Lo vamos a guardar muy bien, amiga, porque antes yo les quería preguntar, ya que es viernes, los viernes pasan un montón de cosas, en toda la semana uno pasa un montón de cosas, la verdad. Aparte de todos los chismes que uno se entera por todos lados... Yo, ¿no les ha pasado que a veces andan caminando en la calle y se encuentran cosas muy extrañas? No digamos así como una moneda, 100 quetzales, ya quisiéramos todos por acá. O se encuentran cosas como una pluma y uno se queda pensando, ¿será que tiene algún significado esto o realmente no? Yo les cuento que yo venía caminando en la calle, muy bonita y campante, y yo veía algo de lejos y dije, ¿qué es eso? Pero es que parecía una piedra enorme, era así como de una cuarta y media, mucha, la verdad es que sí estaba grande. Me voy acercando y era una rata café que parecía capibara, no parecía ratita aquí de aquellas que uno dice, ay, qué cosita más bonita, Ratatouille. No, no era Ratatouille, era un capibara, y dije, oh, tiene que tener un significado. Aparte de que signifique de los problemas del entorno urbano, ¿verdad? La mala higiene que hay en algunas calles de la ciudad. También representa y simboliza una advertencia sobre miedos ocultos, que te encontrés una rata, imagínense eso. Entonces yo les pregunto, amigas, ¿qué es lo más raro que te has encontrado? Ya puede ser una pluma blanca, una moneda, algo que te has encontrado raro en la calle. Y yo les voy a dar el significado, ¿les parece? Porque acá los voy a buscar y si no, nos lo inventamos. Así que mándenlo acá, 56169370. Yo ya me encontré una mega magnorrata el día de hoy. Pero tú, ¿qué te encontraste, amiga? Le vamos a buscar el significado por acá.
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3 de la tarde con 28 minutos y aquí ya regresó su locutora favorita de la vida. ¡Nah! Aquí la incubadora humana de virus gripales, porque no hay modo que se vaya esa gripe, muchachos. O sea, porque yo no me puedo encontrar una caja de antigripales tirados en la calle. No, me tengo que encontrar un wallaby ahí, un pequeño capibara, una tremenda rata, muchachos, que no me pasa. Es más, hasta le tomé un video. ¿Quieren que les mande el video? Está enorme, se los voy a mandar. Si quieren que se los manden, me pueden mandar la palabra rata al WhatsApp, yo se los mando. Van a ver la les prometo que era como dos manos mías, ese gran animal. Y todavía medio me acerqué y ni se movía y dije, ¿qué es esto? Pero a ver, yo quiero saber qué se han encontrado ustedes por ahí. Me encanta que ya vienen los mensajitos así de rata. Ya les voy a mandar el video. Es que me dio, y ¿saben qué pensé? Fijo, esa rata tenía rabia. Y pensé, ni me voy a acercar más porque me va a morder. Y yo no voy a estar corriendo a ningún hospital por ahí agarrando a verle una vacuna. No, vamos, ¿sabes? Pero ¿qué te has encontrado tú en la calle? Y le vamos a buscar el significado. Porque ya vieron que la rata significa que yo estoy escondiendo algún miedo. No sé qué miedo todavía lo voy a tener que canalizar en mi ser. Pero bueno, ¿qué les diré? Acá dice, yo hoy me encontré un dije de una cruz pequeñita. Te voy a decir qué es. Espérate, amiga, espérate. El significado. Ay, no, disculpen, les grité. El significado de que te encontres una cruz tirada dice que es buena fortuna, renovación espiritual también, y dice que está muy lejos de ser un mal augurio, porque muchas personas dicen, no, que eso significa que la muerte y no sé qué, así como cuando se te atraviesan las mariposas estas que son, ni siquiera son negras, muchas son café oscuro, que son enormes, que esas sí son como de dos cuartas, así como la rata, sí. Esas tampoco es mala fe, como que van a llevar mala suerte. No, es todo lo contrario. Ya si investigamos un poquito más, órale. También saben que otra cosa, cuando te topas una lechuza, dicen que son brujas y que hay que matarlas. Nada que ver, todo lo contrario. Primero las lechuzas andan buscando dónde esconderse porque las pobrecitas ya casi ni árboles tienen aquí en la ciudad y en ningún lado. Y segundo, sí, es buena fortuna también. A ver, por acá dice, yo me encontré una pluma. Uy, ¿saben qué? Ojo ahí. Depende del color de las plumas, tiene significados. Pero dice que las plumas tienen el significado de conexión con lo divino. Como que vas en un muy buen camino y es una buena señal de que te están cuidando. ¡Ay, qué bonito! A ver, ¿quién se ha encontrado, yo que sé, un billete, unas llaves, unas monedas? Porque aquí le vamos a buscar el significado. Venga, pues, y ahorita les voy a enviar el video de la rata. Disculpen porque hay un momento donde digo yo, ¿qué es ese capibara?

0: Qué romanticonas andamos por acá el día de hoy, en pleno viernes. 3:38 y acá me andan diciendo que se han encontrado en la calle tirados por ahí. Y yo les voy a decir, según la NASA, ¿qué significa? Según las nubes, según las estrellas, según Venus. Venus, ¿va? De paso, yo solo les quiero decir que últimamente Venus se ha estado viendo en el cielo como una mega magno estrella. Así que si ven algo muy, muy brillante, es Venus. No me lo preguntaron, pero es un dato ahí que les puede servir. Por cierto, ya les mandé el video de la rata capibara wallaby canguro que me encontré el día de hoy. Eso sí me encontré, porque no me encontré 100 quetzales. ¿100 quetzales? No. Bueno, aquí dice, antes yo había encontrado 100 quetzales y lo dejé en casa. Me dijeron que comprara, lo dije en la casa y me dijeron que comprara un chivito y un pollo. Que después el chivito se ahorcó y el pollo, ¿qué? Dice, ¿qué está pasando ahí? Pero bueno, en fin, si te encontras billetes, esto se interpreta como un anuncio de prosperidad o recompensa. Ay, o sea que sí tiene. Acá dice, yo me encontré unas llaves tiradas en mi trabajo. Amiga, primero hay que devolverlas, hay que preguntar. Segundo, si te encontrás llaves, dice que son nuevas oportunidades, puertas que se van a abrir muy pronto o cambios muy importantes en tu vida. ¡Hala! ¿Por qué no nos encontramos algo más interesante? A ver, por acá dice y el video de la rata. Ya te los voy a mandar. Si me mandan la palabra rata, se los mando. Dice, yo me he encontrado 100 quetzales en varias ocasiones. Solo decinos, más que todo, ¿por dónde has estado caminando? Porque queremos encontrarnos 100 quetzales. Aparentemente alguien como que pasa muy seguido ahí con billetes y dele, dice, ¿qué le pasó al pollo? No lo puedo decir al aire. No lo puedo decir al aire porque si no, Dios mío. Dice, yo me he encontrado, pero con puros dones. ¿Pero están guapos los doncitos o realmente no? Porque si no, no vale la pena. Si no, no voltees a ver, pues. Dice, soy tu fiel oyente, pero no escribo. Bienvenido, siento que te quiero. Dice, yo me he encontrado monedas y billetes de avión. Ojo acá, las monedas es diferente el significado a que te encontres billetes. Y las monedas dice que es abundancia que viene en camino. A la que bueno, yo nunca, mucha. Realmente, tal vez monedas de 5 centavos, que yo creo que las personas se las dan en algún cambio o algo así, las pasan tirando. O sea, qué sé yo, moneda es moneda. Dice, Nati, hace unos días veníamos de viaje y encontramos un búho. Y en el lugar donde viajamos era boscoso, entonces sí fue sumamente curioso. Y saben que lastimosamente, aún hoy en día y en pleno 2026, como les comentaba, cada vez que les aparece una lechuza o un búho, que son distintas, porque tienen su carita distinta, los matan. Pero es que ¿por qué los matan? Tienen todavía la creencia de que sí son brujas, que trae mala suerte, que trae desdicha, que trae muerte. Y realmente no es así. Eso sí ya deberíamos de cambiarlo, mucha. Dice, madre, es que ratona. Ya ven que no les estoy mintiendo. Sí me encontré una gran rata, mucha. Les prometo. ¿Qué me pasa? Yo voy a ir a hablar con los polis del sótano. Nos vamos a ir una pequeña pausa y regresamos con más en este viernes de puro reseteo.
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1: 3:48 PM y aquí su incubadora de virus favorita ya está de vuelta. Por acá me están enviando mensajitos, pero voy lenta pero segura, mucha. Ya les estoy enviando el video de la rata. Dice Chiqui Baby, bienvenida al último turno de la semana. Y un saludito para ti porque es tu cumpleaños. Feliz cumpleaños, que cumplas muchísimos más, que la pases súper consentido. Feliz nueva vuelta al sol, que todos tus deseos se cumplan y que te consientan como te lo mereces. Y no solo hoy, sino de aquí al resto del año, porque hoy empieza tu nuevo cumpleaños. ¡Qué alegre! Un besito para ti, gracias por siempre estar, mi querido Tito. Te queremos mucho de parte de Mía 937. Por acá dice que es esa clase de rata. Mucha, no tengo idea, todavía no lo supero. Dice qué significaba la moneda, porque me acabo de encontrar a uno de esos especímenes que compran la licencia y casi me choca, así que no pude poner atención. No te puedo creer, con cuidado, mucha, hay bastante tráfico. Eso sí, la gente creo que está un poco loca. La gente está muy loca en la calle, porque hay mucho calor y porque de plano están amargados, pero no se preocupen, yo los voy a acompañar. La moneda significaba abundancia que viene en camino. Por acá también me habían dicho que alguien que se encontraba muchos botones a la gran. ¿Dónde te mantienes para encontrarte botones? ¡Ay, uy! Dice que si te encontrás botones, que cabe mencionar que muchas personas guardan un botón encontrado así en la calle como un amuleto de buena suerte. Pero si te encontrás un botón, es que vienen nuevos proyectos con mucha prosperidad. O sea que todo lo que uno se encuentra en la calle son cosas buenas, menos la rata. Menos la rata, que significa si te encontrás una rata o un ratón en tu casa o en la calle, que es porque estás escondiendo un miedo. Otra cosa, dice que si te encontrás una conchita, incluso lejos del mar, obviamente, porque estamos aquí en media ciudad, dice que es una señal de conexión con tus emociones, que tenés que reconectar con tus emociones. ¡Hala! Esa sí no me la sabía, mucha. No me la sabía para nada. Dice, alguien me había dicho anillos, ¿verdad? Alguien me había dicho anillos, discúlpenme la vida, se me perdió el mensajito por acá. Pero si te encontrás alguna joya, ya sea anillos, ya sea un collar, una pulsera, es que vienen nuevos compromisos o cambios importantes en tu vida. O sea que si tenés tu novio ahí ya de 8 años, 5 años o algo así, amiga, te encontraste un anillo, dáselo a él. Te va a caer, fijo, te va a caer. Dice, lo que me sale a mí es el pelo en la comida y me pasa muy seguido, es decir, cuando como en la calle. Les voy a contar una anécdota. Hay una persona que yo conozco que siempre dice que qué asco, que ojalá jamás le aparezca un pelo en la comida. Siempre lo dice al entrar a un restaurante y adivinen qué, siempre le sale un pelo. O sea, como que ella ya se predispone, como que ya lo manifiesta, ya lo decreta y de la nada le aparece un pelo. Y a veces ni siquiera es un pelo, muchas veces son bolas de pelo. ¡No, hombre! Así que yo diría que la boca tiene mucho poder, así que cuidadito con lo que andamos diciendo que queremos encontrar o no encontrar. Dice, sí, es grande esa rata, es el rey de las ratas, es una ratona, es un wallaby, mucha. Hola, dice, hola rata, momento, no me llamen así, solo es un video el que estoy mandando. Les voy a seguir diciendo más cosas de las que ustedes se pueden haber encontrado en la calle y qué significa al regresar.
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0: Dice Nati, quería decirte que somos tocayas y yo me encontré una ¿qué? Una tanga en el camino a tu casa, amiga. ¿Dónde está? Y dice, yo dije, ay no, qué raro. Entonces dije, Diosito, ¿esto significa algo? Y pasó alguien hablando por teléfono diciendo, sí, hombre, que sí. Y yo dije, ¿qué? Primero que nada, esperemos por la gracia del universo que no la, que la hayas dejado ahí tirada, que no la hayas agarrado, amiga, por favor. Porque quién sabe si estaba usada. No, hombre.
1: Hola, Nati hermosa.
0: Hola, belleza.
1: Es que me he encontrado en la calle.
0: ¿Qué
1: te has encontrado? Lo más horrible y espantoso que me he encontrado. Un cucaracho.
0: ¡Un cucaracho! Saluditos, amiga. Eso es lo peor de la vida porque uno se encuentra un ex y dice, ¿será que sí lo saludo? ¿Será que la educación no pelea con nadie como me enseñaron mis papás? ¿O será que solo sigo mi camino y hago como que realmente nunca lo conocí? Y acá dice, de esos hay por todos lados. Dice, no me digas que te dan miedo las ratas. Me dan asco, muchas. Me dan asco. Dice, yo he visto ese tamaño de ratas, pero en moto. También las he visto, no voy a decir por dónde, pero ustedes ya sabrán. Dice, de tanto escuchar y como la curiosidad mató al gato, quiero ver tu video del ratón vaquero. Ahí les va. Muchas sí, porque me andan preguntando si soy yo la que señala a la rata. Sí, pero después dije, qué raro que la rata ni siquiera se está moviendo. ¿A qué horas me muerde? ¿A qué horas me persigue? Y por cierto, yo no puedo correr porque tengo una fractura en el cuello. ¿Se imaginan que la rata me hubiera corrido? Yo me petrifico, yo me desmayo, yo me caigo, yo no sé, se me sube la presión, se me sube el azúcar. Un saludito también, por cierto, paréntesis, para Dervin y para Henry, que están escuchando por ahí, un saludito y besitos para ustedes. Por acá dicen, también me encontré un anillo en una mesa que no era de mi casa. ¿Qué? ¿Lo devolviste? Y por acá andan mandando stickers que no entiendo. Bueno. Por acá nos escribe Eli, dice, te escucho en la zona 11, trabajando, pero lo bueno es que ya es viernes y podrías complacer con la canción Mi Medicina de CNCO, démole. Feliz viernes para todos, las mejores vibras de la vida, ya me voy. Ah, no, son mentiras, no, aquí me voy a quedar. Pero saben que hablando un poquito de esto de los exes, de todo lo que te podés encontrar, dicen a ti, yo quiero tu video, ahorita te lo mando, ahorita se los mando, lenta pero segura. Es que no puedo seguir pensando en esa pinche rata. ¿Saben qué es lo peor? Que la rata cerca de mi carro. Y si está ahí cuando yo regrese. No, hombre, ya estoy sudando. Bueno, si te encontras un ex, dice, ¿qué haces? Ah, va, espérense. Aquí cambia todo. Porque vamos a hablar de algo, amigas. Hoy sí, en este segmento del Club del Desahogo. ¿Ustedes creen que se puede ser amiga de un exnovio o de una exnovia? ¿Ustedes creen que pueden seguir teniendo esa amistad que tuvieron en algún momento con esa persona? Quiero saber sí o no y el por qué. Acá al 56169370, porque hoy vamos a saber si sí o si no se puede ser amiga de un exnovio. O si sí es correcto, o si realmente para qué le seguimos hablando. Donde hubo fuego, cenizas quedan. Yo no sé, piénsenlo, cuéntenme.

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0: Saluditos para ti, que la pases de lo mejor. Un besito, las mejores vibras. Dice, si la rata se mete debajo de tu carro, le das un viaje gratis. Miren, ojalá se meta pero abajo de la llanta. Pero de alguien más, porque yo no quiero escuchar el crac, crac, crac, crac. ¡Ay, no! ¡Ay, no! Dice, Padre Santísimo, yo me subo a algún carro, si esa rata se sube, que me muero. ¿O te imaginas que se meta a tu carro porque esas se meten en cualquier lado? No me digas. Y te aparezca cuando vayas manejando. ¡Ay, no, amiga! ¡No! Imagínense que se va metiendo al motor. No, es que es muy grande. Pensándolo bien, vamos a dejar a un lado al exnovio ahorita para ver si podemos ser amigas de los exnovios. Pero es que la rata es muy grande. Dudo yo que se pueda meter fácilmente un motor. A menos que sea, yo qué sé, un Ford 250, tal vez. Pero esa rata estaba grande, muchachas. Estaba terrible. Dice Nati, quiero ver el video. Ay, no, mucha, qué vergüenza. Yo ahí mandándola de la gran rata. ¡Uy! Dice como que muchos cumplen años en julio, ¿verdad? O bueno, los más hermosos, porque el 22 de este mes también es mi cumple. Échale, amiga. No te puedo creer, también sos de julio. Todo el mundo es de julio por acá. ¡Qué alegre! Me encanta que todo el mundo está tan pasmado como yo con ese video de la rata. Dice, ¿cómo seguiste, Nati? Aquí, miren, la verdad es que... De vez en cuando pongo mute aquí porque si no me empiezo a ahogar. Dice, espero te mejores pronto de la gripe. Muchas gracias. Me complaces con una canción de Contrato de Maluma. Démole. Y me dice, me encanta. Sé que a pesar de estar malita, sigues contagiándonos de esa alegría. Ay, y esa energía que te caracteriza. Nunca cambies. Gracias por hacer cada día que sea feliz. Aunque estemos tristes, tú cambias el ambiente. Ay, Dios mío, Ana Luisa, mira que te amo con todo mi ser. Qué belleza, gracias por tu mensaje. Ahorita te voy a responder ahí personalmente, amiga. Un besito. Nos vamos a ir con más programa, pero síganme respondiendo por acá. ¿Ustedes creen, amigas, que... Espérense, ¿dónde está? ¿Se puede ser amiga de un exnovio? ¿Donde hubo fuego, cenizas quedan? Pero también hay quienes aseguran que un ex puede convertirse como en uno de sus mejores amigos de la vida. ¿Pero será eso posible? ¿Será aceptable para la sociedad, para la comunidad? ¿O simplemente nos estamos engañando porque nos lo queremos besuquear de vez en cuando? ¿Pero tú qué pensás, amiga? 56169370, el WhatsApp de Mía, para que me digas si sí se puede ser amiga de un exnovio.
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0: 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Ay, ahora sí, ya estamos de vuelta. 4:16 PM, qué rápido se está pasando el tiempo aquí hablando de las ratas, de los exnovios. Nah, no, son mentiras, no. No los odiamos. Pero saben que estábamos hablando de las cosas que nos encontramos al principio. ¿Qué significa que te encontres a un ex? Porque acá una amiga nos está diciendo, hey, me encontré a mi ex, ¿y qué hago? Necesito un consejo. Primero, amigas, les voy a decir qué significa. No, amiga, producción, por favor. Focus. Significa que el universo está haciendo auditoría emocional. A ver si ya pasaste esa materia de que ya no lo extrañas, de que ya no lo querés. A ver si todavía te tiembla el suelo, diría el viento en contra. El viento en contra, como que fuera solo uno, va. O también significa que es un recordatorio de la vida, como diciendo, ves hasta dónde has llegado y has llegado sin él. Antes llorabas por él. Y ahora ni te despeina la vida el muchacho por ahí. También es una prueba de autoestima si te encontrás al ex. Porque, ¿qué haces, amiga? ¿Lo saludas con seguridad? ¿Lo saludas con educación? ¿O de repente te acordás de la vez que te fue infiel? ¿Te acordás de todas las malas conversaciones? ¿Te acordás del momento cuando te gritó? Ay, yo sacando puros traumas, va. No es cierto, amiga, no es cierto. No todos los exnovios son malos. También es una señal de que cambiaste o de que necesitas cambiar. Si ya no te mueve el piso el exnovio, pues felicidades, amiga. Ve, te ganaste una tu buena canción. Pero si todavía te lo mueve, quizá hay algo que tengas que sanar todavía. Por eso les preguntaba yo, ¿ustedes creen que realmente se puede ser amiga de un exnovio? Vamos a hablar de esto en este segmento del Club del Desahogo, con puras preguntas incómodas, pero yo quiero saber qué piensan ustedes. A ver, por acá teníamos una notita de voz. Hola, hola.
1: Hola.
0: Hola, belleza.
1: Pues yo creo que sí, pero
0: sí se puede.
1: Creo que sí se ha pasado el proceso de duelo. Te cuento que yo tengo una nena de 11 años. Los primeros años fue súper fatal. Porque pues está el dolor, ¿verdad? Reciente, los celos. Aunque haya una niña en común, pues el cariño siempre está, ¿verdad? Pero
0: claro
1: que después de ese proceso, ahora después de tantos años, pues sí nos llevamos bien. Él acepta mi esposo. Pienso que todos los dos tenemos derecho a tener una familia. Y por salud y bienestar también de la personita que tenemos en común. Pero pienso que sí se puede ser amigos, pero sí pasando siempre ese duelo y esa madurez, ¿verdad?
0: Eso. Y saben que, muy puntual, amiga, gracias por tu nota de voz, porque una de las primeras cosas que dice acá es de que si tú quieres ser amiga de un exnovio, necesitas tener madurez emocional. No solo madurez así como persona, como mujer, como regia, empoderada que sos, sino emocional. ¿Por qué? Porque a la hora de que te lo topas o querrás platicarle de algo de tu vida, tenés que saber que hay una línea muy delgada entre que fue tu novio y que ahora es tu amigo. Pero ¿será que sí se puede a la larga? Porque si alguien por acá es amiga de su exnovio, ¿qué haces cuando él te cuenta algo de alguna chica? ¿Te mueve la vida? ¿Te enojas? ¿Te pones celosa? Imagínense eso. Yo creería que sería un dilema. Hoy por hoy yo les diría a la amiga de la prima de la segunda cuadra, no podría ser amiga de sus exnovios. No porque los extrañe, sino porque ella también pensaría, ¿qué diría la nueva pareja del novio? Del novio, vaya, se están casando ahí. Pero ustedes cuéntenme acá, 5616-9370 en WhatsApp de Mía.

0: Hola, hola, ahorita le di volumen a la radio porque llegaste tú, belleza.
1: No, pues ya me derretí en amor una y otra vez. Un besito para ti. Son las 4 de la tarde, 24 minutos. Seguimos platicando aquí de si será que podemos ser amigas de los exnovios, pero para mientras nos vamos a pausa de hidratación, señoritas. No se despeguen de Mía 937 y cualquier cosa, ya saben, 5616-9370, el WhatsApp de Mía.
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0: 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Lo dudo yo después de dedicarle un disco completo, diría yo, ¿verdad? Dice Jen Sintonía acá en Baja Verapaz. Saluditos a todas las personas que están escuchando desde Baja Verapaz. ¡Qué alegre! ¡Qué frito! ¡Qué frito por allá! Si hay frío acá en la ciudad de Guatemala, me puedo imaginar el rico y delicioso clima que anda por allá. Dice amiga, Natalie. Sí se puede ser amiga de tu ex. Con mi ex somos amigos, él es papá de mis hijas y pues me cuenta cosas que de mujeres. Y a mí solo me da risa escucharlo, la verdad. De verdad, amiga, no te mueve nada tu corazón ni tu estómago. No es como que te estrese, no te da algo por ahí. Ay, es que a mí sí se me haría, no me lo están preguntando, pero a mí sí se me haría muy difícil. Dice, yo sí pienso que se puede hacer amigos. Creo que si algo empezó bien, o sea, por las razones que sea, que la relación no se dio, pues cerrar el ciclo muy bien y en paz. Yo acabo de ir al concierto de Eden con mi ex y todo chévere. Los dos tenemos claro que la relación terminó y cuando tenemos pareja, seguimos la comunicación siempre con mucho respeto. Mucha, me encanta la madurez emocional que hay acá y la inteligencia emocional también que tienen ustedes. Estoy sumamente orgullosa. Por acá, Analu nos anda contando que, como estábamos hablando que nos encontrábamos cosas. Dice, yo me he encontrado dinero, mi perrita me ha dado de regalo dos ratas, una ardilla. Y el animalito ese que tiene sus hijos en la espalda, la zarigüeya, el animalito. Amo las zarigüeyas. Pero bueno, les voy a dar unas razones por las cuales uno pues tiene esa amistad con los exnovios. Uno, porque terminaron en buenos términos. Y hay muchas personas que es de, bueno, llevemos una fiesta en paz. Después de cierto tiempo ya vuelven a platicar y órale, está bien. Otra de las razones es porque tienen hijos. Entonces, por el bien de los niños, como que siguen teniendo una relación. También hay otra muy importante porque fueron amigos antes de enamorarse. ¡Oh! ¿Será? Porque por ahí dicen que cuando uno se enamora ahí del amigo y lo que sea, la amistad se termina. Otra cosa es porque ya no existe amor romántico. Ya cerraste ese capítulo romántico y esa persona también lo cerró. Entonces solo hay un cariñito que permanece, más no amor, no pasión, no lujuria. No ese fuego que en algún momento estuvo por ahí. Ustedes, ¿tienen algún exnovio que hoy consideran un muy buen amigo? Cuéntenme, pero ya con la mano en la conciencia y en el corazón, ¿ok? 56169370, el WhatsApp de Mía, ya lo saben. Porque yo quiero saber, cuéntenme.
1: Deja de mentir.

Ya me di cuenta que seguimos traumadas con la rata que me encontré porque dice, no hombre, si era re gigante y ya parece tlacuache. ¿Qué es un tlacuache? Dice, ¿cómo así que zarigüeya? Acá en Guate le decimos tacuacín y en Venezuela le dicen rabi pelao. Es que sí tienen la cola como pelada, sí la tienen pelada, es cierto. Pero es que acá en Guatemala le decimos de ambas formas, zarigüeya o tacuacín. Tenemos las dos. Por eso hay muchas personas también hasta que les dicen zari, pero ellas ya se están saliendo del comal, yo qué les diré. Pero realmente sí, zarigüeya o tacuacín es exactamente lo mismo. Digo yo, según yo. Dice, a ver, ¿qué significa, la verdad, encontrarse a un ex, pero en tus sueños? Amiga, buena esa. Ya que ustedes están diciendo que son amigos de sus exnovios, pero ahora queremos saber qué significa que soñaste con un ex. Uno, que tu cerebro está haciendo limpieza. Soñar con un exnovio no siempre significa que tenés que regresar, que tiene que ser una señal para que le escribas. A veces el cerebro sí está como que archivando recuerdos, emociones, etapas de tu vida, y de la nada sale como una burbujita a flote. Pero no quiere decir que lo extrañas o no quiere decir que él te anda pensando. O quién sabe, ¿qué pensás tú? También puede ser que es una comparación silenciosa. ¡Ah! Ojo ahí, amigas, ojo ahí. Una comparación silenciosa quiere decir que si estás conociendo a alguien o atravesando cambios importantes en tu vida y aparece el exnovio, tu mente puede usar experiencias pasadas para comparar, aprender o procesar. ¡Qué complicado! ¡Wow! Eso sí está. Y último, soñar con un ex quiere decir que tal vez hay un ciclo que tu mente siente pendiente. No significa que debas buscarlo, amiga, no, siempre es un no. Pero puede ser simplemente que aún estás acomodando algo que ocurrió en esa relación. Así que, amigas, todo tiene un significado en esta vida. Si tú crees que sí, se puede ser amiga de un exnovio, mándanos el por qué acá al 561693-70.

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1: 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Por ahí ya me están escribiendo así como, bueno, ¿cuál es la conclusión entonces? ¿Que sí se puede ser amigo de los exnovios o realmente no? ¿Ustedes qué dirían? ¡Ay! Yo por eso les digo, ¿ustedes creen que si algún ex es tu amigo, lo considerarías como una amistad muy bonita, como una amistad que realmente sí funciona? ¡Ay, Dios mío! Dice, ¿qué es soñar con una persona muerta? Que decía que estaba enamorado de mí. ¡Hala! Eso sí, dame chance, amiga, sí lo voy a buscar. Dice mi Nati hermosa, me da mucho escucharte. Pues quisiera que me dijeran qué significa encontrarse uno también un teléfono, porque les cuento que hace poco me saliendo de mi trabajo iba yo tranquila de la vida cuando agarro hacia mi carro y miro que algo relumbraba por ahí por el sol y que si veo que era un teléfono. Ay, amigas, miren, pues yo primero que nada les quiero decir que qué alegre que se han estado encontrando. Primero, teléfono, segundo, dinero, y todavía alguien me puso que se acaba de encontrar un billete de 500. ¿Qué? ¿Cómo así? ¿Qué es eso?
2: Hola.
1: Hola, belleza, ¿cómo estás?
2: Ay, yo sí creo que pueden ser amigos, depende de la cantidad de años. Yo tengo un amigo.
1: Es cierto.
2: Bueno, un ex, que es mi amigo. Fuimos novios hace más de 10 años, entonces sí ha habido una bonita amistad. Y siempre cuento con él para cualquier inconveniente. Entonces sí considero, siempre y cuando que ya no hay amor de parte de los dos, sí, se puede. Yo sí creo en eso.
1: De que sí se puede, total. Tú decís sí, démosle con fe, ¿cómo de que no? Es que va, pero espérense. ¿Qué pasa cuando esa amistad ya no es tan inocente? Ahí sí, cuando cambia un poquito de tono, porque hay amistades de amistades. Y eso sí, les voy a dar señales. ¿Qué pasa si con ese exnovio se escriben todos los días? Se cuentan sus problemas de pareja, se ven a escondidas. Hay demasiada confianza, que mucho toqueteo aquí, que allá, que besuqueo aquí, pero no besuqueo así en la boca, sino solo así como, ay, te doy un besito en la frente. Se buscan cuando están tristes, se siguen diciendo los apodos que se decían cuando eran novios. ¿Ustedes qué creen? ¿Eso sigue siendo una amistad o todavía hay sentimientos? Ah, ¿verdad? Es de pensarlo, amigas. Piensen y cuenten.
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7: Hola, soy Gile Castillo. En los próximos segundos te presentamos los hechos más importantes que marcan la agenda de hoy.
8: Les saluda Alexis Ponce.
7: Caso Libramiento Chimaltenango. La Corte de Constitucionalidad otorgó un amparo provisional a la Procuraduría General de la Nación, suspendiendo la reducción de reparación digna impuesta al exministro José Luis Benito. La Procuraduría General de la Nación reclama 92 millones de quetzales por fraude en el libramiento de Chimaltenango, revirtiendo temporalmente el monto de 350 mil quetzales fijados por una juez.
8: Monitoreo sismológico. Guatemala registró 142 temblores en una semana, de los cuales 110 fueron eventos relevantes, informó el Servicio Sismológico. El sismo de mayor magnitud alcanzó 5.1 con epicentro al sur de Puerto San José, Escuintla. Los expertos atribuyen esta actividad constante al proceso de subducción entre las placas de Cocos y del Caribe. Colombia versus Ghana. La jornada mundialista cierra a las 7:30 de la noche con el partido entre Colombia y Ghana. Se espera alta exigencia física por la velocidad de los ganeses y el fútbol dinámico de los sudamericanos. Ambas selecciones buscarán asegurar el último boleto de la jornada hacia los octavos de final.
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0: 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Ahora sí, 5:07 PM, ¿en qué momento pasaron ya casi 3 horas? ¿Qué pasa con nosotros? Y por aquí sigo, es que miren, sigo recibiendo los mensajes de la tremenda rata que me encontré cuando venía para acá. Pero la rata no era Lex, no era, amigas. A ver.
1: Hola.
0: Hola, hola, belleza, ¿cómo estás?
1: Mi opinión, creo que eso no es amistad.
0: ¿Verdad que no?
1: Eso es estar cegado.
0: Estar jugando con fuego.
1: Más se puede dar si los dos puntos están de acuerdo. Más si uno de los dos o los dos tiene pareja, siento que ya es una falta de respeto y hay que aprender a poner. Pero en general creo que sí se puede ser amigo o amiga de un exnovio, según los términos en los que hayan terminado también y la madurez con la que todos manejen la situación.
0: Mientras hay ahí mucho apoyo psicológico, yo creo que sí. Pero cuando la amistad con tu exnovio ya no es tan inocente y uno de los dos, como dice nuestra amiga acá, tiene pareja, eso ya no es amistad. Ahí tal vez ya ni hay sentimientos, pero hay lujuria, hay pasión, hay llama. ¿Saben qué? Hay muchas personas que yo conozco, la amiga de la prima de la segunda cuadra, ay, no, es que de verdad, que sí mantuvo cierta relación, así como amistad, entre comillas, con un su exnovio eventualmente, pero solo era pasional, mucha. Y babosas, porque ella le decía a todos sus amigos, no, que solo somos amigos, que no pasa nada, que no hay nada entre él y yo, y babosadas, porque a escondidas, ay, los besitos no eran en el cachete, los besitos no eran en la frente, los abracitos no eran de amistad. Así que, ¿qué les diré? A veces sí hay exnovios que regresan, pero regresan por algo, específicamente por algo, y ustedes ya saben. Pero hay otros ex que regresan o aparecen cuando justo te vieron felices. Es que te vieron feliz, te vieron tranquila, te vieron bonita y te empieza a hablar desde la nostalgia, desde la soledad, de no, hombre, es que te acordás cuando íbamos ahí al lago de Panajachel. Todos los fines de año, tú y yo en la lancha. No, hombre, es que el montón de cosas que te empieza a decir y dice uno, será la señal que yo necesitaba para regresar con él. No, amigas.

0: Aquí no se juzga. Es más,
1: escuchamos, no juzgamos.
0: Si tú sos amiga de algún exnovio, tú sabrás las razones, amiga. Aquí no te vamos a juzgar. Pero si sí sos, contanos, hombre. Pero que sea digna la historia de la Rosa de Guadalupe.

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0: 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Hay cosas de exnovios que uno dice, va, sí, lo extraño, pero hay otras cosas que dice uno, ¿será que sí puedo tener una amistad? ¿Será que sí puedo tener esa madurez mental, emocional, inteligencia emocional también, de venir a decir, no quiero nada más con él? Sé que le conocí hasta el alma, pero ya no le quiero conocer esa parte. Dice, yo permití que mi ex tuviera amistad con su ex porque él decía que era madurez. Él me decía, por ejemplo, el sábado no podré verte porque estaré ocupado con mi mamá, y resulta y resalta que salían a escondidas de mí. ¿Qué? Amiga, eso sí sonaba a esto. Eso sonaba a eso total, ¿qué les diré? Ay, es que a veces los exnovios se creen el protagonista de la situación y no es así.

A ver, ¿ustedes creerían que ser amiga de un ex es una falta de respeto para la nueva pareja? ¿Sí o no? Porque ahorita sí abrimos debate, ¿cómo de que no? Porque imagínense que tu novio, imagínense que tenemos novio, tu novio sale a tomar un café con su ex. ¿Tú crees que está bien? ¿Tú crees que vas a estar tranquila? ¿Tú crees que vas a decir, ay, no te preocupes, yo me voy a ir al salón? Quiero ver yo con qué paz te vas al salón, amiga. Así que creen que sí es una falta de respeto para la nueva pareja.

0: Ay, no es Alejandra, ya se está confundiendo. No, amiga. No solo ahí queríamos andar cantando.
1: Es lo mismo.
0: Y de pronto un día de suerte. Todavía no me sale la voz.
2: Hola, hola.
0: Hola, amiga.
2: Yo también pensé que se podía hacer.
0: ¿Pensaste?
2: Una amistad con un ex. Tuve muchos problemas con mi anterior pareja por ese tema. Uh-huh. Y no le apostaba todo porque sí se podía. Pero resulta de que al transcurrir el tiempo, pues él seguía sintiendo cosas por mí. Él me lo juraba y perturbaba.
0: Se los dije, yo lo dije.
2: Pareja. Y cuando yo le contaba cosas del trabajo o de algún chico, o mira, tuve problemas con, yo miraba que él se ponía muy, pero muy violento, muy mal.
0: ¡Violento!
2: Y
0: infeliz.
2: No se puede.
0: No.
2: Es mentira. Siempre hay algo que cualquiera de los dos oculta. No se puede.
0: Bueno, yo creería que las personas que tienen hijos con los exnovios, que sí han logrado tener una amistad así concreta y muy, muy alejada de amor, ahí sí denle con fe. Dice, eso ya no es amigos ni exnovios, eso se llama ser amantes. ¡Oh! Es que imagínense. Por eso les digo, ¿ustedes creen que es una falta de respeto para la nueva pareja cuando viene tu novio? Tú sos la nueva pareja, obvio. Pero viene tu novio y dice, me voy a ir a cenar con mi exnovia. Pero tú ya sabes que no somos nada. O sea, tú ya sabes que ahí no hay nada. Solo tenemos una muy bonita amistad porque duramos 15 años. Entonces no te enojes, hombre. Ahí vengo. Y regresa a medianoche y tomado. ¿Qué pensarías tú? ¿Qué haces? ¿Qué haces? ¿Será que sí es normal? Yo no sé, ustedes díganme, porque a mí sí me da algo, a mí se me sube la presión, se me baja la respiración, yo no sé, yo realmente no sé si me daría algo, como de que no a ustedes, ¿qué dicen?
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Dice mi nata hermosa, en mi forma de pensar, yo no podría ser amiga de mi ex. Desde que lo terminé por mensajes, ya no me ha escrito ni yo a él. Cuando lo vea, no sé qué voy a hacer y cómo lo voy a tratar. Esa es la otra cosa. Podemos venir a cortar con alguien, podemos venir a terminar una relación, pero ¿qué pasa cuando lo volvemos a ver por primera vez? Nos petrificamos, nos morimos en sudor, nos ahogamos en lágrimas, nos ahogamos también en recuerdos, porque no sabes si saludar, no saludar, o sí estar ahí. No, hombre, es que hay un montón de cosas. Es como un mix de emociones que dice uno, Jesús, sálvame de aquí, sáquenme de aquí también. Pero bueno, en conclusión, sí es una falta de respeto, leyendo todos los mensajes aquí, para la nueva pareja, si tu novio, o sea, tú sos la nueva pareja, si tu novio sale con su ex por un café, o se habla con ella todas las noches, ¿ustedes creen que es normal? No, no. O tu pareja, tu novio, sigue teniendo las fotos de su ex así en su celular y te dice, ay, hombre, es que tú sabes la típica, ya saben, la clásica. Tú sabes que yo no borro nada. Yo siempre mantengo todo ahí, o sea, tengo un montón de espacio. Mentira, mentira. La verdad es que todo ese tipo de cosas duelen. Y si tu pareja sigue teniendo un contacto de ese tipo, de esa magnitud con su ex, ahí sí nos vamos a preguntar, ¿será que sí está escondiendo algo? ¿Será que realmente si se ven escondidas y se dan sus besitos? Pero yo les quiero preguntar, ¿por qué es tan difícil soltar a un ex entonces? ¿Por qué seguimos teniendo una amistad? Si ya tuvimos un amorío ahí, pasión, lujuria, lo que ustedes quieran, como le quieran llamar por ahí. Pero ¿por qué seguimos estando ahí con un ex? ¿Por qué no lo soltamos? ¿Por qué creen ustedes? Cuéntenme por acá en WhatsApp, en lo que nos vamos con más progra. Y ahorita sí les vamos a poner buenas canciones. Bueno, toda la vida les pongo buenas, pero ahorita les voy a poner buenas canciones de activación porque es viernes y con sabor a viernes. ¿Cómo de que no?

0: Por acá dice, René nos cuenta que con su ex pasaron 10 años o más y luego se volvieron a ver, dice. Se sintió la misma armonía de antes y ¡zas! Que hubo química un par de meses. O sea, que donde hubo fuego, cenizas quedan. Ya ven, aquí no nos van a venir a convencer de que realmente algo pasa. O sea, puedes regresar con un ex y no pasa nada.
1: Hola, ¿me puedes complacer con la canción Ex de Verdad de Hash?
2: Hola,
1: y te cuento
2: buena.
1: Que yo sí soy amiga de mi ex esposo, pero solo amigos, no salimos. Pero él me apoya cuando yo lo necesito y si él lo necesitara, pues yo también estaría dispuesta a apoyarlo. Nunca salimos, él ya tiene a su pareja.
0: Pero realmente, mira amiga, ya que estás ahí contándonos de todo, realmente nunca han tenido ningún roce, nunca han dicho, bueno, no sé, salgamos a cenar tú y yo y nos ponemos al día o algo así. Es que yo no sé, yo siento que los exnovios de la nada van a sacar la garra y van a, las garras, y van a decir, Dios mío, ¿qué es esto? Dice, no, gracias, con el ex, no, gracias, yo nunca ni de amigos con ninguno de los exes, y tengo hijas con uno de ellos. Ay, no, es que de verdad me da algo aquí. Bueno, síganme contando aquí puras las historias de la Rosa de Guadalupe, en lo que nos vamos con más programa. Y ya saben, 5616-9370, el WhatsApp de Mía. 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Y dale con fe, amiga. Ahí está en un post de Instagram. Y a mí me pueden encontrar como nati.reyesm también en Instagram. ¿Cómo es que no?

0: cambiaría tú.
1: Así le vas a decir a Alex. Como tú no hay dos.
0: Sí.
1: DJ Buxi.
0: André, DJ Fra, Billy, yo.
1: DJ Nati Nat, miren, ¿saben qué les conseguí por acá? Un test que te va a decir si tú y tu ex podrían llevarse bien, si tú y tu ex podrían tener una bonita amistad, si tú y tu ex no tendrían ahí pasión, amor y lujuria entre ustedes. Así que, si la Selena, la exnovia del Justin Bieber y la Hailey Bieber ya pueden ser amigas, ¿por qué nosotras no podemos ser amigas con la ex? ¡Ah! Si quieren hacer el test para saber qué onda, si tú podrías ser amiga de tu ex, mándame por acá un corazón. El corazón nos gusta. Un corazoncito acá al 5616-9370. Y hasta empieza así, miren, pues hasta empieza así. La primera. Empecemos bravas, dice ahí. ¿Cómo terminaron las cosas con tu ex? Número uno, la verdad no muy bien, dejamos de seguirnos de toda red social. Número dos, terminamos porque ya no estábamos en el mismo canal, pero todo fue tranquilo, todo tranqui. Número tres, terminamos mal, pero creo que ya lo superamos. Y número cuatro, creo que ni bien ni mal, solo terminamos. ¡Ay! Yo ya sé todas mis respuestas. Pero yo quiero saber si realmente podría ser amiga de un ex. Y tú, si quieres saber, ya sabes. Mándame un corazoncito acá, yo te envío el link, haces el test y me decís qué te sale. Pero miren que aquí sinceras y con el corazón, amigas, vamos a responder. Porque si no, solitas nos mentimos.
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5:47, chiquillas preciosas. Con el Rau ahí de fondo. Ese Rau. Y yo sigo pensando si la Rosalía y el Rau Alejandro son amigos. Yo pensaría que no, fíjense. Por acá les sigo enviando el link del test para ver si tú puedes ser amiga con tu ex o realmente pues no. Ay, yo ni lo quiero terminar, mucha. Siento que me va a decir así, amiga, tú nada que ver. No, no le hables. Dice, amiga de mi ex esposo, no, nunca en la vida. Lo intenté y en el mejor momento en el que pensaba que nos estábamos llevando mejor y ya éramos adultos responsables y más maduros, que viene y me empieza a reclamar del por qué no le di otra oportunidad más y cosas como esas. Nosotros tenemos un hijo en común y ni por esa razón hablamos. Es mejor estar lejos del ex si quieres tener una vida más tranquila, por supuesto. Fíjense que les voy a contar. Yo tengo varias amigas que son divorciadas. Ellas no cruzan ni una palabra con el ex. O sea, de verdad, ahí sí yo creo que cuando es un divorcio ya son otros 5 pesos. Ya ni siquiera son 5, son como 100 pesos más. Eso es diferente, porque ya depende también de los términos en cómo pues acabó esa relación. Ya decís tú, pues bueno, no lo quiero volver a ver en mi vida. Aparte la madurez emocional. Pero sí conozco muchas de mis amigas que no se hablan con exnovios, para nada, ni con exesposos. Pero qué les diré, ahí cada quien, aquí no juzgamos para nada, son cosas que pasan en esta vida y quiénes somos nosotros para juzgar por acá. Pero quiero saber algo antes de irme. ¿Ustedes creen que es infidelidad? Y escuchen bien, ¿infidelidad hablar con un ex? ¿Sí o no? Porque aquí hablemos de límites. A mí sí me hacen votar, que nadie me está diciendo que vote, pero yo voy a votar. Para mí es infidelidad, pero yo quiero saber qué piensan ustedes. Cuéntenme, 56169370. ¿Infidelidad hablar con un exnovio?

0: Canción de viernes total, pero yo quiero saber si es infidelidad hablar con un exnovio, sí o no, y por qué. Pero ¿saben qué? Ahí sí depende, porque habla de límites, de la confianza, del respeto, de las intenciones que tú tenés también. Porque si tu intención es venir a dar un besito, obviamente es una red flag, es una bandera súper roja. Pero ¿saben qué? Ya que con esto vamos a terminar, conclusión querían, conclusión la tienen. No todas las historias de amor terminan igual. Hay exnovios que se convierten en desconocidos totales, que pudiste haber pasado una vida total con ellos, pero a la larga ya no te los topas en la calle, ya no los volvés a ver, ya ni siquiera sus amigos. Y hay exnovios que se vuelven familia, no en todas las ocasiones, pero sí, y hay otros que se convierten en muy grandes amigos. Pero al final de cuentas, miren, aquí no se juzga. Si un ex puede ser amigo o no, eso solo tu corazón y tu tranquilidad van a saberlo. Solo tu corazón y tu tranquilidad van a tener la respuesta. Lo importante acá es que nos rodeemos de personas que sí nos sumen, que sí nos aporten positivamente, que respeten nuestra paz también, que respeten nuestras intenciones y más que todo que te hagan sentir bien a ti misma. Así que amiga, si tú realmente sos amiga de tu exnovio, pues las mejores suertes de la vida. Y aparte, amiga, si tú no sos amiga de tu ex y crees que esta es una señal, lo dudo. No todas las historias terminan iguales, eso sí lo podemos ver. Dice, si hay hijos de por medio, obvio que hay que tener comunicación. No crean. Muchas, muchísimas mujeres, y se les respeta totalmente, que no tengan comunicación. La comunicación, si hay hijos, la tienen por medio de abogados. Y eso está completamente bien. Es más, creo que hay una ley acá en Guatemala que siempre platicamos por ahí. Y déjenme averiguarles que es como, protege a la mujer y es más, hasta les dan así como, no te preocupes, tú no le vas a volver a hablar en su vida. Él, o sea, nosotros vamos a hablar por él, por ti. Con él. Así la mujer ya tuvo una mala relación con esa persona y no lo vuelve a ver en la vida. Así que, obvio, no es. No es tu obligación tener comunicación con un ex. Si puedes agarrar un abogado, dale con fe, amiga. Así te evitas los malos tratos y los malos comentarios. Pero bueno, chiquillas preciosas, yo con eso me despido. Dice, yo a 6 años de no ver a mi ex y volverlo a ver no me provocó nada, pero a él sí, y ahora quiere volver. Amiga, uy. Ahí nos contás el lunes y volvés a verlo el fin de semana. Yo les mando mis mejores vibras para este viernesito y para este fin de semana. Ahí se recuerdan de descansar, parar está bien por un momento, no salir y quedarte durmiendo en tu casa también. Y si vas a salir, ahí me mandas ubi porque así nos juntamos, por favor. A mí sí me gusta la party. Ah, no crean, yo me voy a ir a dormir a mi casa. Yo soy Natalie Reyes. Y les agradezco a todas por dejarme acompañarlos por estas 3 horas en este viernesito precioso. Y me pueden seguir en Instagram, estoy como nati.reyesm. Vayan a ponerle cara a esta señorita que cómo les habla todos los días y cómo regaña por acá. Y también síganos en Mía 937 porque tenemos muchas promos para ustedes, muchas cosas que regalarles y muchas cosas que se tienen que enterar. Lo mejor para ustedes, besitos y abracitos. Nos escuchamos el lunes en punto de las 3. Feliz fin de, bye bye.
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